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0: Que sanan,
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0: Muchas gracias, feliz cumpleaños, muchachos.
1: Gracias, gracias.
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Muy buenos días, bienvenidos, bienvenidas al corazón de la mañana. Aplausos y vitoreos para arrancar este lunes. No, es martes 13 de octubre. Ok. Oh,

todo este martes 13 de octubre. Martes 13, no te cases ni te embarques. Anulamos la mufa en el corazón de la mañana, 11 grados 8 décimas la temperatura actual, humedad 97%, el viento del este a 13 kilómetros en la hora. Lluvias aisladas por la mañana, lluvias por la tarde, anunciadas según el Servicio Meteorológico Nacional. Uno podría pensar que como el pronóstico es tan bajo, podríamos zafar. Mayormente nublado hacia la noche, no así. Bueno, el miércoles sigue con llovizna, el jueves. ¡Ay, mamasa! Bueno, habrá que preparar el paraguas como viene dándonos este tiempo. Un día de sol, dos días de agua, tres días de granizo, cuatro días de polvo, un día de sol, un día de viento, un día de sol, dos de granizo, cuatro... como la semana de hecho.

0: roleala en este octubre que recién arranca. Vamos, remolones de las 8 de la mañana. Buenos días, le decimos a Patricio Rodríguez Ruiz Díaz. Muy buena, Pato. Muy buena. ¿Cómo va eso? ¿Qué tal ese fin de...? ¿Qué vas a hacer con tanta plata? O sea, oh, bárbaro. Muy buenos días, le decimos a Jorgelina Duarte.
1: Muy buenos días, María, para vos. Buenos días, Pato, para toda la audiencia. Bienvenidos a este martes gris de octubre.
0: Sí, muy gris y así sí. Va a estar probabilidad de lluvias para la tarde. ¿Qué? ¿Podés estar alumbrando? Bueno, pero mira, o sea, tiene razón, Pato. Está alumbrando el sol, pero...
1: Quiere salir el sol, ¿viste? Quiere salir.
0: Quiere asomarse, no, pero está cubierto el cielo. Y el pronóstico del Servicio Meteorológico Nacional, que esto hay que decirlo, para la tarde, tardecita, mañana tarde, da lluvia. Por lo que cuídense, salgan con paraguas por las dudas y tengan en cuenta si salen de casa y dejan el

vender afuera, entrenlo, porque después no tienen ropa para ponerse, es un escándalo durante la semana. 8 de la mañana, 18 minutos, hacemos un break con linda música como siempre propone Patricio Ruiz Díaz, y después volvemos con más servicios.

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6: Es la hora 8:22.
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0: Hasta Nueva York, 8 de la mañana, 25 minutos. Él quiere pegar en la radio, nosotros queremos pegar en el bikini. Y por supuesto, me acordé tanto de vos este fin de semana, Pato. Miles y miles de millones que se llevaron. Sí, todos los dedos cruzados están. Bueno, 11 grados 8 décimas la temperatura actual, 97 el porcentaje de la humedad, presión 1.4.9 medida en hectopascales, y el viento del este a 13 kilómetros en la hora. Atención, conductores, conductoras, la visibilidad está reducida a 900 metros, distancia de frenado, luces bajas, lo que siempre tanto pedimos. Tormentas aisladas, ahora cambió el pronóstico del servicio, tormentas aisladas por la mañana, lluvias aisladas por la tarde, 40% de probabilidades, y mayormente nublado hacia la tarde-noche. No se descuiden, circulen con mucha precaución y salgan con sus paraguas. Vamos a los servicios, Pato.
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0: Comenzamos con el cronograma de pagos de la Administración Nacional de Seguridad Social. Hablamos de ANSES. Comenzamos para jubilaciones y pensiones que no superan el haber mínimo. Hoy documentos terminados en 2. Jubilaciones y pensiones que superan, para ellos comienza el cronograma el 29 de octubre. Pensiones no contributivas, hoy documentos terminados en 4 y 5. También tenemos el pago de asignación universal por hijo y familiar por hijo, hoy documentos terminados en 2. Asignación por embarazo, hoy el documento terminado en 1. Así arranca el cronograma esta semana para la asignación por embarazo y prenatal y maternidad. Arranca el 15 para documentos terminados en 0. Prestación por desempleo hasta el 28 de octubre todas las terminaciones, y asignaciones de pago único y familiares de pensiones no contributivas hasta el 10 de noviembre todas las terminaciones.
2: Atentí a quienes tienen el servicio de PAMI, porque hoy comenzó un paro nacional de los médicos del PAMI y este paro es por 96 horas. Los médicos de cabecera y odontólogos que atienden a afiliados del PAMI realizarán un paro nacional de 96 horas desde el martes 13 hasta el viernes 16 de octubre en reclamo de una actualización de los honorarios que perciben por cada paciente. Esta medida, convocada por la Asociación de Profesionales del Programa de Atención Médica Integral, afectará la atención habitual de jubilados y pensionados en todo el país.

0: Feria en tu barrio continúa brindando sus servicios. Hoy, desde el 13 y al 16 de octubre, va a estar en barrio Mariano Moreno, en Monseñor Dobler y La Valleja. Recordemos que, Feria en tu barrio no, esto es vacunación antirrábica. Vacunación antirrábica en barrio Mariano Moreno, Monseñor Dobler y La Valleja. Recordemos que están de 7:30 a 12, cirugías hasta las 10 horas, castraciones 25 turnos diarios, por lo que lleguen temprano, 8 horas de ayuno para el animalito, una gilet descartable, una mantita para retirarlo si en caso de ser gatito llevarlo en su gatera para que no se asuste. Hoy y toda esta semana va a estar en barrio Mariano Moreno, Monseñor Dobler y La Valleja.
1: Para jubilados y pensionados de Entre Ríos van a cobrar esta semana por complementaria el 3,5% de la movilidad. La Caja de Jubilaciones y Pensiones de Entre Ríos informó que el jueves 15 de octubre realizará un pago por complementaria del 3,5% correspondiente a movilidad destinado a todos los jubilados y pensionados de la provincia. El organismo indicó que la liquidación se efectuará conforme a lo establecido a la resolución 5.135.
0: Ahora sí, vamos con la feria en tu barrio. La actividad este mes se desarrolla los miércoles, los jueves y los sábados, siempre de 9 a 12:30 en diferentes espacios de Paraná. Este miércoles la feria está ubicada en el centro vecinal Las Flores, en la esquina de Los Aromos e Ituzaingó. Luego los jueves está en Escuela Hogar, sobre Avenida Don Bosco, y el sábado, como siempre, en la Plaza San Peña, sobre calle Villaguay. Recuerden que hay productos frescos de nuestra economía social a precios económicos.
1: Las empleadas domésticas también cobrarán con aumento del 1,6% y las nuevas escalas. Las empleadas domésticas van a cobrar en noviembre de este año un nuevo aumento salarial del 1,6%, esto de acuerdo con el esquema establecido por la Comisión Nacional de Trabajo de Casas Particulares. La actualización alcanza a todas las categorías del sector y contempla, además, la incorporación del último tramo de una suma fija no remunerativa acordada meses atrás. El incremento fue establecido mediante la resolución 6 y su rectificativa 7 de 2026.
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0: 11 grados 8 décimas, la temperatura actual 97, el porcentaje de la humedad, el viento del este a 13 kilómetros en la hora. Atención, visibilidad reducida a 900 metros, para hoy se espera cielo cubierto con tormentas aisladas por la mañana, lluvias aisladas por la tarde y mayormente nublado hacia la tarde-noche.

11 grados 8 décimas la temperatura actual, 97 el porcentaje de la humedad. Lluvias aisladas anunciadas para la mañana, para la tarde, no se descuiden. Posiblemente esto se cumpla en un 40% de probabilidades, un porcentaje menor los pronósticos alternativos, pero por las dudas salgan de casa con paraguas. Yo acá por la endija de la ventana estoy viendo, ¿está? ¿Gotita? ¿Gotita penita? Porque vos sabés que veo una parte celeste. Ah, ¿viste? Se está, como por momentos, lugares del cielo quiere despejarse, pero los nubarrones negros están jugando a taparlo. No sé qué va a pasar. Sí, tengan en cuenta esto. Hay pronóstico de tormentas y lluvias aisladas para hoy, hasta la tarde-noche, luego mejorando. Mañana miércoles hay una probabilidad de chaparrones y lloviznas con un 40% de probabilidades. El jueves mayormente nublado con una máxima de 20 y la tónica de toda la semana va entre los 11 y los 20 grados de máxima. A las 8 de la mañana, 38 minutos, hacemos un repaso por la información.

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1: Hubo reclamos desde AGMER porque ha manifestado un profundo malestar por las fallas en la liquidación de los saberes. El gremio docente denunció errores e inconsistencias en la liquidación complementaria del 3,5% que fue otorgado por decreto y exigió al Ministerio de Economía que corrija de manera urgente los cálculos para no agravar el malestar en el sector. Desde el sindicato recordaron que el gobierno decidió unilateralmente otorgar por decreto un incremento del 3,5% y también decidió pagarlo por complementaria y anunció su pago para este sábado 10 de octubre. Esto fue lo que ocurrió.
2: Nuestro sindicato docente fijó un posicionamiento en el día de hoy ante la irresponsabilidad por parte del gobierno en el momento de liquidar el aumento, ¿no? Hay que aclarar que ha definido, una vez fracasada la cuarta paritaria salarial, decretar ese aumento del 3,5 y anunciando que iba a ser abonado el sábado 10 de octubre. Pero una vez que se empezaron a ver los recibos, mensajes, se generaron algunos reclamos por los montos que no estaban respondiendo obviamente con lo que es el salario docente. Por lo tanto, los recibos fueron sacados del sistema y fueron anunciados para ser pagados el jueves 15. Por eso nuestro sindicato expresa que, sumado al castigo de una política empobrecedora por parte del gobierno de Frigerio y el Ministerio de Economía a cargo de Fabián Boleas, exigimos que las complementarias, el pago de las complementarias sean empleadas para estos casos con responsabilidad, sean bien pagadas, sean cargadas y liquidadas de la manera correcta, sin generar una falsa expectativa, considerando que hay un alto índice de docentes que están en un marco de desesperación absoluta.
1: Así pedía el secretario general de AGMER, Abel Antivero, que sean cargadas las complementarias con responsabilidad y exactitud, así no hay problemas de este tenor a futuro.
3: Bueno, y como ya sabemos, en el corazón de la mañana nos encanta dar buenas noticias, cambiamos la órbita de todos los noticieros, dándote energía para arrancar la mañana de 8 a 10. Entonces te vamos a contar cuáles son los feriados que se vienen, porque ya sabemos que estás anotando para hacer ese viajecito. Así que atención, cuáles son los feriados que quedan en Argentina 2026. Bueno, pasado este feriado largo, que fue XL en la provincia de Entre Ríos, que dejó buenos números. Bueno, después te vamos a contar por algunas ferias que anduvimos, la verdad que explotó de gente. El próximo que se viene es el lunes 17 de agosto, que es el paso a la inmortalidad de General José San Martín y formará un fin de semana largo del 15 al 17 de agosto. No, esto es agosto, vamos a octubre. Agosto ya pasó, lamento que los haya hecho ilusionar, por el lunes ya pasó. Vamos al 23 de noviembre, ay no, pero falta un montón, a fines de noviembre. Lunes 23 de noviembre, Día de la Soberanía Nacional, traslado desde el viernes 20 de noviembre, el descanso será del 21 al 23 de noviembre. A ver, en el, como acá, del 20, que es sábado 21, domingo 22 y lunes 23 de noviembre, ya sería hacia el final de noviembre. Después tenemos el próximo feriado, el lunes 7 de diciembre, que es el puente turístico, porque martes 8 cae Día de la Virgen, la Inmaculada Concepción, como todos los años es un feriado nacional, y lo que han hecho con ese lunes, ahí quedaría sábado, domingo, lunes, martes, 4 días, 5, 6, 7 y 8 de diciembre. Justamente el 8 de diciembre es el feriado y el 7 es el puente. El último del año, bueno, no sé si vale este, pero es el viernes 25 de diciembre, Navidad, que va a permitir disfrutar el fin de semana largo entre el 25 y el 26. Mira qué bien, cae jueves y viernes nuevamente. Entonces tenemos jueves 24, viernes 25 de diciembre. Y después viene el sábado y el domingo, que para aquel que no viaja se transforma en un fin de semana largo y quizá puede irse a algún lugar de la Argentina a pasar la Navidad como un receso también, un fin de semana largo, ¿por qué no? En familia o solito, con amigos, como bien les guste. Entonces, tenemos 23 de noviembre, un feriado de 4 días, el 7 al 8 de diciembre, un feriado de 4 días, y también en Navidad, un feriado de 4 días.
1: Otra de las noticias que se conoció es que el ministro de Seguridad y Justicia visitó el túnel subfluvial y conoció el nuevo sistema de monitoreo. Esto fue el día viernes cuando el ministro de Seguridad, Néstor Roncaglia, visitó las instalaciones del ente interprovincial y fue recibido por el director representante del gobierno de Entre Ríos, Aníbal Vergara, y por su parte también por el de Santa Fe, Sebastián Barbona. Y en ese marco, el área de informática presentó todos los avances del proceso de modernización integral del sistema de videovigilancia que el túnel está llevando adelante con recursos propios y que ya está funcionando.
3: Bueno, la provincia registró un 76% de ocupación turística durante el fin de semana largo. Más de 295.000 turistas visitaron la provincia, generaron movimientos económicos superiores a los 25 millones de pesos. El gasto promedio por persona fue 103.000, redondeando, ¿no? Con resultados destacados en distintos termales y localidades con eventos convocantes. Una cosa que explotó fue la fiesta de María Luisa. Por Dios, o sea, María Luisa festejaba el Día de la Ciudad como todos los años, pero la verdad que era una cosa de gente que empezaba, no sé, ¿por dónde empecé? Empezaba en Paraná los autos haciendo cola y terminaba en Crespo. Explotó maravilloso la cantidad de gente. El fin de semana largo, el feriado del 12 de octubre, tuvo un balance positivo para el turismo entrerriano, alcanzó el 76% de ocupación. Pensando cómo viene en baja, es un buen número. Propuestas distribuidas, hubo para todos los gustos, las termas estuvieron con gente, los lugares que ofrecen naturaleza con gente, la gastronomía activó, las actividades deportivas y fiestas populares también. El gasto promedio por persona fue de 103.000 pesos, estoy redondeando. Hubo un impacto económico, superó los 25.000 millones de pesos para la provincia, lo cual le da una inyección de activos importantes. Los más ocupados fueron Villa Elisa, Colón, Federación, La Paz, Baza Bilbaso, Gualeguaychú, Concepción del Uruguay. Gualeguay alcanzó el 96% de ocupación. Mira vos. Impulsado por la séptima fiesta provincial del Bagre Gualeyo, que puso una competencia de más de 150 lanchas. En Gualeguaychú, la fiesta nacional de desfile de carrozas estudiantiles compartió la agenda. La programación se extendió en localidades de Concordia, que fue sede de la segunda Feria Provincial del Libro. Hernandarias realizó su tradicional desfile de carrozas. Villaguar reunió juventud. Y aquí en Paraná tuvimos una feria, tuvimos la Paraná Diseña, increíble, los tres días con muchísima gente, hermosa, y toda la feria de emprendedores a lo largo de la costanera, la verdad que maravilloso para ir a pasear. Festival de la Milanesa en Federación, fiesta del costillar a la estaca en Tabosi, explotó. La fiesta a la pizza y a la, de pizza a la parrilla en Colonia Las Garzas. El aniversario Bodega Alonso Sáenz de Arroyo Berú. Los festejos por el aniversario de la aldea María Luisa, que les digo que no se podía creer la cantidad de gente. Y Macía también estuvieron entre las localidades que ofrecían una fiesta provincial a todo color, y lo que generó un total en la provincia de Entre Ríos, un 76% de ocupación turística durante el fin de semana largo.
1: Bueno, se viene este 15 de octubre la quinta marcha federal universitaria. Por este motivo, la UNER está convocando a una conferencia de prensa, que será una conferencia de prensa para todo público, bajo la consigna "Sostener la universidad es invertir en el futuro". Esta institución que nos reúne a todos convoca a una conferencia que será hoy, 13 de octubre, a partir de dentro de un ratito nomás, a las 9 de la mañana, en el Salón de Usos Múltiples, en el Zoom de la Casa de la Universidad, que está ubicada en calle Córdoba

0: 35 de aquí, de la capital entrerriana. En el encuentro van a estar participando, por supuesto, autoridades universitarias, también referentes de la comunidad académica y científica y de espacios gremiales, y también los estudiantes, que van a dar detalles de lo que va a ser esta próxima marcha del día jueves, que va a ser multitudinaria, tanto aquí en toda la provincia como en todo el país, y de la que vamos a participar, por supuesto.
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2: 11 grados, 8 décimas la temperatura actual, 97 el porcentaje de la humedad. Para hoy el cielo va a estar cubierto, se esperan lluvias aisladas por la mañana tarde, con una máxima que llegaría a los 20 grados.
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0: 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Solo pronóstico de lluvias, por lo menos para hoy. Ahí escuchábamos un trueno. Y también se está cubriendo el cielo, está quedando negro. No hay pronóstico de granizo, alerta, pero nunca está de más resguardar el autito, ponerlo bajo resguardo, obviamente la ropa, guardarla, porque no bajo la lluvia no se seca. La máxima para hoy estimada en 20 grados y le decíamos mejorando hacia la tarde o noche, pero ojo que mañana también hay lluvia posiblemente pronosticada y el jueves recién estaría mayormente.
1: ¿Y cómo se viene para el fin de semana, María? Ya que lo tenés ahí, el viernes.
0: Pero es martes, falta un montón.
1: Tengo que hacer la caminata, tenés que decirme. Bueno, vamos con nuestro entrevistado del día de hoy. El río Paraná viene creciendo, se vienen anticipando los trabajos por el fenómeno del Niño, se viene trabajando de manera intensa y bueno, ayer se conoció también la apertura de las compuertas de, se vieron las impactantes imágenes de la represa Yaciretá, que abrió 18 compuertas por la crecida del río Paraná. Todo esto afecta a nuestra costa acá en la capital de la provincia de Entre Ríos y por este motivo nosotros estamos en comunicación con el jefe de la Prefectura Naval Argentina Seccional Paraná, con el prefecto Pedro Nicolás Vila, a quien le damos la bienvenida. Buen día, María Baigan, Jorgelina Duarte, te saludamos desde aquí del corazón de la mañana. Estás muteado, ¿podrías habilitar tu micrófono, por favor? Bueno, decíamos que estamos por establecer una comunicación con el jefe de prefectura de la ciudad de Paraná. En un ratito vamos a ver si podemos hablar con Pedro Nicolás Vila. Para justamente que nos cuente cómo está trabajando la prefectura aquí en nuestra ciudad, qué recaudos se están tomando, si bien ya vienen trabajando en equipos desde hace bastante tiempo. Queremos saber cómo van a avanzar en los próximos días y sobre todo en las próximas horas, ya que se anuncia una crecida importante en nuestra zona. Vamos a ver si retomamos la comunicación, vamos un poquito de música y enseguida volvemos.
0: No te preocupes, vamos a esperarlo, no se preocupen, porque tengo un tema interesante para avisarles. Comienza el pago de becas Progresar, este es el calendario según DNI, el martes 13 cobran estudiantes con documentos terminados en 0 y 1, las acreditaciones continúan hasta el lunes. Este es un tema que se está esperando hace bastante, todo lo que tiene que ver con pago de becas Progresar, el pago de salarios, los calendarios, los cronogramas. Es muy importante, por lo que sí queríamos avisarles que hoy justamente no se lo dijimos en los servicios porque lo acaban de publicar. Hoy comienza el pago de becas Progresar para documentos terminados en 0 y 1. Acreditaciones continúan hasta el lunes 19. El monto de referencia es de 35.000. Aunque quienes estén alcanzados por la retención de 20% recibirán inicialmente 28.000 pesos. Lo decíamos, el pago de becas comienza hoy, martes 13, con estudiantes cuyos DNI terminen 0 y 1. El calendario se distribuye en 5 jornadas y finaliza el lunes 19. Recuerden que el cronograma continúa miércoles 14 para quienes tienen documentos terminados en 2 y 3. El jueves 15 será el turno de quienes tienen documentos terminados en 4 y 5. Viernes 16, 6 y 7. Y luego del fin de semana, el lunes 19, hasta el lunes 19 tendrán que esperar, tener un poco de paciencia quienes terminen sus documentos en 8 y 9. Soy un arco iris, dice. I'm a rainbow. Sun is shining. El sol está brillando. No me mientas, pato. Bob Marley.

Hey, versus Funk, Sun is Dunning. Bueno, otra de las cosas que queríamos contarles mientras estamos tratando de retomar contacto con nuestro entrevistado, que el Museo Antonio Serrano va a realizar un ciclo de charlas sobre flora nativa y ambientes entrerrianos. Uno por ahí no tiene en cuenta esto, pero piensen que... sin lugar a dudas que tenemos museos en Paraná de primera categoría, tenemos el Museo de Bellas Artes, que es soñado, tenemos el Museo Antonio Serrano, tenemos el Museo de la Provincia, tenemos el Museo de la Ciudad, tenemos el Museo de... O sea, hay un montón, yo no sé si ustedes los han podido recorrer a todos, pero cuando se hace la noche de los museos, que se abren las puertas de todos y se hace este recorrido por toda la ciudad, bueno, es una cosa maravillosa que te invita a conocer nuestra cultura, ¿no? Bueno, el Museo de Ciencias Naturales, que es este que está ahí en sobre la misma cuadra de la Plaza San Miguel, frente a la plaza, en la misma cuadra de la iglesia, ¿no? Uh-huh. Profesor Antonio Serrano, depende de la Secretaría de Cultura de Entre Ríos y está invitando a un ciclo de charlas nativas entrerrianas. Esta propuesta gratuita y abierta a todo el público, ojo, una propuesta gratuita y abierta para todo el público, se desarrolla los días 16, 17 y 24 de octubre. Vienen especialistas en conservación de la flora nativa y a través de estas charlas van a llegar al público, a cualquier persona que justamente le interese participar. La ubicación geográfica de Entre Ríos, justamente su nombre le da, ¿no?, a la provincia Entre Ríos, porque estamos rodeados de ríos, entre los ríos Paraná y Uruguay, y arriba tenemos Guaycirao y Mocoretá. ¡Oh! Me acordé de las primarias o secundarias, no me acuerdo. Favorece la confluencia de distintas ecorregiones. Configura un territorio de gran diversidad biológica y los paisajes comprenden humedales, bosques en galería, montes. ¿Está lloviendo? ¿Está cayendo pie? ¿Está cayendo pie? Pacho. Perdón, me interrumpí porque parece que se viene la tormentona. No cae piedra. Por ahora llueve. 1, 2. Bueno, que se queden arriba. Que se evaporen antes de llegar al piso. Está lloviendo, anuncia nuestro pronosticador, señor Patricio Rodríguez, mi día a las 9 de la mañana, un minuto, anótenlo. Bueno, le cierro lo de las charlas. El encuentro se va a desarrollar en el mismo museo, en calle Gardel 62, a partir de las 9 de la mañana hasta las 13. El viernes 16 vamos a hablar de humedales, Delta del Paraná y Bosque en Galería. El sábado 17, El Espinal, Montes y Sábanas, para justamente cerrar el 24 de octubre con un taller de herborización de especies nativas. Todas y todos invitados. Hay un link de inscripción por una cuestión de que no se desborde, pero, por supuesto, todos y todas invitados.

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2: Ya estamos de nuevo, 9 de la mañana, 5 minutos, mientras los babas que la rompieron en el Harlem, dicen los burócratas del amor, nosotros nos vamos a nuestro invitado.
3: Ahora sí, vamos a la comunicación que teníamos prevista hace unos minutos y por problemas técnicos no pudimos avanzar, pero en esta oportunidad vamos a saludar al jefe de Prefectura Seccional Paraná, al prefecto Pedro Nicolás Vila. Muy buenos días, María Baigan, Jorgelina Duarte, te saludamos aquí en el corazón de la mañana por FM Universidad.
4: Hola, muy buenos días a toda la audiencia, si me escuchan bien ahora.
3: Sí, te escuchamos perfecto. Bueno, ya hicimos la introducción un poco nosotros aquí, no sé si vos nos estuviste escuchando, pero bueno, queríamos saber básicamente cómo está la situación en nuestra ciudad de Paraná, cómo se viene trabajando para las zonas ribereñas cercanas, cómo han sido las últimas reuniones que han tenido y sobre todo cómo se va a avanzar a partir de lo que es la crecida esta del río Paraná por la liberación de las represas en el día de ayer.
4: Bueno, ante todo agradezco el llamado. Sí, es una preocupación de todo el sector. Esta apertura de lo que es Yaciretá, las compuertas, claramente eso no lo tenía previsto todavía el INAH, el Instituto Nacional del Agua, ajá, que hoy seguramente va a estar emitiendo a la tarde el nuevo pronóstico. El pronóstico anterior que habían emitido el día viernes nos decía, por ejemplo, que íbamos a tener para hoy 13 una altura de 3 metros 45 acá en Paraná y tenemos 3 metros 46, es decir que el pronóstico venía bastante certero.
3: Claro.
4: Vamos a ver la evolución hoy. Ya te digo, en el anterior decía que íbamos a estar en 3 metros 90 para el día 20. Uh-huh. Esto nos da un margen, de acá tenemos bastante tiempo, pero habría que leer hoy a la tarde bien, cómo empieza a repercutir en toda la cuenca estas aperturas. No solo Yaciretá, sino también Itaipú, que son las dos represas que bastante nos empiezan a aportar agua, ¿sí?
3: Sí.
4: En cuanto a las alturas que me preguntabas recién, de cómo está en nuestras proximidades,
3: sí.
4: Bueno, en Paraná te decía que teníamos 3 metros 46, en la ciudad de La Paz estamos en 4 metros 76 creciendo, Santa Elena tiene 4 metros 56, Hernandarias 4 metros 04. En todos los casos, estamos, para que ustedes se den una idea, tenemos un metro, entre 1,30 metros y 1,50 metros, con la diferencia de lo que va a ser la primera etapa complicada, que es la etapa de alerta. Aquí en Paraná, por ejemplo, la etapa de alerta es en 4 metros 70 y en evacuación se entraría en 5 metros.
3: Bueno,
4: sí, esto es acorde a los planes de inundación.
3: Claro, esto, a ver, vos contabas recién que a ustedes no les fueron informados de la apertura de Yaciretá y de la Itapú. Esto afecta a nuestra región. Dentro de lo que nosotros estamos acostumbrados a ver, o sea, como ciudadanos, porque una cosa es cuando ustedes lo mencionan en metros y por ahí el ciudadano común no tiene esa perspectiva, sino tiene la visión de cuando va a la costanera o cuando está en algún lugar donde ve la crecida del río. En esta semana
4: claro,
3: se ha notado.
4: Busca su referencia, sí.
3: Claro. En esta semana se ha notado una suba en la zona de, por lo menos, de las playas aquí en el municipal, en el Thompson. ¿Esto va a ir avanzando progresivamente? ¿Cuál es la estimación a corto plazo que tienen para la gente que usa el río, que sale a navegar, que sale a hacer sub y todos los deportes?
4: Mira, la evolución sigue con una tendencia en ascenso, ¿sí?
3: Pero leve.
4: Un ascenso que es moderado.
3: Moderado.
4: Desde el día 9, ¿me escuchás?
3: Sí, sí. Sí.
4: Desde
3: sí,
4: el día 9 a hoy crecieron 13 centímetros aproximadamente.
3: Ah, bien.
4: ¿Sí? Bueno, esta tendencia en alza va a continuar. Claramente veremos ahora si se acelera un poco o no. Todo depende de cómo repercuta esta apertura en la primera parte, en la cuenca superior de lo que es el Paraná, ¿sí? Ajá. Porque si allá arriba se aguanta un poco el agua, acá se va a dilatar esa llegada de agua. Ajá. Claramente el agua va a venir, va a derramar, estamos en bajada básicamente, se va a ir sintiendo primero en la zona de Corrientes, luego, bueno, Misiones, después Corrientes, después acá en Entre Ríos. La evolución la vamos viendo día a día. En cuanto a cómo se va preparando, cómo se prepara el Estado para brindar una contención, claramente no solo hace falta reuniones, que ya se están realizando, sino que cada vez se van haciendo más actividades y tomando contacto también, o se intenta tomar contacto, con los pobladores ribereños. Para que tengas una idea, en el año 2016, la altura en el puerto de Paraná registró 6 metros 23. Eso fue en el año 2016.
3: Sí, en el 16.
4: En esa época, en ese momento, hasta donde llegó el agua, ¿sí? Hasta donde llegó el agua.
3: Ajá.
4: Supongamos un escenario similar, no es un pronóstico certero el que te estoy dando, es alguna suposición. Sí. Supongamos que lleguemos a ese nivel de acá a fin de año. Si no se hizo ninguna obra que mejore lo que es la parte de la ribera, el agua va a llegar a los mismos lugares. Es decir, que todo aquel que haya tomado alguna medida puede estar mejor y todo aquel que se haya afincado en una zona que ya se había inundado puede tener riesgo de inundación. Por eso es importante, antes de afincarse en algún lugar, tomar contacto con los lugareños y conocer y tomar contacto con las autoridades para que les puedan brindar información. Uh-huh. ¿Se entiende esa partecita?
3: Sí, ustedes están trabajando con Defensa Civil, bomberos voluntarios y también con el área de ambiente de la provincia.
4: Sí, totalmente, de la provincia, de la municipalidad, estamos en contacto con todo y también con localidades vecinas.
3: Ajá. ¿Cuáles son las recomendaciones para la gente que, bueno, como te decía, hoy hace deportes, usa el río, para toda la gente que hace canotaje, cómo se está trabajando también con ellos? Sobre todo por la prevención, porque viste que nunca falta algún kamikaze que se larga igual cuando no está recomendado. Ustedes están haciendo patrullaje.
4: Nosotros trabajamos no para el kamikaze, como decís vos, trabajamos para todos. Sí. El tema es, claramente, el agua sube, ese volumen de agua claramente también aumenta la velocidad de la corriente, nos empieza a tapar algunos raigones que estaban a la vista, esos raigones pueden quedar a media agua. Por ende, todo aquel que haga algún tipo de navegación en cualquiera de las embarcaciones, ya sea un velero, un kayak, una tabla de SUP, tiene que prestarle atención a donde antes conocía, si ya lo había realizado ese tipo de navegación, donde antes había un palo, quizás no lo vea hoy, ¿sí? Uh-huh. También, al continuar subiendo, empieza a salir un poco más de vegetación, el conocido camalote.
3: Claro.
4: ¿Sí? Puede haber algún embalsado, ¿sí? Cuando se hacen esas pequeñas islas que vienen navegando.
3: Sí.
4: Todo eso se da cada vez que sube el río. Como la tendencia es a seguir subiendo, se van a ir aflojando, va a haber mucha más mugre, así se le dice en la jerga nomás,
3: claro.
4: Le decimos mugre.
3: Sí.
4: Entonces hay que ir más atento, sobre todo en horas nocturnas. No está permitido, siempre hay que tener en cuenta eso, no está permitido remar, ninguna actividad de remo, de noche, ¿sí? De día solamente la pueden hacer, y en el caso de las embarcaciones a motor, si bien navegan de noche, tienen que prestar muchísima más atención.
3: Claro, y mucha atención cuando ustedes emiten una alerta, ¿no es cierto?

0: Normalmente en el Servicio Meteorológico Nacional, donde están las alertas tempranas, ese es muy importante consultarlo.
1: Y que hoy
0: Todo
1: por hoy
0: aquel que se vaya.
1: se viene un poco dando, ¿no? Porque con estos cambios de clima o de tiempo, de un día estás bien hasta el mediodía y después a las 3 de la tarde, ¡boom!, se viene el mundo abajo.
0: El tiempo está complicado,
1: Sí.
0: sí. Lo que estaba mirando, por ejemplo, recién en otra. Hay que consultar todo navegante, todo aquel que quiera
1: Ajá,
0: hacerse
1: ¿dónde
0: al
1: hay que
0: río.
1: consultar?
0: Debe consultar diferentes páginas web donde tiene información muy certera, que le sirve y le brinda un panorama de cómo va a venir, para no, como vos decís, mandarse al agua tipo kamikaze,
1: Y sí.
0: tener un poquito una prognosis hacia adelante. Hoy, por ejemplo, esta tormenta que se estaba escuchando recién, los
1: Sí.
0: truenos y demás, que bueno, algo de eso fue lo que nos estábamos complicando recién con las señales. Esto, por ejemplo, duraría hoy hasta las 10:30 de la mañana y después ya tendería a desaparecer esa inestabilidad, si bien queda nublado, ¿sí? Pero bueno, las páginas web como el Wingurú, el Windy, el Servicio Meteorológico Nacional tienen muy buena información localizada de cada una
1: De
0: de las
1: las regiones,
0: posiciones de nuestro
1: sí.
0: país. O sea, tenemos información. El Instituto Nacional del Agua, donde ahí publican los reportes diarios y donde publican los pronósticos. Son páginas web que hay que consultar
1: Hay
0: y
1: que
0: desde ya la
1: consultar.
0: Prefectura Naval Argentina, en su página web, en el estado de los ríos, ahí se sube todas las posiciones de cómo viene subiendo, bajando, qué altura y si están en alerta, en evacuación o si el río está subiendo o bajando. Todo eso se publica. Mientras estamos en niveles normales, se publican cada 12 horas. Cuando lleguemos a alerta, en algunos lugares se va a publicar cada 6 horas y cuando se esté en evacuación, cada 3 horas. O sea, constantemente hay un
1: De
0: movimiento,
1: manera,
0: una modificación de sistemas.
1: claro, de manera permanente. Bueno, Pedro, preguntarte
0: Sí.
1: por último, ya para cerrar esta entrevista, ¿a qué número hay que llamar si uno necesita contactarse con prefectura?
0: Cualquier emergencia, 106 emergencias náuticas a las 24 horas, estamos atentos. Si no nos consiguen a nosotros, llaman al 911, ellos enseguida se ponen en
1: Exacto.
0: contacto con nosotros también. O sea, está para emergencias, cualquiera de los números de emergencias, vamos a estar atentos.
1: Bueno, muy bien, te agradecemos muchísimo la participación y toda la información que nos has brindado, que es información que nos sirve un montón de aquí en adelante y para ver cómo avanzamos sobre esta situación del clima, teniendo en cuenta que se viene un poco se viene la crecida y se
0: Sí,
1: vienen fenómenos que son imprevistos.
0: llevar tranquilidad a la gente que no es que
1: Sí.
0: mañana van a tener 5 metros de agua, eso no va a suceder porque el volumen tiene que ir derramando de a poco.
1: Claro.
0: Sí va a subir el agua en algún momento de acá a fin de año,
1: Bueno.
0: pero bueno, hay que ir tomando los recaudos y estar en contacto y visualizar todas las páginas. Ya le
1: Claro.
0: digo, Prefectura en su página y otros organismos, todos tenemos la información y se las vamos publicando. Y si
1: Bu
0: no, cualquier consulta o cualquier emergencia, el 106, estamos atentos.
1: bueno, muy bien. Muchísimas gracias por tu participación y por toda esta información. Te deseamos una buena
0: Gracias a
1: jornada.
0: ustedes.
1: Hasta
0: Hasta
1: luego.
0: luego.
1: Bueno, pasaba entonces el jefe de la Prefectura Naval Argentina Seccional Paraná, el prefecto Pedro Nicolás Vila, contándonos cómo viene este avance, esta crecida aquí en la zona de la capital entrerriana del río Paraná.
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3: Es la hora 9:21.
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0: Temón que en su momento, bueno, ocupó los primeros lugares de los ranking, pero la banda, como decíamos con Pato, es de un hit, y era este, Hostang the Reason. Después no se lo conocieron más temas copados. No sé qué habrá sido de Hostang. Pero esto es un temón. ¿Está lloviendo, Jorgelina?
1: ¿Está lloviendo o no está lloviendo, Pato? Porque sí, está lloviendo. Yo desde acá no estoy viendo, pero está cubierto con tormenta, sin precipitaciones, dice el pronóstico, pero no. Sí, llueve. Humedando, llueve para aquí.
0: El tema de Creedence, entonces. ¿Has visto la lluvia caer?
1: Humedad 97%, María. Bueno, vamos a ver hasta qué hora va a llover, porque según nos comentaba recién el prefecto y las informaciones que ellos tienen de primera mano, hasta las 10:30 va a seguir este... Vamos a ver qué pasa.
2: Se está dando precisión.
1: Y bueno, somos estudiosos.
0: El Servicio Meteorológico Nacional, esto tenemos que decirlo por una cuestión de que hay que anunciarlo, dice que hasta por lo menos hasta la tarde va a haber lluvias aisladas.
1: Claro, bueno, no sé si vamos a ver, no. Sí, viste que pero a veces depende en qué sector andás, en qué sector, viste que no te ha pasado que a veces en tu zona llueve y del otro lado sí. Estoy en contacto con gente y me dice, en mi casa llovió un montón, en mi casa no.
0: Con Pato nos pasa siempre porque él vive en un lugar del mundo y yo vivo en el otro lugar del mundo, entonces
1: por eso
0: nos avisamos, che, ¿llueve en tu casa? No.
1: Claro.
0: Entonces me voy al centro. ¿Es dale que en el centro no llueve, pero como él vive en la cola del mundo, claro. A la vuelta.
1: Claro, por eso. Pero bueno, está pronosticado para el día de hoy un día bastante, bastante hincha, bastante plomo, viste, con el tema de la lluvia.
0: Torta frita.
1: Que llueva o que no llueva, y punto.
0: Claro, ¿viste? A mí igual me gusta tortas fritas.
1: Tortas fritas,
0: donde haya a comprar.
3: Toma la torta frita.
0: Mira, Coldwater. Credence, as you see the rain.
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0: estreses, no te cases. No te cases ni te embarques. Ahora le vamos a contar un poquito de qué es lo que no tenés que hacer un martes 13. ¿Crees en eso o no?
1: No, la verdad es que no.
0: Ah, qué suerte.
1: Sí, creo bastante en que...
0: ¿En qué?
1: Y no, en que en las cábalas y todo eso, no, no creo más en cómo uno se posiciona frente a estas cosas. Eso del gato negro, pasar por abajo de la escalera y
0: bueno,
1: todo eso.
0: Bah. Yo lo que pienso es que si pasas por debajo de una escalera, y sí, tenés el un porcentaje de posibilidad de que se te caiga encima. Esa.
1: Pero depende qué escalera.
0: Es que... Y bueno, pero viste las que están puestas así contra la pared,
1: ¿vos decís? Sí, lo que me da mucho miedo es el tema de las construcciones, cuando dejan los balcones así con muchas...
0: con los andamios
1: y todo eso. Es,
0: claro,
1: eso,
0: bueno.
1: Hemos tenido mucha suerte.
0: Por eso te digo, por eso yo paso lejos.
1: Yo paso lejos, me cruzo la vereda de enfrente.
0: Viste que había un tiempo que decía en realidad que era por eso que decía lo del tema de abajo de la escalera. Después
1: claro.
0: Le pusieron... Como que no te iba a casar, no sé qué, pero...
1: Bueno, eso no me preocupa.
0: Claro, yo ya no me casé, casar. Así que ya está.
1: No, ya te casaste. Yo
0: claro,
1: no,
0: ya estamos.
1: Eso ya pasó
0: listo,
1: otro
0: ya
1: plano.
0: Pasamos. Dice, bueno, en otros países, incluso en Argentina...
1: Ajá.
0: Perdóname, pero ¿qué tema sometió? ¿Escuchaste? No, si te digo cuando se viene así... Entregate porque es lo mejor que te puede pasar este hombre.
1: Vos decís que viene de un fin de semana
0: fogosísimo. Pero mira, mientras nos vuelva esta buena música,
1: sí, claro,
0: que
1: mientras
0: tenga todos
1: vuelva
0: los
1: contento.
0: Fines de semana de su vida tan feliz. Los ojos en la nuca llegó hoy. Bueno, martes 13 no te cases ni te embarques.
1: Dale, a ver, ¿qué más?
0: Existe una evidencia. Una evidencia científica que relaciona este día con una mayor cantidad. Pero también hay que ver qué uno trae, ¿no? De acontecimientos desafortunados. La creencia se mantuvo a lo largo de... Te juro que dice eso. Yo estoy trayendo esta información de el11.com. No dice la fuente, imagino que la Universidad de Massachusetts continúa presente en conversaciones cotidianas, las costumbres familiares, cábalas. La superstición combina lo religioso, las referencias mitológicas, las tradiciones culturales que contribuyeron a construir esta reputación negativa del número 13 en conjunción con el día martes. No te cases, no te embarques. Ni de tu casa te apartes, ¿ves? Habría que quedarse, chiques.
1: Chao, ahora nos
0: no había que salir,
1: acá,
0: pero que lo tiró de las patas.
1: Bueno, ¿trajeron algo para comer?
0: No, nada. Una de las explicaciones más difundidas está vinculada con la mitología romana. Uh-huh. El martes recibe su nombre de Marte, dios de la guerra, asociado con conflictos, violencia y destrucción. Por su parte, el número 13 adquirió connotaciones negativas en distintas tradiciones. En el cristianismo suele relacionarse con la última cena, en la participación de Jesús y los 12 apóstoles ante la crucifixión. La combinación de ambos había contribuido a decir martes 13. Bueno, ¿qué significa no te cases ni te embarques? Dice. El conocido refrán popular aconseja evitar estas decisiones importantes. En sus interpretaciones más amplias, la advertencia también se extendió a mudanzas, firmas de contrato, negocio y proyectos personales.
1: O sea, que antes de casarte tenés que fijarte en el calendario a ver que no te caiga un martes 13 antes de mudarte lo mismo.
0: Sí, mira, antes de mudarte, antes de firmar un contrato, más vale el martes 13, tachalo.
1: Quédate quieta en tu casa, claro.
0: No hagas nada, o viernes 13 también, ¿viste? Porque, claro,
1: ¿por qué el viernes? ¿Le sumaste el...?
0: No, le juro que el viernes 13 también.
1: Bueno, ¿qué tenemos, chico?
0: Bueno, el dios de la cultura greco-romana estaba regido por Marte, el dios de la guerra, conflicto y violencia. Según indica Rutenberg, se creía que el planeta rojo gobernaba ese día, bla, bla, bla. Bueno, 13 en el tarot. La carta número 13 representa la muerte.
1: Miércoles.
0: No ves que jodido, che.
1: Bueno, vamos a tener cuidado cuando nos vayamos porque...
0: No necesariamente anuncia una desgracia, ese sería el 17, ya que también puede interpretarse como una transformación de cierre de etapa. Ese me gustó más.
1: Bien, sí, vamos a tomarlo como un cierre de etapa.
0: Esto es una de las cábalas, 13, martes 13, no te cases, no te embarques, no firmes contrato, no te mudes, no te, quédate tranqui en tu casa y se acabó.
1: Hablando de San, el Papa León ratificó su visita a la Argentina.
0: Ah, muy bien.
1: Y ya está ingresado en el Policlínico Universitario Agostino Gemelli de Roma.
0: Increíble.
1: Donde va a ser sometido a una intervención quirúrgica para tratar un nódulo pulmonar. La información fue comunicada por la sala de prensa de la Santa Sede, que confirmó que el procedimiento estaba ya previsto y que se realizará durante la tarde. Ya está internado el Papa, lo van a operar, se va a recuperar, va a tener 2 semanas para recuperarse antes de venir a nuestra a nuestro país, y por supuesto tiene todas las ganas de venir y visitar. Ahora surgen algunos dilemas sobre si va a visitar el penal, qué presos van a ser los que van a estar en presencia y en reunidos con el Papa, y hay una serie de conflictos internos que ya veremos más adelante cómo se solucionan. Pero la noticia...
0: ¿Él tiene intención de visitar el penal?
1: Sí, sí, sí, sí, por supuesto. Y hay que seleccionar al grupo de penitenciarios que van a estar con él. Así que, bueno, eso ha sido motivo de por ahí algunas discusiones entre los organizadores.
0: ¿Y lo del nódulo cuándo se supo?
1: No tengo idea, no sigo la verdad la salud del Papa, pero sí sabíamos esto, vengo escuchando y ahora, bueno, lo acabamos de leer.
0: Yo lo vi el fin de semana,
1: sí.
0: O sea, no lo vi antes, pero me extraña que la clínica le dice una cirugía que ya estaba, disculpame, o sea, un nódulo en un pulmón, ¿no? Una cosa que está prevista en la vida. A tantos años te saldrá un nódulo en tu pulmón, ¿no?
1: Sí, pero capaz que él era un nódulo que lo venían controlando y han decidido ahora, ante esta situación, extirparlo. Por lo que la información dada desde el Vaticano es que no es una operación de alto riesgo, que es una operación bastante sencilla, que se va a poder recuperar, y si no, yo creo que si no fuera de ese modo, no tomaría semejante viaje y recorrida que va a hacer por los distintos países de aquí de Latinoamérica.
0: Claro, hay que ver si lo va a hacer.
1: Sí, sí, está confirmadísimo que lo va a hacer, él lo quiere hacer, por eso te digo, se habla de una operación, informaron que era una operación bastante sencilla dentro de todo, y que en 2 semanas él ya estaría óptimo para poder realizar la visita aquí a Latinoamérica.
0: Esta es la mancha de Rolando, mago de la lluvia. ¿Sabés quién tenés que buscar un temita, Patito? Porque les tengo una invitación para hacerles y después vamos a ver si podemos hablar con los chicos durante la semana. Yunta Mambo. Han estado acá en el corazón de la mañana más de una vez. Yunta Mambo, esta reconocida banda ya de Paraná, va a celebrar las 100 presentaciones.
1: ¡Qué lindo!
0: 100 presentaciones este viernes, ¿eh? Escuchá. Bueno, ellos hacen como un folclore estilizado. Entonces, te voy a contar un sueño. La verdad que tiene un show espectacular. Llegará este viernes. Va a celebrar 100 presentaciones con un espectáculo especial en el Centro Cultural Juan L. Ortiz, en Paraná. Uh-huh. A las 20 comienza la propuesta y cuenta con artistas invitados. Ayer estaba siguiendo la cuenta de ellos, qué sé yo, y dice, cuando sepa los invitados, o sea, obviamente no lo van a decir porque es sorpresa, pero dice, se van a querer morir, pero con ustedes ya nos queremos morir, mis amores. Impresionante lo que suena este grupo de música en el escenario, reversionando algunas canciones de folclore, tomando algunas canciones viejas. Se festeja sus 100 presentaciones con una noche especialmente pensada para compartir con el público y con músicos que fueron acompañando el camino de este grupo. En el Centro Cultural Juan L. Ortiz, lo dijimos, es este viernes a las 20 horas. Invitados especiales, no dijeron todavía, no sé si lo van a decir a todos, por ahí tienen uno o dos como para tentar la cosa. Uh-huh. Pero bueno, ellos querían festejarlo con todo el público de la ciudad de Paraná, que también los ha venido acompañando a lo largo de su trayectoria musical. Junta Mambo nació realmente de músicos que le ponen garra, que le ponen ganas también. Y bueno, nosotros aquí lo tuvimos el honor de tenerlos en el estudio de FM Universidad y acompañando también sus 100 presentaciones.

0: Bueno, María, otra de las presentaciones que va a llamar mucho la atención y que por supuesto va a convocar mucho, ayer se conmemoró un aniversario del fallecimiento de Jorge Méndez. Juan Manuel Vilad va a llevar el chamamé al formato sinfónico en un gran homenaje a Jorge Méndez. El acordeonista entrerriano va a presentar este jueves 15 de octubre y se va a presentar ni más ni menos que en el Teatro 3 de Febrero de Paraná con Entre Ríos en Sinfonía. Es un espectáculo que va a reunir la música popular litoraleña con el lenguaje de una orquesta sinfónica, eso es imperdible, y que tendrá como eje el homenaje al maestro, al gran maestro Jorge Méndez, al cumplirse un año de su fallecimiento. La propuesta va a contar con la participación de la Orquesta Sinfónica Municipal de Crespo, y un gran coro, también numerosos artistas invitados, con más de
1: un año ya, me resulta como que pasó rapidísimo.
0: Sí, y sí, viste que se pasa todo tan volando. Sí. Bueno, va a haber un coro impresionante, gran cantidad de artistas invitados, con más de 80 músicos en escenas, y también artistas con un gran despliegue en el escenario, un despliegue tecnológico, una linda ambientación sensorial y, por supuesto, distintas sorpresas. Así que para quienes quieran participar, pueden hacerlo el jueves en este hermoso homenaje sinfónico a Jorge Méndez, que va a estar encabezado por el acordeonista y súper reconocido y querido en Paraná y en toda la región, Juan Manuel Vilad.

0: 9 de la mañana, 47 minutos. Así lo escuchamos a Jorge Méndez, que esto va a ser una homenaje, ¿eh? El jueves. Chuki, chuki. Bueno, hoy lo que tienen hoy martes, recuerden que es martes, que no es lunes, muchos dirán...
1: Sí, estamos todos un poco confundidos con eso.
0: Claro, pero hoy es martes.
1: Hoy es martes.
0: No es lunes, porque el lunes fue feriado. Hoy es martes. Hoy a las 21, si quieren milonguear, se pueden ir al Club El Progreso en Urquiza 1136 y ahí tenés la milonga El Progreso. Pero si vos te estás guardando para el miércoles 14, dale, porque hay un montón de cosas. Va, a las 20 horas tenemos Lío Sagrado, que es una muestra fotográfica de Mauricio Garín, con textos de Ricardo Leguizamón en el Juan L. Ortiz. A partir de las 20 es gratuito. También tenemos Vita y Metacranis, El Rojo, Carreira y Carbón en La Endija, en Gualeguaychú 171. A las 20:30 en el Club Musidora, como siempre en la sala Saltimbanquis, Feliciano 546. Van a estar proyectando una película, pero no tenemos el título publicado. Y por último, a las 21, como siempre en la vieja usina, la práctica de tango, que pueden ir cualquiera, si saben, si no, un taller de tango que se abre a todo el público, es gratuito. Van o chusmean o piden que les ayude, alguien les va a enseñar en Gregoria Matorras 861, también gratuito. Roberto Goyeneche.

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0: mañana, 54 minutos. Ya nos estamos yendo, pero falta ella, la única, la espectacular, la brillante. ¿Qué importa que llueva si afuera ella pone el pie en la calle y brilla el sol a través de las nubes más negras que hay? No importa, porque su brillo traspasa toda la atmósfera, la estratosfera, la catósfera y la totósfera. Muy buenos días a nuestro influencer de las redes, Maricel Sattler.
1: Hola, reinita.
0: La totósfera vos no la conocés, pero, pero el que te quiere la conoce bien, ¿eh?
1: Es un lugar difícil de acceder.
0: Es un lugar de difícil acceso, pero el tipo tiene conocimiento.
1: Bueno, ¿cómo andamos,
0: mi amor?
1: En esta semana cortita.
0: Ay, sí, bendito sea el Señor. Muy bien. ¿Vos cómo estás?
1: Muy bien. Esquivando el agua.
0: Esquivando el éxito también.
1: Sí. No, al éxito no hay que esquivarle.
0: ¿Ah, no?
1: No, bienvenido, con los brazos abiertos.
0: ¿Hay que abrazarlo?
1: Obvio, con los brazos abiertos.
0: También que me perjudica, dijo.
1: Y sí, pero bueno, acá estamos. Tampoco está diluviando, caen algunas gotitas.
0: Ah, ok. Sí. Yo mucho que trueno, está pero el sol.
1: Sí, mucho trueno. Da la sensación de que se cae el cielo.
0: Está alumbrando el sol.
1: Sí, pero bueno, eran lluvias aisladas lo que se anunciaba. Tampoco era que se venía el chaparrón. Lo que sí está fresco.
0: Hoy les traje algo.
2: Sí, los chicos que no falten a la escuela, por favor. Sí.
0: Hoy les traje
1: no
0: algo.
1: Vagos.
0: Vamos a tener que estar combinado patito porque...
1: A ver.
0: Sí, pero no tengo para pasar, pero lo paso acá por el micro, ¿te parece? ¿Qué canción despechada eres según tu signo?
2: Oh. Ah, bueno.
0: Amo. Bueno, dale. Vamos con Géminis.
1: Ajá, a ver, Pato, ¿qué nos toca a nosotros?
0: Sí, porque Pato...
1: Para ver el nivel de despechadez que tenemos.
2: ¿Pero es el mismo nivel de despecho de la mujer que del hombre? Qué buena pregunta.
0: No, sí, sí, es el mismo, sí, el mismo. Porque esto es signo, Géminis.
1: Sí. A ver.
0: Así no te amará jamás, es la canción.
1: ¿De?
0: Me encantaría ayudarte, Pato, pero no lo
1: no
0: sé.
1: No sabemos quién es.
0: A ver.
1: Así no te amará.
0: Amo. Creo, ¿no es Ana Gabriel? A ver, pone... Así no te amará más.
1: No, me parece
0: ¿Es
1: que
0: ¿Es Ana
1: no.
0: Gabriel? Amanda Miguel. Amanda, a ver.
1: Ajá.
0: Esto para Géminis. La canción de despecho de
1: a
0: Géminis.
1: Ver si nos sentimos...
0: Y anda buscándome...
1: Identificada.
0: La de Leo.
1: Matioli.
2: Estuvo Gabriel Matioli el fin de semana.
1: Leo Matioli,
0: ¿la tenés o no a la de recién? Esa ponela para ustedes, para
1: a
0: Géminis.
1: Ver, para que estoy viendo la letra.
0: Claro. Pato y Maricel tienen esta. Para los geminianos y las geminianas, tal vez es muy buena esa canción. Es muy buena.
1: Está buena la letra.
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0: la conoce,
1: lo que jamás quisiste darme a mí.
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0: Es muy buena.
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0: Pues empieza. Anda buscando, Pato, las ganas de no verte nunca más. De Valeria Lynch.
1: Ah,
0: qué ganas. Escucha.
1: Ahora viene. Había que llenar.
0: Escucha.
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0: Esta es la canción de despecho de los geminianos.

0: Bien, sí. ¿Pancho de qué es?
1: Aries.
0: Bueno, vamos ahora con la de Leo.
1: Esta está buena.
0: La de Leo es la de Valeria Lynch.
1: Esa la conocemos todos.
0: Esa la conocemos todos, hay que cantarla, ¿eh? Ah, ¿para qué Pato la está buscando? Qué ganas de no verte nunca más. Y anda buscando después.
1: A ver.
0: La de mi amigo Ariano. Esto para Leo.
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0: La canción de despecho de Leo. La grosa Elis.
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0: Qué bueno.
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0: La de Aries es hacer el amor con otro.
1: Papá.
0: No sé.
3: Con otra, en todo caso. En este caso, con otra.
0: Con otra. ¿Eh?
1: De Alejandra Guzmán. De Alejandra Guzmán.
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0: Qué grosa.
1: Ahí está.
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0: La canción de despecho para nuestro ariano favorito. Pese a que llegue con esa cara de traste, lo amamos igual.
1: No sé si es muy despechado.
0: Yo lo veo despachado.
1: Despachado y despechado. Despachado lo han despachado varias veces. Despechado lo
0: sé. No, esta es la de Leo. Y después viene...
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0: A ver.
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0: Francisco. Este es Francisco despechado.
1: ¿Y Tauro? ¿Qué es? ¿Y
0: Tauro es la gata bajo la lluvia?
1: Ah.
0: ¿Te acordás de la canción favorita de mi mamá? Es esa.
1: ¿Esa?
3: ¿Mirá? Seguro.
1: Es un 10 esa canción.
3: ¿Y acá quién canta? ¿Quién es esta?
1: Alejandra Guzmán.
0: Alejandra Guzmán. A ver, esta es la canción de despecho de Francisco Escobar.
1: Y la mira y la escucha y no ni... Yo creo que nunca la escuchó en su vida.
0: Chicos, yo tampoco.
1: Ay, yo sí, esta sí. En su momento fue
0: algo
1: un éxito.
0: En el pecho. Fragilidad. Ay, fragilidad de flor.
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0: ¿Sos un perverso?
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0: Yo sé que la canción de despecho de Frankie es como, no sé, amorosa.
1: Y no, es comparar que está con
0: es
1: otra
0: fuego,
1: persona.
0: Como Aries.
1: Claro, es comparar que está con otra persona y no es lo mismo.
0: Oh, bichote hermoso. ¿Vos así o no? Para mí, ¿vos tenés corazón o no?
1: No.
0: ¿Te llegó en el reparto? No, ¿no?
1: Más o menos. No, yo siempre digo, fue un chico criado de hielo.
0: Un poquito. Ay.
1: No, no, sí.
0: Él será cuando, Esma.
1: Cuando todos los niños, los bebés comían papilla, él le daba un cubito de hielo. Y ahí...
0: Y ahí,
1: agarró,
0: taca,
1: y ahí empezó el corazón a endurecerse, oh, y al día de hoy, pero nada.
0: Tiene un cubito. Tiene un cubito, que con
1: un
0: el
1: rolito,
0: calor
1: de, un rolito. En vez de tener un corazoncito, tiene un rolito.
0: Ah. ¿Dos rolitos?
1: Dos rolitos.
0: Claro, la auricula derecha, claro. Está bien, aurículo y ventrículo.
1: Claro.
0: Ah, dos rolitos, sí. Ay, qué lindo que...
1: Bueno, nos vamos con la gata bajo la lluvia. Esa la cantamos. Vamos,
0: la canción de despechada de María Baigan, La gata bajo la lluvia. Y sí, es verdad.
1: Esa, la versión de Rocío Dúrcal es esta. La original, entonces.
0: La original. Dedicado a Graciela González, que le encanta. Su tema favorito.
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0: Tal cual.
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0: Ya lo sé. La resignación.

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0: Buenos días, bienvenidos a una nueva edición de Punto de Foco. Estamos a 7 minutos de las 10 de la mañana, estamos en la segunda mañana de FM Universidad, como todos los días, haciendo Punto de Foco hasta las 12 del mediodía, trayendo información, muchas cosas para contarles. Por supuesto, luego de un fin de semana largo, hay copiosa información que les vamos a compartir en esta jornada. El señor Pato Rodríguez en los controles y la musicalización, como lo vienen escuchando desde toda la mañana. Por supuesto, quien les habla, Francisco Escobar, Maricel Sattler, aquí a mi lado. Buenos días, ¿qué tal?
1: Hola, ¿cómo andamos? Buen día.
0: ¿Todo tranquilo?
1: Sí, todo bien.
0: Bueno, me alegro mucho, entonces. Nos acompaña el sol en este momento en la ciudad de Paraná.
1: Después
0: o en la mitad de la ciudad de Paraná, vaya a saber. Ahora que yo estoy mojado.
1: Sí.
0: Yo entré así, como verán, en mis anteojos, resta lluvia todavía.
1: Sí, hace una hora exactamente en Paraná, unos truenos que, porque me fijé la hora 9:05 y era como que se venía todo.
0: Se venía abajo, sí.
1: Entonces dije, bueno, va a estar complicada la mañana. No, era eso nada más, aviso como para que...
0: La vi, era una tormenta muy localizada, porque estaba allá haciendo unos trámites en... ser como para decir suroeste de la ciudad, sería algo así.
1: Sí, no sé.
0: Y empezó a aparecer, y dije, ah, mira cómo está azorando esto, y era una super celda gigante, pero se notaba que era como algo que iba a pasar nomás, ¿no? Algo chiquito, algo que hacer algún estrago ahora, pero no mucho más que eso. Bueno, y eso, nos trajo un poco de lluvia y
1: más gotas.
0: Y unos ruidos.
1: Y un paraguas nuevo.
0: Unas amenazas. ¿Te compraste un paraguas? A ver, qué lindo.
1: ¿Viste? Combina con tu ropa.
0: Ajá, la verdad que sí.
1: ¡Apa!
0: Estoy para esto.
1: Para esto.
0: ¿Cuánto te salió? Te lo compro ya mismo.
1: No sé si no estoy para regalártelo.
0: Te lo compro ya mismo.
1: No, es muy económica.
0: Saliste y dijiste,
1: sí, porque
0: uy,
1: yo,
0: me va a agarrar.
1: No, porque claro, yo dije, no, salí hoy muy temprano de casa y dije, estaba así feo y con un frío, chico, que no se afloje el invierno.
0: Sí. Frío.
1: Y dije, no va a llover, para qué sé yo. Y bueno, ya cuando iba de camino, unos truenos, yo dije, ay, no, porque tenía que ir a varios lados. Y yo dije, no, me va a agarrar la lluvia. Bueno, pasa por un lugar, por un negocio, que estaban los paraguas. Este es muy económico. Y dije, bueno, ¿qué me hace más? Un paraguas nunca viene mal.
0: No, más bien.
1: Entonces, bueno, lección para la próxima vez, no. Porque una persona adulta tiene que aprender de sus errores. Claro. Es que cuando veas amenaza de lluvia, pasa el paraguas.
0: Claro, sí, lo llevas.
1: ¿Qué vamos a hacerle?
0: ¿Pero vos tenés uno de esos grandes o el chiquito?
1: No, tengo todos chiquitos, no tengo...
0: El bolso.
1: Claro. Sí, no tengo paraguas grandes.
0: Yo también tengo el pequeño ese que, bueno, ya está medio baqueteado, pero hace muchos años me acompaña y me ha salvado muchas veces.
1: No, para colmo, yo hace poco me compré uno medianamente bueno, porque tenía uno que daba... sí, ¿viste? Entonces digo, y otra vez, segundo paraguas en menos de 2 meses, pero bueno, no importa.
0: ¿Qué sale un paraguas ahora?
1: ¿Y de 15 a 25?
0: ¿Esos podés son los encontrar pichis, o son los buenos?
1: 25 podés encontrar uno tamaño
0: decente.
1: Chico, bueno.
0: Ah, mira vos.
1: Reforzadito. Después, sí, ya tenés los más grandes. Ahí es otro precio, ¿no? 25,
0: claro,
1: 30,
0: sí.
1: Podés conseguir un buen paraguas.
0: ¿Te acordás esos paraguas de los 80, 90 que venían con la cara de...
1: De Marilyn Monroe, de
0: sí,
1: Madonna.
0: De Madonna era.
1: Sí.
0: La que venía una blanco, grandote.
1: Los que no me gustan son los transparentes. ¿Viste qué cosa rara? Que son en forma de honguito. Porque hay algunos paraguas que son más de forma honguito.
0: Yo los banco, ¿vos sabés?
1: No sé, transparente, bueno, que te ves ahí y ves cómo caen las gotas.
0: Y
1: no sé,
0: está bueno para caminar por esas calles pequeñas, esas veredas pequeñas, en las cuales uno no puede andar esquivando y siempre le mete un paraguas a alguno.
1: Bueno, perdón.
0: Por esos lugares, claro, ¿no? Entonces tenés que andar corriéndote. Pero eso está bueno porque es chiquitito y es como un auto eléctrico para andar por el tránsito, digamos. Un paraguas es más o menos económico. Sí, no tapa tanto, pero sirve para su pequeño propósito. Pero bueno, no es un programa de paraguas. Si
1: ¿por qué no?
0: Hacemos un especial, en todo
1: ¿por qué
0: caso,
1: no?
0: Si quieren.
1: Hoy es el día donde mucho, bueno... una vez fui a comprar, no sé qué fui a comprar, a una marroquinería, no era paraguas, creo que habré averiguado precios, no sé qué, y había llovido en los últimos días y me dice la chica que atiende, no, lo vendí todo porque el día empieza a llover y la gente sale sin paraguas, entonces dice, ese día que está lloviendo vendo todos los paraguas. y la gente a la otra vez no vuelve a llevar el paraguas. Entonces, paraguas se vende todo el tiempo.
0: Claro, mira vos, está bien, sí. El 10 de febrero es el Día Mundial del Paraguas.
1: Ay, no me digas que tiene un día.
0: Tenemos un Día Mundial del Paraguas cada 10 de febrero.
1: ¿Y por qué?
0: Se celebra porque...
1: Es difícil tener un día de objetos en este mundo.
0: Qué sé yo... No sé bien por qué, ahora te digo por qué.
1: Umbrella.
0: Lo estoy chequeando, ¿no? Por supuesto, acá estoy llamando a la Asociación Internacional del Paraguas. Para que me digan. Pero bueno, ya van a demorar un cachito.
1: Sí.
0: Hay que entender, digamos, que...
1: El paragüero
0: nos acompaña desde...
1: Sí.
0: Mucho.
1: Desde el Cabildo de Mayo.
0: Sí. En realidad después, el que lo conocemos nosotros, pero...
1: Sí, pero bueno, había...
0: Acá en Occidente, en China, hasta hace mil años, seguro.
1: Había un oficio de paragüero.
0: Claro.
1: Que yo creo que no sé si quedó alguien en Ciudad de Buenos Aires, era la persona que te arregla los paraguas. Y después sí, lo que vi es, viste que la típica, se te desarma el paraguas y lo tirás. Y hay mucha gente que recicla con las telas de los paraguas y hace pilotos, así, pilotines, camperas, así como rompeviento, ¿viste?
0: Sí, hay que hacer cosas circulares, moda circular, porque si no...
1: Porque, claro, si no es... pero es impresionante la cantidad de paraguas que se juntan.
0: ¿Cuántos pingüinos terminan atrapados por los paraguas que nosotros desechamos, no?
1: Bueno, pero ves los... Hay algunos que los tiran en la calle, los ves en la calle. Sí. La gente se las rompe y los deja ahí.
0: Es cierto.
1: Sí.
0: Así, ni siquiera buscas el container. Los tiran así,
1: ahí
0: diciendo,
1: como que, bueno...
0: Qué porquería.
1: Esta porquería que me compré no dura nada. Viene un vientito y me lo dio vuelta.
0: Porquería es usted que está tirando basura en la calle.
1: El paraguas, señora, no lo haga.
0: Arréglelo, señora. Bueno, no importa. Pero bueno, cada vez más baratos los paraguas. El 10 de febrero entonces haremos el día, el especial, punto de foco, paraguas.
1: Paraguas, sí.
0: O también puede ser el día de la...

0: Craneando la entrevista y este sale con cualquier cosa.
1: Bueno,
0: vamos a ver cómo está el tiempo, ¿querés? Te cuento.
1: Antes de eso, el 15 de mayo de 1811, la independencia del Paraguay.
0: Ahí
1: empezó la revolución. Es como la revolución paraguaya, digamos.
0: Ah.
1: Después, creo que después termina ahí. Con su propia revolución, 20 de julio del 1811, el nuevo gobierno paraguayo se comunica como oficialmente a Buenos Aires que se iban a gobernar a sí mismo. Ahí tenés. Poner el 20 de julio, en vez del Día del Amigo, hacemos el Día del Paraguay. Perdón, gente, es un divague nomás. Después del fin de largo, tenemos que ponernos en,
0: mirá que yo te quise
1: en sintonía y ahí estamos. Pero bueno, hablando de todo eso, vamos a conocer justamente los datos del tiempo. Creo que no va a llover más, pero uno nunca sabe.
0: 12 grados aislada temperatura, ya el registro de la hora 10, la humedad 98%. Ha sido una mañana muy húmeda, ¿eh? Comenzábamos hoy tempranito con 100%, ahora 98%, viento oeste a 13 kilómetros en la hora, máxima para hoy de 20 grados, todavía con posibilidad de lluvia aislada. Mañana miércoles también lloviznas durante casi toda la jornada, 14 de mínima, máxima de 21 grados. El jueves mucha nubosidad, 14 de mínima, máxima de 20. Llegamos al viernes también con tiempo inestable hacia la tarde-noche, 19 de mínima. Y para el sábado y el domingo vamos a tener abundante nubosidad, mínimas alrededor de los 11 grados y máximas que van a estar cerquita de los 20.
1: Ok, entonces esos son los datos del tiempo, también los pronósticos para esta semana. Una semana que, bueno, ya de por sí es un poquito más corta porque... Tenemos este martes hasta el viernes y con la, peculiaridad de que hoy es martes 13.
0: Sí.
1: ¿No? Eso no lo mencionamos. Es el día en que no tenés que abrir el paraguas adentro tampoco de la casa, ¿viste? Ya porque ya metés yeta y yeta.
0: Ah,
1: Es como que un montón. ¿Y vos lo abriste adentro?
0: No, lo abrió la chica que me lo vendió, yo no.
1: Ah.
0: Que vaya para ella. No, yo lo abrí en la calle.
1: Abajo del techo. Pero no sé dónde viene eso.
0: No, pero vos sabés que dicen que es paraguas negro el que no hay que abrir adentro.
1: Ah.
0: No, el mío. Yo lo compré recolorincho.
1: Claro, está bien. Y después
0: igual,
1: vamos a analizar por qué.
0: Igual, eran todos en ese precio, que es el más económico, eran todos medios colorinchos. Yo dije, bueno, dame ese. No va con mi estilo, pero bueno, dije, total, ¿a quién le importa?
1: Ya que, bueno, y dame un echarpe de un color parecido.
0: Y yo le dije, en una de esas combina con la ropa que trae hoy Fran y bueno.
1: ¿Viste?
0: Tendrás que hacer ahora.
1: Estoy combinado.
0: Yo saldría al patio acá de la facu y haría la coreo de Umbrella
1: de Rihanna,
0: viste, como la que hicieron en el programa de televisión, que no me acuerdo cuál era, que la hizo un actor famoso. Bueno,
1: no, me mataste.
0: Yo tendría que hacemos eso.
1: Yo salgo, lo hago, no tengo un problema, después lo subimos a las redes. Son las 10:18, vamos rápidamente a los títulos.
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0: Vamos a repasar una noticia que conocían esta mañana, que tiene que ver con el accidente que tuvo una camioneta que pertenecía al área de desarrollo social del municipio de Rosario del Tala. Viajaban hacia Paraná y resultaron fallecidos las tres personas que iban en este vehículo: un joven de 21 años, su madre de 53 y un chofer municipal de 35 años. Son las víctimas fatales de un choque que ocurrió esta mañana en la ruta provincial 39, todos oriundos de Urdinarrain. Se trasladaban en una camioneta para realizar controles médicos aquí en nuestra ciudad cuando chocaron con un camión. El chofer del camión, de 53 años, está internado, fuera de peligro y a disposición de la justicia. Ayer, el lunes, el gobernador Rogelio Frigerio estuvo en Concordia para supervisar las acciones preventivas y de asistencia frente a la crecida del río Uruguay. Mantuvo un encuentro con los integrantes del Comité de Emergencia y con representantes de diversos diversas localidades ribereñas afectadas por el fenómeno El Niño. El fin de semana vimos muchos corresponsales de canales de noticias de Buenos Aires que estuvieron en Concordia y algún que otro enojo de concordienses diciendo no

0: están reflejando la realidad de Concordia, si bien tiene avance del río en la zona de la costanera. Hay 6 personas que se autoevacuaron. No es una ciudad tapada por el agua, se están haciendo las actividades normales. De hecho, el fin de semana se llevó a cabo lo que era la Feria del Libro Provincial. Pero en esta visita que tuvo Frigerio se encontró, por supuesto, con el intendente Francisco Ascue y hablaron de lo que es la obra de la Defensa Sur, que estuvieron recorriendo esta obra clave, cuya reparación y puesta en valor había sido impulsada por Frigerio cuando estuvo en el Ministerio del Interior, en la gestión de Macri, en el año 2015. Escuchamos entonces las declaraciones del gobernador después de haber estado reunido con autoridades concordienses analizando la crecida del río Uruguay.
1: Y lo que es más importante para transmitir es que el Estado, tanto provincial como municipal, está más preparado que nunca antes para enfrentar efectos, el impacto, en este caso, del NIN. Nunca antes hubo tanta coordinación, nunca antes hubo tanta obra, nunca antes se limpiaron los arroyos como ahora, nunca antes preparamos los lugares para recibir eventualmente a los evacuados. El nivel de preparación y de trabajo coordinado que hay entre los dos niveles de gobierno, entre la defensa civil de la provincia y la defensa civil del municipio, no se ha visto nunca antes, me lo dicen empleados de carrera de muchísimos años. Y creo que eso es importante transmitirle para darle tranquilidad también a la población, que eventualmente todo lo que se puede hacer para mitigar y amortiguar el impacto de los efectos del Niño se está haciendo y se hizo en su momento, ¿no? Y estamos siguiendo día a día, hora a hora, los distintos pronósticos que nos van llegando de todos los lugares a los cuales recurrimos para, insisto, estar preparados y eventualmente si hay que evacuar, evacuarlo en seco, ¿no? Que también es algo distinto a lo que se venía haciendo históricamente. No hay que transmitir miedo, tenemos que transmitir las cosas como son, la verdad. Todavía el impacto de el Niño no llegó con la crudeza que lamentablemente algunos todavía esperan que ocurra en las próximas semanas, en los próximos meses, ¿no?
0: Era la palabra del gobernador Rogelio Frigerio, que también este fin de semana estuvo dando una entrevista en una radio porteña donde habló de las elecciones primarias de las PASO y advirtió que él respalda la eliminación de las primarias abiertas, simultáneas y obligatorias, advirtiendo sobre la sobrecarga del calendario electoral de 2027. Dijo que no hay que llevar a la gente a votar tantas veces durante el año. Habló de los porcentajes de votación que tuvieron las últimas elecciones del 60%, entonces se pronunció en sintonía con el gobierno nacional para eliminar las PASO, que va a ser uno de los temas que el gobierno va a tratar en el Congreso, si es que puede, las próximas semanas. ¿Qué balance tuvo el fin de semana largo en Entre Ríos? Ocupación del 76%, esto es ocupación promedio, con propuestas distribuidas en sus 10 microrregiones que combinaron termas, naturaleza, gastronomía, actividades deportivas y fiestas populares. Unos 295.000 turistas llegaron a la provincia. Y como estaba previsto, como se esperaba, el Papa León XIV se internó esta mañana en el Hospital Gemelli de Roma, donde va a ser sometido esta tarde a una operación para removerle un nódulo en el pulmón, una noticia que conmocionó a todo el mundo y en especial a la Argentina, porque queda menos de un mes para que el Papa León visite nuestro país. En el Angelus del domingo, él contó que después de realizarse un chequeo de rutina, los médicos le habían localizado un nódulo en estado inicial y bien localizado, que se iba a operar, y luego trascendió a través de la vocería del Vaticano que el posoperatorio va a ser de 7 días. De hecho, fueron anuladas todas sus audiencias hasta el próximo martes 20 de octubre. No se sabe qué es lo que va a pasar con su agenda, con su visita a Uruguay, a la Argentina y también a Perú, que es de momento está confirmada. Ayer en una entrevista que dio el presidente Milei dijo que desde el gobierno argentino estaban dispuestos a correr la fecha si así el Papa lo pedía por estas cuestiones de salud, pero de momento, de hecho ayer también el Papa cumplió con su agenda, estuvo recibiendo entre otras personas al arzobispo argentino Jorge Lozano y le confirmó el deseo de visitar el país diciendo nos vemos pronto en la Argentina. así que se esperarán las novedades en las próximas horas para ver qué es lo que pasa con este nódulo, que después, por supuesto, tiene que ser sometido a una biopsia, cómo va a ser su postoperatorio. Está en el 10º piso del Hospital Gemelli, pero no en el apartamento que usaron en su momento Francisco y Juan Pablo II, porque está en reestructuración. León 14 tiene 71 años y, como decíamos, va a ser operado por un equipo de 7 personas liderado por Stefano Margaritora. Lo está acompañando su médico personal. Y por supuesto, bueno, se siguen muy de cerca todas las novedades que lleguen desde el Vaticano. Nos metemos en lo que es la política local, porque se viene una semana con muchas novedades fuerte en lo que va a ser el Congreso, pero también en lo que pasa en Tailandia, porque hoy comienzan las reuniones del Fondo Monetario Internacional. Y ya desde ayer no nos trajo buenas noticias el FMI, porque dijo que la economía va a caer a crecer acá en la Argentina mucho menos de lo que el mismo fondo esperaba. Anunció el FMI que el Producto Bruto Interno de la Argentina va a crecer este año un 2,1%, por lo que bajó 1,4% de los 3,5 anunciados en los informes de abril y julio de este año. Esta nueva proyección está también muy lejos de lo que en su momento había dicho el FMI en el año 2025. Veremos a ver qué declaraciones hace también el ministro Luis Caputo, porque está llegando hoy a Bangkok, ahí a Tailandia, para tener una serie de reuniones con autoridades de los principales organismos multilaterales. Se va a estar encontrando con la directora del FMI, con Cristalina Georgieva. Van a estar discutiendo lo que fue la evaluación correspondiente al primer semestre y habilitar después el tratamiento del caso en el directorio ejecutivo, que es el paso indispensable para liberar un desembolso que está pendiente de 869 millones de dólares. Mientras tanto, ayer Javier Milei ratificó a Luis Caputo como ministro de Economía, porque veníamos de varios días de versiones de que Toto Caputo iba a dejar el Ministerio de Economía. Bueno, Javier Milei dijo que eso era un, con otra palabra, no sé, dijo, es una pelotú del tamaño de una casa.
2: Una tontería,
0: sí, vamos a usar algo el mínimo, así,
2: una
0: sí,
2: tontería,
0: sí, gracias,
2: del tamaño de una casa.
0: Yo tengo una relación simbiótica con Caputo, y también contó el presidente que ya tienen un canuto de 125 mil millones de dólares para hacer frente a una corrida cambiaria durante el proceso electoral. No sé cómo decir.
2: Palabra elegiste.
0: Bueno.
2: Tengo un canuto.
0: Bueno, un fondito.
2: Sí, ponele.
0: Sí, pues, sí, unos pesitos. ¿Cómo se dice cuando vos tenés un ahorrito ahí?
2: Sí, no, está bien, está bien.
0: Tengo un canutito.
2: Pero...
0: Él había dicho que tenía una bazooka, me parece, algo así. No
2: una
0: sé
2: bazooka
0: qué,
2: de dólares.
0: El otro día. Pero hace como dos semanas dijo que eran 70 mil el fondo de emergencia. Y ahora lo llevó a 125 mil porque le agregó unos rigi que van a estar entrando.
2: Sí, sí, está contando todo. ¿Viste?
0: Y en la entrevista,
2: la grande.
0: En la entrevista que le dio a Eduardo Feynman, le dijo, bueno, usted está esperando una corrida. No, yo no lo estoy esperando una corrida, pero yo me estoy preparando por si viene esta corrida. Y también dijo que reconoció que el año pasado, antes de las legislativas, si no hubiera sido por la ayuda del Tesoro de los Estados Unidos, Scott Bessent, esto hubiera sido peor, porque, bueno, habló de llegamos al límite, estábamos muy complicados económicamente, hasta que hubo un desembolso de Washington. Mientras tanto, Milei hoy no le va a hacer caso al martes 13, porque se va a embarcar. Va a estar saliendo esta noche nuevamente rumbo a los Estados Unidos, viaje número 19. Va a estar llegando mañana a Washington, se queda hasta el viernes, con agenda que incluyen desde recibir premios hasta reuniones con empresarios y inversores, podríamos decir.
2: Potenciales, ¿no?
0: Sí, porque acá hay mucha reunión, pero bueno. Va a estar recibiendo un reconocimiento al liderazgo y al impacto global en el marco de la herencia hispana. Va a estar dando también un discurso. Va a estar hablando en la Cámara de Comercio de los Estados Unidos. y va a estar participando de un evento de la Presidencia Argentina de la Alianza Internacional para el Recuerdo del Holocausto, que se va a realizar en la Embajada Argentina en Washington, como decíamos, retornando el viernes al país.
2: Me hace acordar a veces a los premios, que al premio que le dan a Homero Simpson, que era el premio Montgomery Burns en el campo, ¿cómo es? En los éxitos en el campo de la excelencia,
0: ¿no? Bueno, pero llega el viernes y el lunes se va a España también. O sea que poco tiempo acá en la Argentina.
2: No, bueno, está bien, sí.
0: Es un hombre viajado.
2: Sí, es muy viajado. Más en los últimos años, ¿no?
0: Sí, desde que antes es presidente.
2: No, antes no salía del país.
0: Antes tenía el pasaporte con poquitos sellos.
2: Claro, sí, había ido una vez a Estados Unidos en su época de estudiante y después ya está, me parece.
0: Y no sabemos. Bueno. Esta tarde, a las 4 de la tarde, el INDEC va a dar a conocer la inflación del mes pasado, del mes de septiembre. El mercado dice que podría estar en torno al 1,9% y esto sería un poquito más de lo que dio la inflación de agosto, que marcó 1,7, que fue el registro más bajo de los últimos 14 meses. Comienza hoy a las 12 el debate por el presupuesto 2027 en la Cámara de Diputados, en la Comisión de Presupuesto, con la presencia del secretario de Hacienda, Carlos Guberman, porque recordemos que el gobierno dijo que no iba a ir Toto Caputo. El presupuesto 2027, recordemos que tiene varios recortes en el tema de discapacidad y de universidades, que van a ser dos temas centrales con lo que va a ser la marcha del día jueves. Así que veremos a ver qué es lo que pasa para conseguir los votos y si se logra de parte de la oposición alguna modificación. La idea es ya firmar el dictamen el 28 de octubre para votarlo en el mes de noviembre. El Parque Nacional Iguazú reabre hoy martes después de que estuvieran cerrando por la cuestión del río Iguazú. Estuvo descendiendo en las últimas horas. La intendencia del Parque Nacional Iguazú y la empresa concesionaria Iguazú Argentina Sociedad Anónima comunicaron que la evaluación favorable permite levantar la restricción preventiva de acceso, sobre todo se había interrumpido lo que era el acceso a la Garganta del Diablo. Mucha preocupación en Corrientes también, con algunas localidades que ya están recibiendo desde hace bastantes semanas lo que es el avance de los ríos Uruguay y también en Paraná, y como decíamos aquí, el foco en Entre Ríos se concentra de momento en la ciudad de Concordia. Volviendo a lo que era la situación de esta semana, que el día jueves todavía no tenemos los votos o no lo tiene la oposición para la sesión del jueves. Uh-huh. No se sabe si va a haber sesión. La oposición habla, hay que juntar 129 votos. Algunos dicen que tienen 110, otros 112, otros un poquito más, pero faltan muchas voluntades. La oposición insiste en derogar el DNU 70/2023, pero ha quedado bastante diluido después del fallo de la Corte sobre la ley de tierras. No obstante, la oposición quiere que se haga esa sesión para hacer caer el DNU 70 y también para tratar lo que es emergencia en discapacidad y los distintos proyectos de morosidad y endeudamiento. Como telón de fondo, la idea es que después los diputados y la oposición dice, bueno, si no conseguimos el quórum, vamos a ir igual al recinto y vamos a dejar al descubierto los que no fueron. Uh-huh. Y después van a salir en las afueras del Congreso y se van a sumar a la marcha, que inicialmente fue la marcha para que se cumpla la ley de financiamiento universitario, pero ahora, bueno, también están distintos colectivos o distintos temas que se van a sumar, que tiene que ver con ley de tierras, que tiene que ver con la cuestión de discapacidad. Se espera que sea una marcha multitudinaria, así que esa sesión del jueves todavía está ahí en veremos. Hablando de ver, hinchas de Boca, esta noche juega en la Bombonera Boquita sin Leandro Paredes porque está desgarrado, así que quedó descartado. Boca va a estar jugando con Vasco da Gama que tiene a tres argentinos como titulares. Uh-huh. El partido va a ser a las 21:30, se espera una bombonera repleta. La otra noticia deportiva es un papelonazo que ocurrió ayer en un partido de la Primera Nacional en el ascenso. Estuvieron jugando All Boys y Godoy Cruz, empataron 0-0 en el Estadio Islas Malvinas en Floresta por la 33ª fecha de la Primera Nacional, y el papelón lo dio el árbitro Nicolás La Molina, porque no hay VAR en el ascenso,
2: no.
0: Y utilizó teléfonos celulares. Gente que estuvo grabando las jugadas y después le llevó el videíto, y entonces él chequeó en tres celulares distintos, de distintas personas, la jugada.
2: Bueno, consultó tres fuentes, está bien, por lo menos.
0: Periodísticamente, claro, está bueno.
2: Periodísticamente lo hizo más o menos bien.
0: Bien,
2: ahora,
0: bueno,
2: el tema es,
0: que no,
2: todo el mismo,
0: yo no,
2: ángulo,
0: sé,
2: ¿qué es lo que pasó?
0: Yo no sé si esto, después el colegio de árbitros va a hacer algo, o la AFA, qué sé yo.
2: Pero ¿para qué tenés un línea?
0: Bueno, porque ahí habían dudas. Este árbitro sancionó un penal inexistente a favor del equipo mendocino en los minutos finales. Debió rectificar su fallo en medio de un escándalo porque los jugadores locales le estaban mostrando en un teléfono celular la acción. Así que se detuvo el partido unos 20 minutos antes de que se retomara. Porque La Molina estaba ahí mirando los videitos. Un partido que ya había arrancado mal porque hubo incidentes en las afueras del estadio, porque hubo una persona que no pudo ingresar por tener por el derecho de admisión. Entonces hubo algunos que hicieron causa común para que entre. Uh-huh. Y ahí empezó un tole tole. Bueno, hubo 8 personas detenidas, 2 policías creo que heridos también. Así que veremos a ver. En redes sociales se empezó a utilizar ayer el término celular, por el celular bar. Yo no sé en qué va a terminar esto, le digo, porque es como, no sé, poco serio, ¿no? Agarren los celulares.
2: No, pero si vos llegás a este punto en el cual decís, che, bueno, dame 3 celulares, préstame acá, y yo miro, es porque ya viene todo muy poco.
0: Sí,
2: serio.
0: Sí.
2: Y porque entonces, además, el contexto se permite. Lo
0: todos
2: permite,
0: entraban, sí, a la cancha llevándole una grabación del celular, es como que, no sé, bueno. Ya está.
2: Sí.
0: Es el fútbol argentino, señores. No sabemos si en este partido insultaron al Chiqui Tapia, porque viste que en todos los partidos lo insultan al Chiqui Tapia. No sabemos si en este también, pero bueno, hay que controlar esta cuestión. Ya para ir terminando, vamos a hablar de un grupo de realizadores que encontró material fílmico inédito de Patricio Rey y sus Redonditos de Ricota, grabado hace casi 40 años, que permite recuperar imágenes de una etapa fundamental en la historia de esta banda. Las cintas contienen escenas del backstage y del recital que el grupo dio el 28 de diciembre de 1985 en Palladium, en la ciudad de Buenos Aires. Y este hallazgo forma parte del teaser o del adelanto de Buscando a Patricio Rey, que es un proyecto documental que recupera registros audiovisuales que permanecieron fuera de circulación durante 4 décadas. Abro un paréntesis, el sábado fue lo que se espera que sea el último recital del año de los Fundamentalistas del Aire Acondicionado. Fue en Tucumán, lo transmitieron por YouTube, yo estuve viendo un ratito, todo se transmite ahora por YouTube, gente, es casi sin moverte de tu casa,
2: sí.
0: El Harlem de Santa Fe también. Uh-huh. Así que bueno, si lo quieren ver ahí,
2: ¿lo viste a Casu también?
0: No. Así que si quieren verlo ahí lo pueden recuperar, pero mientras tanto lo que se ha recuperado es este material inédito que fue mandado después a Madrid para tener restauración cinematográfica.

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3: Es la hora 10:46.
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0: Estamos escuchando Los Piojos cuando faltan 10 minutos para las 11 de la mañana. Pistolas es lo que están haciendo y nosotros seguimos en Punto de Foco.
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0: Tomamos contacto con nuestra primera entrevistada de esta jornada. Vamos a hablar con la coordinadora del programa Marca Paraná, Anabel Weigand, quien nos va a contar todo sobre uno de los hitos que tuvo este fin de semana largo en nuestra ciudad, que es la Feria Diseña Paraná en su quinta edición. Anabel, bienvenida a Punto de Foco. Francisco y Maricel, te saludamos. ¿Cómo estás? Hola, Anabel.
1: Hola, hola, buen día, Francisco. Un gusto saludarte a vos y a toda tu audiencia.
0: Gracias.
1: Te escucha más o menos, por eso.
0: Perdón, ¿nos escuchás bien ahora?
1: Ahí sí, ahí
0: bueno,
1: mejor.
0: Bueno,
1: sí.
0: Bueno. Contanos un poco sobre, bueno, los resultados de esta feria, cómo fue, cuáles cosas destacarías.
1: Bueno, realmente estamos muy, muy contentos, muy conformes. Superó ampliamente las expectativas que teníamos. Como viene sucediendo, esta es la quinta edición de la Diseña Paraná, uh-huh. Y hay que recordar que la feria es el punto de llegada de un proceso de trabajo de todo el año que involucra capacitaciones y otras instancias de comercialización, como la ruta del diseño, clínicas, mentorías. Es decir, es un trabajo muy detallado que se hace con los emprendedores del registro. Uh-huh. Este año se inscribieron un poco más de 300 y finalmente quedaron en la feria 82 expositores. Esta selección se hace con la evaluación de un jurado en una instancia de clínica. Es bastante estricto, esto, se tienen en cuenta distintos criterios como la innovación de los productos, el agregado de valor del diseño, la comunicación. Y sobre todo lo que es la incorporación de aspectos identitarios locales, paranaenses, a los productos. Es muy interesante cómo la feria se viene superando en este sentido. Cada vez más podemos ver en los productos, además de una evolución en lo que es la calidad, uh-huh, y específicamente el diseño, lo que es la identidad. O sea, este año la temática con la que se trabajó fue pulsión floral, haciendo alusión a lo que son las flores que vemos en nuestra ciudad, uh-huh. Esto es sus árboles, el lapacho, el aromito, el jacarandá, el ceibo. Y realmente la feria fue una explosión de color y de flores. Y además de que el público paranaense y los visitantes de nuestra ciudad se volcaron masivamente, porque la feria tuvo tres jornadas que arrancaron a las 16 horas y culminaron a las 21, y antes de la apertura de puertas ya había gente esperando para ingresar, y el público realmente acompañó, insisto, de manera masiva los tres días, uh-huh. Pero además de esto, hubo muchas ventas, y la verdad que esto, en este momento de enorme crisis y retracción del consumo, hay que ponerlo en valor.
0: Claro.
1: Y creemos que todo tiene que ver con lo que encuentran en la feria es algo realmente diferente. Es decir, no es lo que usualmente encontramos en las ferias, sino que realmente es un producto que tiene una evolución distinta, que tiene todo este acompañamiento al que hacía referencia. Y lo que más se vendió fue justamente las cápsulas de producción que fueron de la temática, es decir, lo que había de lapachos, aromitos, o sea, todo lo que hacía alusión a la temática es lo que más se vendió. Para tener un ejemplo nomás, uno de los stands que vendían remeras, ellos hicieron una remera particular con el palo borracho, uh-huh, que es el tema que sí utilizaron, vendieron en los primeros dos días 100 remeras, que era el objetivo que tenían para toda la feria, y lo superaron ya en el segundo día de feria. Así que la verdad es que estamos muy conformes. La gente se iba diciendo que estaba mejor que el año pasado, uh-huh, se iban muy sorprendidos por las cosas que encontraron. De hecho, siempre nos llama la atención que muchos preguntan de dónde son, porque no pueden creer que los productores sean de Paraná, y en realidad son, sí o sí, son todos de Paraná, porque justamente este es un programa que se enfoca, digamos, en fortalecer las capacidades de los diseñadores de Paraná. Claro. Así que realmente el balance y la evaluación es más que positivo.
2: Anabel, buen día. Con respecto a lo que es la infraestructura, por supuesto, si son la Sala Mayo, eso es municipal, pero los feriantes pagan un canon. ¿Cómo es la cuestión económica en este evento?
1: Bien, la diseña cuando inició, insisto que este es el quinto año, no se pagaba canon porque se entendía que era una política pública, se entiende que es una política pública de promoción del diseño. Hace un par de años se empezó a cobrar canon porque, bueno, todos sabemos que las arcas municipales están, están por ahí más complicadas, pero de todas maneras se pone mucha infraestructura en juego. No es solamente Salamayo, sino que en realidad se hace toda una ambientación. De hecho, este año hubo una ambientación a cargo de una paisajista y florista, porque como el tema era pulsión floral, se hizo todas unas intervenciones con plantas nativas y con flores nativas, que la verdad es que el espacio todo comunicaba lo que era la temática de la diseña. Los emprendedores pagan 30.000 pesos por día, por estar, pero se les aporta, además del espacio, los muebles, todo el amueblamiento del stand, y todo el apoyatura, qué sé yo, merchandising, bolsas, sonido, iluminación, la ambientación, todo lo que es la difusión también. Así que bueno, en general lo que nos dicen es que es menor el aporte, digamos, económico que tienen que hacer para estar en relación a todo lo la infraestructura y la apoyatura técnica y comercial que se les da desde la organización.
2: ¿Tienen números de cuántos turistas visitaron la feria y cuántos paranaenses? ¿Hacen esos estudios así para ver, bueno, el impacto que tuvo o la cantidad de público?
1: Sí, esto es algo que generalmente estos números los trabaja el área de turismo. Todavía no tenemos números. Nosotros cerramos la noche con una encuesta donde se hacen distintas preguntas y también un poco vinculado a lo que se comercializa y demás. Todavía no tenemos los resultados de eso. Sí, realmente en ningún momento dejó de circular gente masivamente. Después sí tengo, o sea, el comentario informal de los stands, donde nos decía que había gente que estaba de Santa Fe y de algunas ciudades de interior Entre Ríos, y que había algunos turistas visitando, pero no tengo los números porque no tenemos aún esa información, que seguramente Turismo lo debe estar produciendo y lo dará a conocer cuando estén esos resultados.
0: Claro. Charlamos con Anabel Weigand, quien es coordinadora de Marca Paraná, contándonos sobre la feria La Diseña Paraná, que pasó en esta quinta edición este fin de semana. Nos decías, bueno, el trabajo de los productores paranaenses que se viene articulando con un año de trabajo, pero me imagino que también en las distintas ediciones y con los distintos talleres y cosas que van trabajando en los últimos años, van puliendo cada vez más, ¿no? La propuesta y qué es lo que trabajan con los emprendedores. ¿Qué les quedó de este año y qué es lo que piensan? Me imagino que ya alguna idea andará dando vueltas como para encarar ya para la sexta.
1: Sí, es así. Y en realidad cada vez se pone más complejo porque es como que cada año nos va dejando la vara más alta en el programa. Es decir, el programa inició con siempre esta idea, ¿no?, del acompañamiento con las capacitaciones y terminar con la feria, y fue incorporando a lo largo de los años distintas iniciativas. Una iniciativa es la ruta del diseño, que generalmente se hace en las vacaciones de julio, y que es una, bueno, es un recorrido que se propone por los espacios de los diseñadores, y es como una instancia de comercialización y de muestra. Y este año lo que se hizo particularmente es las capacitaciones, dividirlas en niveles. Por primera vez tuvimos una propuesta, una oferta de capacitación para un nivel inicial y una oferta para un nivel avanzado. También este año incorporamos una cosa muy interesante en cuanto a los resultados que dio, que fue un trabajo para desarrollar regalos turísticos. Y la verdad que eso se pudo apreciar en la feria. Es decir, la mayoría de los emprendedores, dentro de lo que hacen, desarrollaron pequeños objetos, pequeños gifts, que sirvieran como regalos turísticos, que tenían que cumplir una serie de condiciones, que sean portables, que tengan identidad local y que tengan el costo también inferior, decimos, al valor de una comida, ¿no? Es decir, en la feria nos pudimos encontrar con un montón de objetos de menos de 10.000 pesos, que sirven como regalitos turísticos y que la verdad que tenían mucha calidad. No sé, para compartir ejemplos, había una vela aromática sobre la base del lapacho que está puesto en un cuenco de madera con flores intervenidas, o sea, con flores de lapacho pintadas, y sobre una especie de base que hizo la gente que hace macramé. Y en fin, o sea, a partir de una colaboración de emprendedores se genera un regalo turístico, esto con la marca Paraná, y que tenía un costo de 5.000 pesos. Claro. Después, otro emprendedor hizo unos imanes para heladera de resina con las distintas flores, jacarandá, romito, lapacho, que venían en una cajita hecha como de origami, preciosa, la cajita era una flor y se desarmaba, y esto salía 3.000 pesos. La verdad que parecía, uno lo tomaba el objeto y le parecía que eso salía mucho más.
0: Claro.
1: Entonces la feria mostró eso, o sea, además de los productos que cada emprendedor tiene, hubo mucho de esto que, yo digo, hay que tener en cuenta que esto hace 5 años no existía en la ciudad. Y hoy contamos, gracias al programa y gracias al desarrollo, con un montón de pequeños objetos, regalitos, gifs turísticos que tienen que ver con la identidad local. Y bueno, ahora estamos pensando en la Diseña 2027, que como decía, cada vez, el desafío es más grande, porque se van subiendo, digamos, las expectativas y los objetivos. Este año hubo un grupo de diseñadores que se denomina Núcleo, con el que se trabajó con una mentoría y con un coacheo más, digamos, profundo.
0: Sí.
1: Y ellos desarrollaron toda una cápsula en base al fruto del palo borracho, que es el capoc. Capoc es ese algodoncito blanco que vemos en las barrancas, digamos. Ajá. Entonces, con eso ellos hicieron textiles, aromas, velas, es decir, un montón de objetos, hasta hay carteras con espinas de palo borracho, un vestido que tenía espinas como que fuera el palo borracho, es decir, cosas realmente muy, muy interesantes, y es el segundo año que trabajamos con Núcleo, y bueno, el año que viene, ya en esta feria, los asesores, porque tenemos unos asesores que fueron los que iniciaron la Diseña Santa Fe y que nos vienen acompañando en la Diseña Paraná, ya estuvieron, digamos, haciendo el scouting de diseñadores para ver quiénes van a conformar ese grupo selecto el año que viene. Y también la idea es cada vez más incorporar, vamos a aclarar una cosa que no dije, que el proceso de la Diseña Paraná es un proceso que, más allá de que está impulsado por el municipio y que es una política pública que tiene una ordenanza que lo crea, es un trabajo que se hace desde el Consejo Asesor de Marca Paraná, y entonces acá hay un involucramiento muy importante de las instituciones que están en el Consejo Asesor. Es decir, este programa no se podría llevar a cabo si no fuera por la Universidad Nacional de Entre Ríos, por la UADER, por el INTI, por un montón de instituciones que aportan espacios, capacitación, know-how, que aportan a jurados. Es decir, es un proceso que tiene el consenso de distintas instituciones, ¿sí?, que están nucleadas en el Consejo Asesor y que trabajan año a año y hacen aportes. Y también de los emprendedores, porque estos emprendedores que ya hace 5 años que están en el programa, ya no son solamente receptores de la política y meros expositores, sino que están involucrados en la toma de decisión y en algunos aportes. Y la idea para el 2027 es convocarlos y poder pensar juntos, bueno, cuál va a ser la temática, cuáles van a ser las innovaciones. Siempre, por supuesto, marcamos las cosas que deberíamos corregir, pero la verdad es que, nada, comprobamos que del trabajo colaborativo, de escuchar distintas opiniones y distintas miradas, siempre se supera, digamos, la propuesta año a año. Y también comprobamos que hay, digamos, una base de talento en la ciudad de Paraná para lo que es el diseño, es decir, hay un potencial que lo estamos viendo, sobre todo este año y el año pasado realmente se vio un salto de calidad en lo que los diseñadores presentaron, y que tenemos que seguir por este camino porque es un camino que impulsa un área de la economía y impulsa una industria creativa, que al final de eso estamos hablando, ¿no? De una industria creativa.
0: Totalmente. Anabel, muchas gracias por la comunicación y, bueno, felicitaciones nuevamente.
1: Gracias a ustedes por el espacio, porque es muy interesante que todos sepan esto. Quizá hay emprendedores que nos están escuchando y todavía no son parte, y bueno, invitarlos a que el año que viene se inscriban en el registro y sean parte. Uh-huh. Y bueno, a que todo el paranaense, la paranaense, apoyemos este tipo de iniciativas, porque son políticas públicas que las empujamos entre todos, y esa uh-huh. es la manera de que realmente se vayan superando y se instalen más allá de las distintas gestiones, sino que sea una política que sea transversal a las distintas gestiones. Así que bueno, muchas gracias por el espacio.
0: A vos. Hasta luego. Un abrazo. Hasta luego. Era Anabel Weigand quien charlaba con nosotros aquí en Punto de Foco. Estábamos charlando sobre esta quinta edición de la Diseña Paraná, que pasó en la Sala Mayo este fin de semana, nuevamente con este gran cantidad de gente que la visitó y que pudo observar nuevamente la propuesta de los diseñadores paranaenses. Como dice, es un laburo que lleva bastante tiempo, todo el año se trabaja en torno a esto, y los diseñadores siempre están a la altura, ¿no?, de la propuesta y de también llevar sus propias ideas y de transmitirle eso a los paranaenses y a los que visitan, que también esto tiene un punto que es un atractivo turístico. Vos llegás a la ciudad y decís, ah, mirá, está la Diseña Paraná. Bueno, me acerco, voy, compro, llevo, me llevo un recuerdo y conozco el laburo de los paranaenses. Son las 11:07, nosotros seguimos en Punto de Foco.
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9: Es la hora 11:15.
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0: Seguimos en Punto de Foco, son las 11 y 21 y tomamos contacto con nuestra segunda entrevistada de esta jornada. Vamos a hablar con la diputada Blanca Osuna. Retomamos el tema Tecnofood y la licitación por los comedores escolares, porque la diputada hizo un pedido de información y, dada la información, resalta que algunas cosas han quedado sin resolver. Le damos la bienvenida a Blanca Osuna. Francisco Escobar y Maricel Sattler la saludamos. ¿Cómo le va?
1: ¿Qué tal? ¿Cómo les va? Buen día.
2: Muy bien.
0: Gracias por la comunicación y por este ratito que nos brinda para, bueno, contarle a la audiencia sobre las cosas que, según su criterio, han faltado de responder, qué cosas no están claras.
1: Bueno, yo lo he planteado en vistas a una respuesta, yo diría, desacertada, creo... más la califico de fraudulenta, del gobernador respecto a cuestiones muy puntuales que afectan la alimentación de niños, niñas de la provincia de Entre Ríos. Casi 200.000 chicos, chicas de distintos lugares de la provincia, distintas escuelas que concurren a numerosas escuelas, al norte, sur, este, oeste, y que de un día para otro el gobierno decide modificar el tenor de lo que recibían como desayuno o merienda. El gobierno está en su derecho de poder hacerlo, sí que por supuesto. El tema es que como la alimentación atañe directamente a la calidad de vida de niños, niñas que en la escuela no tienen una autoridad para definir opinión sobre qué van a comer o qué no van a comer. Y creo que al conocer la decisión del gobierno respecto a adjudicar centralizadamente a una empresa de fuera de la provincia, quedaron muchísimos interrogantes en torno a la calidad de los productos, que fueron claramente cuestionados por organizaciones, por el sindicato, por padres, en fin, y a lo que nosotros nos sumamos claramente, porque además hay leyes nacionales y provinciales que definen las características que debe tener la alimentación de niños, niñas y en general de la población, ¿no? Y creo que, bueno, que las normas estas estaban incumplidas. También consulté sobre la consideración que el gobierno había hecho respecto al impacto que eso tenía en las economías locales, porque hasta hoy las escuelas lo que hacen es proveerse en almacenero o provisión de cercanía respecto a, qué sé yo, verduras, frutas en general, frutas, lácteos, y cuestiones que acompañan meriendas y desayunos. La otra consulta que hice, y que eso no fue respondido claramente, del mismo modo lo hicimos respecto a ese concepto de homogeneidad que el gobierno hace prevalecer, como que si es bueno que todos y todas coman exactamente lo mismo, cuando la diversidad de características de niños por condiciones de edad, por condiciones físicas, por enfermedades o cuestiones prevalentes a su propia historia personal, hacen que eso no suceda. Y de hecho hoy en cualquier escuela, eso los docentes, los directivos y el personal de cocina lo sabe y lo entiende y lo atiende. Pero bueno, eso dejaría de atenderse y tampoco hay respuesta. Y lo otro tiene que ver con el volumen del presupuesto. Originalmente vimos todos, porque eso salió público, la ministra Berizzo diciendo que el costo total previsto para desayunos y meriendas para el año 26 era 22 mil millones de pesos, y finalmente el acuerdo convenio por lo que resta del 26 y el 27 se hace por 102 mil millones de pesos. Digamos, ese contraste, la verdad que no tiene justificación alguna. Y de hecho, bueno, todo lo que son los costos de traslado y de movimiento desde la ciudad de Buenos Aires o la provincia de Buenos Aires a nuestra ciudad y el reparto por todas las escuelas, hace que ese sea como prioridad por sobre la calidad. En fin, varias cosas más
2: Sí, y un
1: que yo señalo y que, no sé, seguramente si ustedes no han recibido copia de esa carta pública, yo se las puedo hacer llegar, pero creo que trascendió.
2: No,
1: Y lo
2: la duda,
1: otro,
2: diputada.
1: es la preocupación genuina, sincera. La verdad que ojalá las cosas, si hay mejoras para desayunos y meriendas, la verdad que lo vamos a celebrar en buena hora que eso suceda. Ahora, si hay un empeoramiento, lo vamos también a señalar y vamos a reclamar.
2: Una de las objeciones que usted había hecho era para la empresa Tecnofood, que quería saber qué resultado habían obtenido en otras provincias. En su momento, Tecnofood también sacó un comunicado contando la experiencia en San Juan, en Corrientes, y ahí también quedaron que le iban a anexar un archivo con esa información y, sin embargo, no lo recibió. ¿Qué es lo que usted se ha enterado del paso de Tecnofood por las otras provincias, si es lo que se sabe a través de los medios?
1: Claro, la verdad que yo participo por mi trabajo y responsabilidad en un organismo del Estado, que es la Cámara de Diputados, donde hay legisladores de distintas provincias. Y es muy, muy interesante porque en la Comisión de Educación, que yo integro y del que soy autoridad, además participa la diputada Nancy Sant, por ejemplo, que es de la provincia de Corrientes y que además ha sido docente y directora de escuelas. Y escuchar a ella, porque Tecnofood se levantó, la tuvieron que sacar, levantar de concluir el contrato de Corrientes, pero escuchar de su propia voz y relato, ¿no? La negativa experiencia que habían tenido con Tecnofood es muy significativo. Por eso es que yo pedía que me acercaran alguna propuesta evaluativa, ¿no? Del desempeño, porque algo sé. Y entonces, yo, si la ley de acceso a la información pública establece pautas y no se cumplen, la verdad que eso también es importante que el gobernador tenga apego a las normas, digamos, ya suficiente tenemos con un gobierno nacional. Fíjese, hoy yo en un momento más vamos a tener una reunión con sindicatos y organizaciones del Frente Estudiantil y autoridades de universidades públicas nacionales. La razón es el incumplimiento de la ley de financiamiento universitario de la que yo soy autora, que es la 27.995. La verdad que estamos como agotados de incumplimiento de leyes. No se cumple la ley de educación nacional, no se cumple la ley de financiamiento educativo, no se cumple la ley de ESI, no se cumple la ley de educación ambiental, no se cumplen normas que son básicas. Y entonces digo, bueno, gobernador, cumpla esa ley que además lo promovió él, que es de acceso a la información pública. Cuando yo consulto como legisladora, pero también como ciudadana, porque eso es el tenor también de la propia ley, lo que se establece es que se debe contestar, pero no que se debe contestar acabadamente, no haciéndome un comentario de que acceda a otra información por otra vía. Por algo uno consulta para que se dé respuesta. Pero bueno.
2: Diputada, hoy al mediodía comienza a tratarse el presupuesto, el proyecto de presupuesto, y hay dos capítulos que tienen que ver con los recortes en discapacidad y más fondos para las universidades. Me imagino que como oposición ustedes van a hacer fuerza para que se cambien esos números que lleva el proyecto. ¿Cómo van a ser la postura de Unión por la Patria con respecto al presupuesto en general y en estos ítems en particular?
1: A ver, esta semana tiene la particularidad de que tenemos convocada el jueves una sesión donde el tratamiento de la continuidad de la ley de emergencia en discapacidad y el abordaje de las consecuencias del endeudamiento por usura de las familias argentinas está dentro de la agenda. Obviamente que nosotros también incorporamos el tema de la ley de financiamiento universitario, habida cuenta que hoy se empieza a tratar el presupuesto, cuestión que la verdad informalmente habían comentado que el oficialismo, que comenzaban a tratarlo hacia fin de este mes. Sin embargo, lo anticiparon, creo, como consecuencia de la marcha prevista para este jueves y de la sesión. Va a estar presente el secretario Guberman, el secretario de Hacienda, y nosotros ahí lo que hemos hecho en el día de ayer es hacer una presentación a Guberman planteando de que un monto previsto por una de las jurisdicciones del presupuesto, la jurisdicción 91, que la verdad plantea un incremento inusitado respecto a lo del año pasado. La jurisdicción 91 está denominada de obligaciones a cargo del Tesoro. Ahí el Poder Ejecutivo, en su esquema de proyecto de presupuesto, lo que plantea es un bolsón financiero de 14.8 billones de pesos. Lo que nosotros planteamos es que de ahí surja, de ahí se aplique y se reorienten 3 billones de pesos para garantizar el cumplimiento de la ley de financiamiento universitario. El punto, la verdad, es el siguiente. El oficialismo tiene un número de votos importante, producto de la última elección. Sí. Y tiene socios, ¿no? El PRO y la Libertad Avanza y algunos provinciales que actúan de modo concertado, en contrario a intereses que son los de los discapacitados, los de la universidad, en fin, la batalla por el límite a la venta a extranjeros de tierras argentinas. Entonces yo creo que también está bueno que Frigerio ponga la cara y hable. El gobernador no habla de estas cosas, como que si él viviera en un circuito ajeno a estas cuestiones. ¿A qué pasa en la universidad pública, por ejemplo? ¿A qué pasa con los discapacitados? Como si en Entre Ríos no vivieran los discapacitados. Los discapacitados que nosotros defendemos y la ley de emergencia en discapacidad atañe y afecta a miles y miles y miles de argentinos y argentinas, muchos de los cuales viven en nuestra provincia. Sin embargo, Frigerio hace como si eso no sucediera. En la provincia de Entre Ríos existen universidades públicas. La UADER, que depende del gobierno provincial y que está desfinanciada. La UNER y la UTN, que dependen en financiamiento del gobierno nacional. Yo creo que, bueno, ustedes que son una radio universitaria saben bien cuáles son las condiciones salariales, por ejemplo, o de becas, por ejemplo, o de funcionamiento que afectan a la UTN sede Paraná. Pero eso también sucede en Concordia, en Uruguay, sucede en Córdoba, en Río Negro, cualquiera de las... Bueno, en esa jurisdicción el gobernador tiene que ver, porque representa y vive los intereses de todos los entrerrianos. No hay un recorte entre los entrerrianos que dependen de recursos nacionales y los entrerrianos que dependen de recursos provinciales. La realidad es una sola. El origen de los fondos es secundario, porque es un aporte que hacemos, que contribuimos todos los argentinos y argentinas con el pago de nuestros impuestos. Después está la coparticipación que reparte, divide, pero en fin. Entonces, el gobernador no puede estar ajeno a lo que sucede con los recursos de la UTN o de la UNER. Sin embargo, fíjense el silencio. Un silencio gravoso y dañino. El mismo que aplicó a la respuesta que me hizo con el requerimiento que por ley le planteé con Tecnofood y las meriendas y desayunos de los pibes.
0: Blanca Osuna, agradecemos muchísimo la comunicación. No le quiero robar mucho más tiempo, sabemos que está con una agenda complicada, así que desde ya estamos agradecidos y dispuestos a volver a charlar. Muchas gracias.
1: Gracias a ustedes, que tengan buen día.
2: Igualmente, hasta luego.
0: Era la diputada nacional Blanca Osuna charlando con nosotros. Los temas que queríamos medio tocar en la mesa fueron los que respondió y sobre los que abrevó. Así que Creo que pudimos cerrar bien la entrevista. Nos había dicho que tenía bastante poco tiempo porque se vienen las reuniones de comisión y demás, pero bueno, lo que fuimos cubriendo tiene que ver con esto, con este pedido de información que había hecho al gobierno provincial respecto de Tecnofood, los antecedentes y demás, cosas que entiende quedaron sin responder, algunas que respuestas que básicamente eran repetir lo que el gobierno provincial ya había publicado en los medios, y bueno, siempre quedan dudas. Ese es un tema sobre el cual queríamos volver a hablar porque es algo que venimos siguiendo, vamos escuchando distintas voces, algunas a favor, otras en contra. Esto va a pasar, pero hay que tener todos los matices para poder pensar, ¿no?, esta situación.
2: Lo que pide Blanco Osuna es que a la respuesta que les dio el gobierno siente que quedaron inconclusas, ¿no? Van desde los costos, el tema de la logística, el tema de la calidad nutricional, el tema de los antecedentes de Tecnofood, cómo fue su paso por otras provincias, si se desarrolló todo bien, si tuvo sanciones, y también el relevamiento, porque la diputada quería saber cuando el gobierno habla, bueno, previamente hicimos un relevamiento para ver cómo funcionaba el sistema en las escuelas. Bueno, ¿en qué escuela se hizo o en qué departamento se hizo ese relevamiento? Porque tampoco nosotros lo conocemos, ¿eh? ¿Cuántas escuelas se relevaron? ¿De dónde sacó opinión el gobierno para decir que esto merece ser cambiado? Así que claro, siente que las respuestas del gobierno quedaron inconclusas, sí, con respecto a ese pedido de informe.
0: Y lo califica fuertemente, lo califica como un fraude, ¿no? Lo repite acá, digamos, cosas que ha dicho quizás en alguna otra intervención periodística, y nada, preocupa. Es cierto que la información nuevamente es acotada, que en términos generales creo que son pocos los que entienden o qué es lo que se asegura con esto, y pocos que ven la imperiosa necesidad de haberlo llevado adelante, ¿no? Creo que son muy pocos los que pudieron decir, bueno, sí, estoy convencido de lo que desde el gobierno dicen para llevar adelante este programa, cambiar todo lo con el sistema como se estaba haciendo y finalmente poner como como causa de todo esto algunas irregularidades, ¿no? Que es lo que principalmente se señalaba, qué sé yo, alguna compra por ahí en la cual de hecho se tuvo, digamos, que dar cuenta cuando esto empezó a ser cuestionado, ¿no? Decir, bueno, pero vimos esto y vimos lo otro y vimos aquello que estaba más allá, pero esto tampoco es que se conocía hasta que se tomara la decisión. Entonces, pues sí, realmente lo buscaron después, lo buscaron antes, ¿qué es lo que pasó? Y bueno, ahí está la decisión ya tomada. Todos nos preguntamos si realmente esto era necesario. Y aparte porque está el tema del presupuesto, ¿no? Que, como decía recién, es un presupuesto aumentado, es un presupuesto más grande, nuevamente es mayor el gasto que se hace, es un gasto que termina yendo como recursos hacia otros lugares porque la producción de esta empresa no es de acá. Finalmente hay un impacto económico en la cadena de valor de la provincia porque los pequeños negocios no ya dejan de percibir esas ventas, también los productores y demás. Por lo tanto, bueno, nuevamente se puede cuestionar esta decisión y es una de las voces entonces la que cuestionaba y la que escuchábamos, la de Blanca Osuna. Son las 11:40, nosotros seguimos en Punto de Foco, estamos hasta las 12.
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0: Son las 11:48 en esta mañana y nosotros continuamos con Punto de Foco. Vamos cerrando este programa en la recta final. Tenemos algunas informaciones que queremos compartir. Como siempre, vamos a comenzar con la actualización de los datos del tiempo, que tenemos seguramente lo de la última hora, ¿no?
1: Pero sigue la fresca en Paraná, 14 grados 6, la temperatura, sí, está nublado, la humedad 87%, viento sudeste a 10 kilómetros en la hora, la máxima puede llegar a los 20 grados, yo lo veo difícil, pero bueno, avisamos que todavía hay pronóstico de alguna lluvia aislada para la tarde, nublado hacia la noche. Mañana miércoles es un día de lloviznas con 14 de mínima, máxima de 21 grados.
0: Bien, entonces, datos del tiempo. Hay algo que les quiero contar, lo voy a hacer rápidamente, que hay un monitor que está dando unas cifras y datos que hacen mella sobre el discurso sobre el cual se cimentó la reforma de la ley laboral. Esto es el monitor de la reforma laboral de la reforma laboral de entidades como, por ejemplo, el IAG y el CETIT de la Universidad de San Martín. Y según estas lecturas, la implementación de la ley de modernización laboral no ha logrado torcer lo que es la tendencia de la disminución de la formalidad de los empleos formales y al mismo tiempo se incrementó lo que es la litigiosidad, es decir, hay más juicios laborales. Una de las causas o de los argumentos que se esgrimían justamente en pos de esto era, bueno, vamos a acabar con la industria del juicio. Bueno, ¿qué es lo que pasó? Aumentó la cantidad de juicios laborales, y esto a pocos meses de la promulgación. De acuerdo con este monitor de reforma laboral, se perdieron 36.000 puestos desde la reglamentación de la nueva legislación en febrero de este año. 36.000 puestos formales. Por su parte, el desempleo, en lo que fue el segundo

0: Trimestre de este año trepó ya al 7,9, algo que ya habíamos dado a conocer, y la subocupación pasa a afectar a un 11,5% de la población que es económicamente activa. En cuanto a lo que es la informalidad, aumentó al 45% de las personas ocupadas. Ya son más de 6 millones de personas, el universo de gente que está trabajando en informalidad. Y en el último año se sumaron 348.000 puestos informales. Esto, obviamente, gente que quizás perdió un puesto formal y pasó a ser monotributista para no perder calidad de... Claro, por ejemplo, sí. Por ejemplo, el afamado conductor, panelista, reportero, que ha sido viral en las últimas horas, ¿no? Robertito Funes. Él pasó a ser informal, ¿no? O cuentaprovista en este caso. El director de...
1: Sí. No sabemos porque hay versiones de que ya no va a trabajar más en Telefe. Sí,
0: bueno, puede integrar entonces otro universo.
1: Le pedían de trabajar de independencia a facturar monotributista o responsable en cripto de acuerdo a lo que gane.
0: Bueno, qué sé yo. No voy a emitir demasiadas opiniones. El director de la Fundación Fundar, Daniel Steingart, dijo que el Producto Bruto Interno en esta era de este gobierno crece más, aún así, que durante las presidencias de Mauricio Macri y Alberto Fernández, pero los puestos de trabajo crecen más lento que en esos dos gobiernos, que representa entonces solamente un 0,4% al año, mientras que es menor la población que entra al mercado de trabajo, 1%. Inclusive con en la época del gobierno de Mauricio Macri se generaron 262.000 empleos por año. Con Alberto Fernández, 433.000. Y con el gobierno de Javier Milei, 101.000. Y aproximadamente dicen, desde Fundar, que hay que crear 200.000 por año para compensar a las personas que entran al mercado laboral. Bueno, datos que finalmente con la reforma laboral parecen haber dado el resultado opuesto. En lo que es la litigiosidad, lejos, dice, de pacificarse el frente corporativo, esto lo dijo un abogado laboralista, en Argentina se encamina a cerrar el 2026 con un récord histórico que roza los 138.000 nuevos juicios laborales. Eso supera la marca del año pasado. Así que ahí está entonces esta cantidad de datos que un poco vienen a contradecir todos los argumentos por los cuales esta reforma fue llevada adelante, ¿no? ¿Tenías algo más que me querías contar?
1: Sí, con respecto a la salud del Papa León XIV, como habíamos contado en el resumen, esta mañana ya ingresó en la clínica Gemelli, en el policlínico Gemelli de Roma, para ser intervenido quirúrgicamente. ¿Qué es lo que pasa acá en la Argentina? Todavía no hay declaraciones públicas de algún miembro de la Iglesia Católica, pero off the record están esperando el resultado de la operación para saber si sigue en pie el viaje aquí a la Argentina. Desde el gobierno tampoco quieren hacer declaraciones. Lo que pasa es que la gira abarca destinos como Cusco, que está ubicado a 3.400 metros sobre el nivel del mar, con una elevada presión atmosférica, y al menos una docena de traslados en avión entre Uruguay, Perú y Argentina, además de las 14 horas de vuelo entre Europa y América, para que llegue primero entonces a la República Oriental del Uruguay. Así que hay cautela. Todavía no se sabe qué es lo que va a pasar con esta visita, pero se sigue trabajando en lo que son los preparativos de la visita de León XIV a la ciudad de Buenos Aires, a la Basílica de Luján y también a la ciudad de Córdoba. Y la otra noticia es que hoy el gobierno acudió a un tribunal internacional del derecho del mar para frenar la explotación de hidrocarburos en las Islas Malvinas. Se había dado un plazo de 2 semanas para que se frenen las actividades del proyecto petrolero Sea Lion en la cuenca Malvinas Norte. La Cancillería ahora tomó medidas y acude entonces a este tribunal internacional para frenar esa explotación porque no cuenta con el aval del gobierno argentino, que solamente tiene una licencia de Reino Unido.
0: Ok, entonces, faltan 5 minutos para las 12 y te voy a dar una mala noticia.
1: Sí, wow. Otra.
0: Bueno, no sé qué otras malas noticias tuviste hoy, más allá de bueno, alguna que hemos contado, pero...
1: ¿Qué es martes 13?
0: No, creo que esto afecta a un gran amigo tuyo.
1: Ojalá fuera amigo mío.
0: Que es...
1: Quiero conocerte.
0: ¿Quieres conocerlo?
1: Yo quiero conocerlo.
0: Que es Capi, la mascota de los Juegos Sudamericanos.
1: I love you, Capi.
0: Bueno, que se, claro, porque se llevó el corazón de mucha gente, de niños, de adultos y demás.
1: Ya sé quién está adentro de Capi.
0: ¿Encontraste?
1: Ya lo averigué. Bueno. Sí, tuve un entrenamiento especial, todo. No, yo estoy, en serio, chicos, cuando digo que estoy enamorada de Capi, estoy enamorada de Capi, porque para mí fue el...
0: ¿Y ahora que lo desenmascaraste?
1: No lo conozco todavía. No, pero me gustó el papel que jugó Capi como mascota en los Juegos Sudamericanos. Fue un genio.
0: Bueno, y justamente la situación que pasó con Capi es que quedó una, después de los Juegos Sudamericanos, que ya terminaron hace un par de semanas, quedó una Capi Plaza, por así decirlo, mira, en el Parque del Sur, donde, esto en la ciudad de Santa Fe, por supuesto, en el Parque del Sur, que es un tradicional paseo santafesino, quedó una Capi Plaza, donde hay dos figuras de Capi, tamaño natural, básicamente un bicho grande, ¿no? Un capibara gigantesco. Y lamentablemente siempre hay algún desubicado, gente inadaptada que le hicieron la gran gaturro.
1: Sí.
0: Le hicieron la gran gaturro, siendo que Capi es mucho más, ¿cómo decirlo? Carismático que gaturro, y creo que lo quiere más gente. Pero lo que pasó fue que fue víctima de un hecho fuerte, de vandalismo. Y esta situación se descubrió hoy a la mañana sobre las figuras que adornan entonces este espacio público que se llama la Capi Plaza. Hubo distintas pintadas también en los cestos de basura, y una de las figuras que se vio, o sea, que se vio afectada, la verdad es que no sé qué, parece que quedó enyesada. ¿Viste cuando un yeso te lo firman todos tus amigos?
1: Sí.
0: Cuando sos chico. Bueno, así, igual quedó. Porque quedó toda blanca y toda pintada con fibrones, rayada completamente, y le sacaron un brazo, pobre Capi. Pero bueno, ya lo van a poder poner en forma, seguramente, de nuevo, y le van a tener que poner algo para que no lo vandalicen. No entiendo quién haría esto con una figura tan carismática y tan querida, ¿no?
1: Pero bueno,
0: ahí está. Pero como decía, también se dedicaron a pintar los cestos de basura, hicieron bastante destrozos alrededor de Capi, y bueno, no quería dejar de contártelo porque sé que vos lo querés mucho.
1: Estoy derramando una lágrima.
0: Está bien. Esperemos que encuentren en los culpables.
1: Sí, obvio.
0: Santa Fe está llena de cámaras, así que seguramente.
1: Sí, por favor. Y yo ya le dije fuera de micrófono que para Navidad al Niñito Dios le voy a pedir mi Capi.
0: ¿Capi de peluche?
1: Sí. El chiquitito.
0: Ajá.
1: O no sé si ese, ¿no? O los tipos llaverito. No sé. No, porque yo no soy muy amiga de los peluches. Ustedes saben que no me gustan mucho los peluches, pero lo quiero así en forma de llaverito, ese sí. Me gusta.
0: Ahí va.
1: Sí.
0: Bueno, lo conseguimos.
1: Un pin también podría ser.
0: Lo conseguimos. Ya mismo lo vamos a llamar a Poletti para que mande.
1: Por favor.
0: Una canastita con...
1: A Puyaro.
0: Con Capis.
1: Sí. Y repartimos acá. Que cada uno vaya con su Capi. Quiero un Capi de apego.
0: Claro, ahí está.
1: Claro, quiero acostarme, ahí está, dormir con el Capi al lado.
0: Que la mañana te dé ánimo.
1: Claro,
0: que
1: a la mañana.
0: Y baile, y te diga,
1: ¡levántate, Maricel! ¿Ustedes dormían cuando eran niños, cuando eran con peluches, algo así, o no? ¿Nunca?
0: Yo no recuerdo, la verdad.
1: Con
0: creo
1: alguna
0: que no.
1: Muñeca, bueno, yo cuando tenías muñecas, esas cosas. No, no.
0: Yo
1: tuviste,
0: creo que no, no, no.
1: ¿No tuviste ningún objeto de apego?
0: Tengo una foto de cuando era bebé. O,
1: sí. No, pero el objeto de apego es como a los 3 años.
0: No, claro, pero donde había, hay un conejo gigante, que era bastante creepy, hay que decirlo, bastante fulero de ver el conejo. Pero
1: de
0: no sé si era ese, no sé, si era mío o no, la verdad que no tengo ni idea.
1: ¿Y de qué color? ¿Blanco?
0: No, era como rojo. Hola, vos salió foto, rojo en la foto. Rarísimo, sí, bastante.
1: Radioactivo estaba el bicho.
0: Vos lo ves en una película de terror
1: y te asustás. Sí, no, bueno, es que antes los muñecos, todo eran raros. Sí, eran tenían caras feas, ¿sí? No tenían cara amigable. No. Eran, te asustaban. Yo ahora veo, no sé, las muñecas que tenía cuando era chica y yo digo, ¿cómo eso me pareció una ternura? Y era, hoy saldría espantada.
0: Totalmente,
1: si
0: totalmente.
1: Si tengo eso.
0: Totalmente, con ojos de botón, ¿viste? Así una
1: no,
0: cara
1: sí,
0: así
1: no, no, y no eran, no tenían las bocas, no tenían sonrisas, no, no viste, eran todas serias así, los ojos, el diseño claro. De los ojos
0: sí,
1: era.
0: Sí, sí. ¿Qué no te vas a enseñar de Uri?
1: Sí, viste, no, unas ganas de crecer tenía porque.
0: Este no tenía sonrisa, es cierto, pero tampoco era tan así, pues he visto peores. Pero claro. era raro porque era rojo y era muy de los 70, ¿viste?
1: ¿Y no sabemos qué fin tuvo?
0: No, ni idea. Honestamente no creo sabemos. Que haya tenido un buen fin, por supuesto.
1: Sí, habrá quedado perdido ahí.
0: Pero bueno, yo tampoco, hay que decirlo. Así que...
1: ¿Lo heredaste de alguien o no sabes?
0: No sé, está en una foto, yo no lo recuerdo mucho.
1: Porque viste que los...
0: No debe haber sobrevivido muchos años más.
1: Pasa que cuando uno... Son muchos hermanos,
0: sí,
1: o más de uno, vas heredando los juguetes y esas cosas, ¿viste? Y ya llegaba la muñeca así, unos tres pinchos,
0: toda gastada, claro,
1: ¿viste? Sí,
0: sin una un cosa. Brazo,
1: sí, puede ser, Capi. Sí.
0: Totalmente.
1: Pero bueno.
0: Bueno, te vamos a regalar entonces el Capi.
1: Gracias.
0: Para Navidad.
1: Pato, ¿tuviste algún objeto de apego? No sabes. No sabes.
0: Vos tenías un patito de goma, un pelotín.
1: Pelotín, es el mundo sin fin. La pelota
0: bueno,
1: que canta.
0: Me voy a renovar el documento, bueno. Porque si no, esto termina en la hora del recuerdo y no queremos nada.
1: No, este era nuestro gente. Momento streamer, porque en los streamers hay que hablar de uno.
0: Sí.
1: Entonces, bueno, nosotros queremos incorporar el momento streaming y hablamos de nosotros.
0: Nunca
1: ¿y la
0: escuché
1: gente?
0: Un streamer hablando de un pelotín, pero...
1: No, pero de cosas personales sí.
0: No, seguro.
1: Pero sí.
0: Bueno, gente, hasta acá llegó el punto de foco del día de hoy. Mañana nos volveremos a encontrar. El señor Pato Rodríguez se quedará con su pelotín y en los controles y en la musicalización, por supuesto, acompañando a Maricel Saltler, que se queda con la obra tecnológica y, por supuesto...
1: Un programón.
0: Tengan ustedes un gran día. Nos encontramos mañana para hacer más Punto de Foco.
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Hola, muy buen mediodía de martes. Buena semana para todos, porque después del fin de largo volvemos a reencontrarnos con vos en este programa que propone todos los mediodías hacer un repaso y la presentación de los temas que son importantes para la UTN Paraná, para nuestra universidad y por supuesto también para el sistema universitario en una semana muy especial porque tenemos el jueves la quinta marcha federal universitaria. Ya vamos a estar hablando de eso, pero nos vamos a presentar en este mediodía gris y fresco en la ciudad, en la operación técnica Patricio Rodríguez. Mi nombre es Maricel Sattler. En un fin de semana largo que fue cierre de los Juegos Tecnológicos 2026, que tuvo como sede la UTN Santa Fe, la delegación de nuestra facultad no se quedó con ningún premio en ninguna de las categorías, pero por supuesto las felicitaciones a todos los representantes en los diferentes deportes, en básquet, en fútbol, en vóley, tanto masculino como femenino. Más de 2.000 estudiantes deportistas de las 30 facultades regionales se dieron cita en Santa Fe en este evento que promovió la integración, el compañerismo, el espíritu deportivo entre los futuros profesionales de la ingeniería y de las distintas licenciaturas. Ya habíamos hablado en el comienzo de estos Juegos Tecnológicos que los participantes iban a usar las instalaciones, la Villa Olímpica de los Juegos Suramericanos 2026, y para competir lo iban a hacer en distintos clubes y también en la sede de UTN Santa Fe. El cierre fue con la presencia del decano de la Regional Santa Fe, también el secretario de de Asuntos Estudiantiles de Rectorado, el ingeniero Sosa, y el decano de Santa Fe, el ingeniero Alejandro Tófolo, en una parte de su discurso diciendo que después de 3 años que no se hicieron los juegos por una cuestión presupuestaria, volvieron este año con mucho acompañamiento del gobierno de la provincia de Santa Fe y también del gobierno de la ciudad, y que esperaba que no haya que esperar otros 3 años para volver a tener estos juegos, que cualquier regional estaba a la altura de la organización de los mismos. No sabemos qué es lo que va a pasar el año que viene, pero por supuesto que estamos muy contentos con lo que fue la participación, no solamente de nuestra facultad, sino de todas las regionales. Algunos de los partidos se transmitieron vía streaming y uno veía las plateas colmadas y la alegría que tenían todos los que estuvieron participando. Eso por un lado, cierre de los Juegos Tecnológicos UTN 2026. Por otra parte, otro tema que estuvimos hablando la semana pasada tiene que ver con el encuentro más importante de estudiantes de ingeniería civil en la Argentina, porque hoy comenzó el CONEIC Buenos Aires 2026 en la sede de UTN Facultad Buenos Aires y también en la UCA. Se va a estar dando esta actividad desde hoy y hasta el día viernes, con un cronograma que no solamente habla de ponencias, de charlas, de talleres, sino también de visitas técnicas, de actividades solidarias, de compromiso social. Ya esta mañana en el Auditorio Belgrano comenzaron las acreditaciones para todos los participantes y dentro de un ratito a las 13:30 está prevista la ponencia número 1, que es evaluación del comportamiento sísmico de una vivienda de adobe reforzado mediante modelación estructural, que va a estar a cargo de Julieta Rosas y Ana Luz Herrera, que son de UTN Facultad Regional Mendoza, con un tema súper interesante. Decir que, por supuesto, que hay representantes de UTN Paraná en este CONEIC 2026 y siempre destaco lo mismo. Esto lo organizan las distintas sedes de ANEIC, que es esta Asociación Nacional de Estudiantes de Ingeniería Civil, porque semejante congreso con semejante estructura es organizado por estudiantes de ingeniería civil, que por supuesto aquí también están participando todas las universidades que tienen esta carrera. Más allá de la UTN, por supuesto, todas las facultades, las universidades que tienen ingeniería civil participan de este evento. Como decíamos, este año
La edición número 18 tiene sede la ciudad de Buenos Aires. Y lo último que queremos charlar tiene que ver con la marcha del jueves 15, porque nos vamos a estar encontrando en las calles nuevamente en lo que es la quinta marcha federal universitaria en defensa de la educación pública. También ese día se va a pedir por los derechos de las personas con discapacidad, la soberanía, por la ley de tierras, la comunidad universitaria va a salir a las calles, no solamente en la ciudad de Buenos Aires, sino también en distintos puntos del país. Ese día, hasta el momento, hay una sesión especial en la Cámara de Diputados para tratar el rechazo al decreto de necesidad de urgencia, el DNU 70/2023, la prórroga de la Emergencia Nacional en Discapacidad y un proyecto para afrontar el problema del endeudamiento familiar. En ese contexto es que las universidades nacionales se van a movilizar al Congreso. Lo van a hacer también junto con familiares de personas con discapacidad, con jubilados, con organizaciones que defienden la soberanía sobre las tierras argentinas, con centrales sindicales de distintos ámbitos, todo pidiendo lo mismo, que las leyes se cumplan. Hay, ya vamos más de 300 días que no se cumple la ley de financiamiento universitario, a pesar de lo que dijo el Congreso, a pesar de lo que dice la justicia en reiteradas oportunidades. El gobierno sigue apelando los distintos fallos, ganando un poco de tiempo para algo que en algún momento va a tener que cumplirlo, aunque no sabemos cuál va a ser ese momento. Mañana miércoles les queremos contar que es un día de paro en lo que es la Universidad Tecnológica Nacional. Nosotros vamos a estar al aire, pero también mañana van a estar haciendo una jornada de clases públicas frente al Palacio Pizurno, que es la sede de la Secretaría de Educación. ¿Cuál es la situación? ¿Por qué reclaman las universidades públicas? Bueno, básicamente por lo que te había dicho, porque el gobierno nacional se niega a cumplir la ley de financiamiento universitario, a pesar de que ya fue ratificado por el Congreso y de las distintas decisiones judiciales que ordenan su cumplimiento. Este desfinanciamiento compromete mucho el funcionamiento de las universidades nacionales, afecta lo que es la enseñanza, la investigación, la extensión,

0: presupuesto 2027, el Ejecutivo Nacional prevé una partida insuficiente si se compara con lo que pidió en su momento el CIN, el Consejo Interuniversitario Nacional. Se habla de una diferencia de 3,7 billones de pesos. Por eso, la comunidad universitaria reclama la incorporación de estas partidas para garantizar el funcionamiento de las universidades públicas, la recomposición de salarios y las becas estudiantiles y el sostenimiento de la enseñanza, la investigación y la extensión. Estos últimos días he leído mucho en redes sociales de gente que quizás no conoce toda la información de lo que pasa en las universidades, hablando del tema de las auditorías. Las universidades se auditan por la AGN, porque así lo disponen. No se auditan todas, todos los años, pero se auditan a sí mismos también, pidiendo en muchos casos que era mentira, que conocían a alguien que trabajaba en la universidad y ganaba tanta plata, que muestren en qué gasta cada una de las facultades. Le queremos decir, especialmente con respecto a UTN Facultad Paraná, que en la página web cualquiera de ustedes puede ingresar y se va a encontrar con un apartado que dice transparencia y allí va a tener toda la información para llevar tranquilidad, ¿no? Para que vean en este pedido de muestren los números y dejen auditarse, que es algo que, bueno, desde el primer reclamo universitario fue el latiguillo que utilizó el gobierno, dando a entender que las universidades no dan cuenta o no rinden el dinero que les llega desde el gobierno de la nación. Así que acá en la ciudad de Paraná la concentración va a ser en Plaza de Mayo para marchar, como ya lo hicimos las cuatro veces anteriores a Casa de Gobierno. 12:18, tenemos mucho más para contarte, no te vayas, esto es La Hora Tecnológica.
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0: El 22 y el 23 de octubre, la semana que viene, se van a estar desarrollando las jornadas de enseñanza de materias básicas, las terceras jornadas, las GEM 2026, y van a tener por sede la UTN Regional Santa Fe. Vamos a hablar de qué se tratan esto de las materias básicas. Para aquellos que no saben, son las materias troncales comunes que tienen las ingenierías, y quien está organizando, hay un comité, pero quien es la cara visible de esta GEM es la doctora ingeniera Eva Casco, que es directora del Departamento de Materias Básicas de la Regional de Santa Fe y dirige el GESIBA, que es el Grupo de Estudio en Ciencias Básicas Aplicadas. Eva, buen mediodía. ¿Cómo le va? ¿Me está escuchando? A ver si me está escuchando, así charlamos un ratito, porque bueno, hay un cronograma de 2 días con presentación de trabajos, con exposiciones. Ahora sí, hola Eva, buen mediodía.
1: Hola. Buen mediodía para todos los oyentes. Muchas gracias por la invitación.
0: No, vamos a hablar un poquito de esto de que, bueno, los profesionales, los docentes y también alumnos docentes pueden participar de estas jornadas de enseñanza de materias básicas. ¿Tienen algún lema, algún tópico para esta edición?
1: Sí, en realidad hay varios son los tópicos. La idea es siempre articular tanto las materias básicas con las distintas especialidades, las distintas ingenierías, como también con la escuela secundaria. Uh-huh. Así que nuestro fin último es el de la articulación y el mostrar todos los trabajos que realizan los docentes del ciclo básico para la formación de los ingenieros y de los profesionales. Uh-huh. Bueno, en cuanto a los tópicos, los docentes investigadores podían presentar distintos tipos de trabajo, especialmente experiencias áulicas o el avance en los distintos proyectos de investigación, tanto dentro del ciclo básico como su articulación con la escuela media o con la ingeniería en sí, las distintas especialidades, ¿no?, de la formación. Así que, bueno, la verdad es que estamos muy contentos porque esta edición, la tercera edición, como bien vos decías, ha reunido ya 80 trabajos, por lo tanto, y de distintas universidades, no solamente de nuestra Universidad Tecnológica Nacional, sino también tenemos trabajos aprobados tanto de la Universidad del Litoral como de la Universidad de Copenhague, de la UADER, de la Universidad de La Plata, de la Universidad de Cuyo, la Universidad del Norte, y bueno, de nuestra UTN, de distintas facultades regionales, Mendoza, Neuquén, bueno, San Francisco, Villa María, Reconquista, Rafaela, Aedo, San Luis, Avellaneda, y bueno, Paraná, por supuesto, y Santa Fe.
0: En esta jornada, bueno, van a comenzar el jueves 22 con lo que es la acreditación, primero, después la apertura y las conferencias, pero teniendo en cuenta su trayectoria, y le vamos a hablar sobre todo a los que van a ingresar a estudiar, por ejemplo, en UTN Paraná o en UTN Santa Fe, y se van a encontrar con el Departamento de Ciencias Básicas. Porque por ahí el departamento de electrónica, el departamento de civil es fácil. Pero cuando se habla de ciencias básicas, ¿de qué se habla?
1: Bárbaro. Cuando hablamos de ciencias básicas, hablamos de la formación, tanto en las disciplinas como matemática, química, física, ciencias sociales e idiomas. Nosotros, en nuestro departamento, brindamos el apoyo y bueno, su formación, más que nada en esas disciplinas. Por lo tanto, como bien vos decías, tenemos a cargo los 3 primeros años prácticamente de las ingenierías. Uh-huh. Así que se van a encontrar con nuestros docentes que van a poner todo su empeño para que el tránsito entre la escuela secundaria y la formación en ingeniería no les resulte tan difícil, acompañándolos no solamente con las clases teórico-prácticas, sino también con consultas, con tutorías, con distintos espacios para que, bueno, esa inserción en el mundo universitario no les resulte tan complicada, sino que se sientan acompañados. Uh-huh. Así que, en líneas generales, nosotros vamos a estar presentes tanto en física, matemática, química, idiomas y todo lo que es ingeniería y sociedad, economía, legislación y demás.
0: Eva, hay una serie de ponencias, de charlas que van a tener lugar en estas jornadas. ¿Nos querés dar detalles de algunos de los expositores o qué temas van a traer a estas jornadas?
1: Bueno, en el acto de apertura, bueno, más allá de las palabras de bienvenida y demás, hay tres conferencistas que hemos invitado. Uno de ellos es Mario Di Blasi, que ya estuvo participando en UTN Paraná, uh-huh. Trabaja con tanto los docentes del ciclo básico de UTN Paraná, y como con nosotros también, en este caso, en Inteligencia Artificial Generativa, que, bueno, es un tópico que nos trasciende y que nosotros tenemos que poder abordarlo de la mejor manera en las distintas clases de nuestras asignaturas. Así que el doctor va a venir a comentarnos y hablarnos respecto de la relación y la implementación de la inteligencia artificial generativa en las asignaturas del ciclo básico. Por otro lado, tenemos la presencia también de la doctora Analia Rodríguez, que nos va a hablar más que nada de va a charlar respecto de ya la inserción y el uso de la matemática en problemas de ingeniería. Mm. Y después tenemos a Andrea Pacífico, que también es doctora y que ella nos va a conversar respecto de las competencias sociales que requieren nuestros ingenieros, que requerimos como ingenieros cuando salimos al mundo laboral. Y esas competencias sociales, como bien les decía, forman de a poquito, con nuestras asignaturas del ciclo básico, nosotros vamos sentando los primeros pasos como para que estos alumnos el día de mañana puedan responder ante los requerimientos con una formación integral.
0: ¿Mm? Decías que uno de los tópicos era la articulación con la escuela secundaria, con el nivel medio, y creo que acá hay un desafío que se viene ya dando de los últimos años, que tiene que ver con una escuela media que ha bajado su nivel, con, bueno, chicos que cuando ingresan a estudiar ingeniería les cuesta mucho, algunos temas no se han dado. En esta articulación con la escuela secundaria, ¿qué es lo que se está planteando por fuera, por supuesto, de este congreso o lo que vos venís viendo en estos últimos años? ¿Qué hay que cambiar la metodología? ¿Hay que ir a clases más prácticas? ¿Cómo hacer también para que no le cueste tanto a ese estudiante del secundario pasar a la universidad?
1: Sí, yo creo que por parte de nuestra universidad hay distintas instancias que se van dando en la formación de los docentes para poder abordar de distintos ángulos esta problemática. Entendemos que, en realidad, el joven, el nuevo alumno, este alumno que tiene otras características, nos está exigiendo que nosotros, como docentes universitarios, podamos abordar las materias desde distintos ángulos. Así que, bueno, como te decía, nosotros tenemos distintos espacios, como es tutorías, como el espacio del ingreso, como las distintas herramientas informáticas o las distintas herramientas que nosotros tenemos que llevar adelante para poder brindarle al alumno un acompañamiento más allá de la clase teórico-práctica, sino que el alumno se encuentre en el campus virtual con videos, con lecciones, con distintos instrumentos que hagan que él pueda sentirse acompañado desde distintas perspectivas para que su formación sea más rica y poder suplir este cambio de un nivel a otro, porque, como bien decíamos, nosotros también fuimos alumnos en su momento y realmente el cambio cuando uno accede a la universidad es distinto. Anteriormente, cuando nosotros nos formamos, implicaba mucho de autonomía, y esta autonomía nuestros alumnos no, es, los de primer año no están tan acostumbrados, entonces hay que buscar distintos medios y para poder paliar esta situación. Yo creo que esas son las estrategias que tenemos que abordar como docentes y sobre las cuales nos tenemos que ir formando, porque nuestros docentes, nosotros mismos, requerimos de una formación continua y para eso son estas jornadas también, para mostrar cómo nuestros docentes se preocupan por la formación en sí del futuro profesional. Que va más allá de los contenidos mínimos que tenemos que brindar en el aula. Esto requiere, bueno, un esfuerzo extra por parte del docente y la continua formación en posgrados y demás, en cursos de posgrado, cursos de formación docente. La verdad es que se está haciendo mucho en nuestros equipos docentes, especialmente de ciencias básicas, se hacen un trabajo bastante arduo porque no es fácil el dar clases en primer año. Y nuestros alumnos realmente, para que puedan ser alumnos universitarios, tienen que ir poco a poco formándose en contenidos para poder ir trascendiendo y de un nivel a otro.
0: ¿Estas GEM 2026 van a ser presenciales? ¿No hay ninguna instancia virtual?
1: No son híbridas. Para los docentes o autores que han presentado trabajos y que no pueden viajar, nosotros le damos la posibilidad de que manden sus videos. Sus videos tienen que ser de 10 minutos, más que nada porque el costo por ahí del traslado, por ejemplo, hablábamos de Neuquén, que no, los autores nos decían que van a venir a exponerlo porque les interesa más que nada el sociabilizar con otros docentes, porque la idea de las jornadas en sí es eso, que uno cuente a otro qué experiencia está haciendo, qué resultados tiene esa experiencia y cómo eso quizás me puede contribuir a mí en mi asignatura. Entonces ellos nos decían, nosotros hacemos el esfuerzo y viajamos, uno de ellos viaja, por ejemplo de Neuquén, hay de Chubut y demás, que se le da la posibilidad de que puedan compartir su video del trabajo que están haciendo y no tener que viajar. Claro. Pero en líneas generales es presencial, no va a ser híbrida esta vez.
0: Siempre cuando charlo con los distintos profesores acá de la facultad que van a distintos congresos o a estas jornadas de capacitación, siempre digo lo mismo, ¿no? Que los que vengan a estudiar a la UTN, yo hablo por la UTN, me imagino que pasará lo mismo en otras universidades, sepan que los docentes se van actualizando, se van formando, que no es el mismo, no es el mismo docente del año pasado, de hace dos años, que siempre se está capacitando, más ahora con la inteligencia artificial. ¿Por qué pensás que son importantes estos tipos de espacios, ya como en tu mirada docente, no de organizadora?
1: Sí, como te decía, estos espacios son espacios de encuentro. Y espacios de encuentro para compartir los trabajos, porque cuando nos encontramos, vemos que otros docentes de otras regionales o de otras universidades están en el mismo camino que nosotros y quizás están un pasito más avanzados o no, y entonces compartimos. Es un ida y vuelta, es una comunicación bidireccional que mantenemos y que nos enriquecemos. A ver, ¿en qué estás haciendo vos, por ejemplo, en análisis matemático 1? ¿Qué haces en álgebra? ¿Qué haces en análisis 2? ¿En física 2? ¿Cómo podemos enriquecernos respecto de tus experiencias? ¿Qué resultados tuviste? ¿Esto te dio resultado? ¿Esto no? Entonces mi camino, yo voy a seguir investigando en este camino o no. La verdad es que toda experiencia como esta agrega valor en la formación, tanto de investigación, pues viste que nosotros también tenemos que, como docentes, especialmente los docentes concursados o docentes con varios años de antigüedad, nuestras dedicaciones son continuamente evaluadas y esas evaluaciones en carrera académica o en concursos, cuando somos evaluados, evalúan nuestra trayectoria, no solamente en el aula frente al alumno, sino también en nuestros trabajos de investigación, de extensión y de gestión universitaria. Entonces, esto es un puntapié inicial. Estas jornadas nosotros las partieron de acá de la Regional Santa Fe, pero que en realidad nuestra idea, como hablábamos con la Regional Paraná, con el director Gustavo Pita, con el mismo decano, Alejandro Carrere, nosotros queremos que trasciendan a otras regionales y poder, no implementarlas, sino organizarlas en otras regionales, porque esto implica el movimiento, el encontrarnos, el conversar, el compartir las experiencias que vivimos día a día como docentes de los futuros ingenieros universitarios, ¿no?
0: Eva, la última pregunta, sos doctora en educación. Yo hace un ratito cuando abría el programa decía que esta semana vamos a estar atravesados por lo que es la quinta marcha federal universitaria pidiendo el cumplimiento de la ley de financiamiento. Si en estos momentos no tendríamos que estar hablando de financiamiento universitario, ¿de qué tendríamos que estar hablando en la educación superior?
1: Nosotros tendríamos que estar hablando más que nada de, bueno, en este momento estamos hablando de la marcha y de los pocos recursos que se destinan a educación superior. Nuestros docentes universitarios, como te explicaba, se esfuerzan mucho para poder ir siempre un pasito más allá en el desarrollo del conocimiento, porque como docentes no solamente damos clases, sino que también tenemos que capacitarnos día a día para poder estar como es un paso adelante respecto de lo que estamos dando en clases. La investigación, la ciencia y la tecnología, la innovación hacen que el desarrollo del país sea un desarrollo pro sociedad, para que la sociedad esté cada día mejor. Nuestros habitantes de la sociedad requieren que cada uno de los cambios que se produzcan sean cambios con los estudios necesarios para que esos cambios sean positivos. Si nosotros no tenemos un pueblo educado, nosotros nuestros cambios en la sociedad no van a ser para bien. Entonces necesitamos que todos tengan acceso a la educación pública, que todos los alumnos. Yo, en mi caso, soy hija de padres que no tenían educación universitaria. Así que siempre me pongo en el lugar y digo, bueno, si yo pude, ¿por qué no pueden el resto? ¿Por qué no van a poder el resto de las generaciones acceder al título universitario? Como universidad, nosotros tenemos que estar pensando en esto, en la IA, que en la sociedad hoy, en la sociedad y en el mundo, está interpelando los puestos de trabajo. La IA que se está instalando y bueno, y va a causar pro y contras, que hay que evaluar, que hay que saber cómo como sociedad vamos a responder para que realmente esto sea un bien y pueda ser una herramienta para mejorar el mundo, no para perjudicarlo. Creo que, bueno, nosotros como universitarios ponemos nuestra parte, nuestro granito de arena, pero podría ser más aún, podríamos dedicarnos directamente a investigar esto a full y poder dar lo mejor para la sociedad como nos corresponde. Así que en este momento estamos pidiendo que por favor se considere la ley de financiamiento y que nuestros sueldos también sean acordes a las exigencias para que realmente nos quedemos en la universidad pública los mejores. Y que eso también es muy importante porque de eso depende después la formación.
0: Te agradezco mucho estos minutos para tener esta charla y contarnos de qué van a tratar estas GEM 2026. Que sigas muy bien.
1: Bueno, muchas gracias por el espacio. Un saludo muy grande a toda la audiencia. Y bueno, me alegro mucho que realmente tengamos la posibilidad de tener en tu radio, en la radio, ciencia y tecnología también.
0: Sí.
1: Academia de Ciencia y Tecnología.
0: Sí, siempre. Que sigas muy bien y seguramente después a la vuelta vamos a hacer algún balance con gente acá de nuestra facultad para tener las dos voces. Que sigas muy bien. Abrazo grande. Sí. Chau, chau.
1: Igualmente, gracias, hasta luego.
0: La doctora ingeniera Eva Casco, que es directora del Departamento de Materias Básicas de UTN Santa Fe, contándonos de estas terceras jornadas que se vienen ya la semana que viene, jueves y viernes de la semana que viene, 22 y 23 de octubre, ahí en UTN Santa Fe, estas jornadas de enseñanza de materias básicas con exposiciones, con presentación de trabajos, con una agenda que va a cubrir lo que es toda la jornada del jueves y buena parte del viernes. Y como decíamos, sepan también los estudiantes, los que ya están acá en la facultad y los que van a venir a estudiar a UTN Paraná, que los profesores se siguen capacitando, los docentes asisten a estas jornadas, a esta y a las que pasan, para tomar conocimientos, para compartir experiencias y para que, bueno, sea lo mejor al momento de brindar una clase. Así entonces pasaba la doctora Eva Casco por La Hora Tecnológica.
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0: 15 grados 8 la temperatura, la humedad 85%, el viento del sudeste a 19 kilómetros en la hora, el cielo está nublado, así va a seguir toda la tarde, la noche también, que se viene con nubosidad. Mañana hay anuncio de lloviznas y esta primavera que está rara, ¿dónde quedaron los días soleados? Con temperaturas más cálidas, está como distinta la primavera 2026. Pero nos vamos a seguir metiendo en lo que es la información de UTN Paraná, porque les recuerdo que hasta el domingo tienen tiempo de sumar su idea para lo que es la convocatoria del presupuesto participativo 2026. Esto lo promueve la Secretaría de Bienestar Universitario, una iniciativa que llama a todos los claustros de nuestra facultad, a los docentes, los no docentes, los estudiantes y también los graduados, a que si tienen alguna idea que mejore las condiciones de la comunidad universitaria, mejoras en espacios comunes o algo referido a la extensión universitaria, la puedan sumar a través de un proyecto. El cierre, como te decía, es el 18 de octubre. Todo el formulario se presenta vía online. Hay un monto para la ejecución de esa idea que es de 5 millones de pesos. Pero esa idea tiene que cumplir las siguientes líneas, o una, o dos, o tres. Bienestar estudiantil, accesibilidad y equidad, infraestructura y espacios comunes, cultura y vida universitaria, sustentabilidad, extensión y compromiso social e innovación institucional. La participación puede ser individual o en equipo. Si es en equipo, hay que designar a una persona responsable del proyecto. Cuando escribas tu proyecto, tiene que tener un título, una descripción del mismo. ¿Por qué decidiste esa idea? Hay que fundamentarla. ¿Qué impacto va a tener? El presupuesto estimado para que pueda cumplirse. El equipo de trabajo. El claustro a la que pertenece la idea. Y también una imagen representativa. Todo eso lo sumás a través de un formulario digital que lo encontrás en nuestra página web donde está esta noticia. Haces clic ahí en formulario digital y ya entonces cargas tu idea. Y si tenés alguna duda o consulta, te tenés que comunicar con la Secretaría de Bienestar. Si ya presentaste algún proyecto en las anteriores convocatorias y no fue tenido en cuenta, volvé a insistir. Quizás esta vez sea el elegido, porque después la elección se hace a través del voto de la comunidad. Se presentan las propuestas con un breve detalle de cada una de ellas. Entonces, como comunidad universitaria, elegimos a través del voto la que nos parece que tiene que concretarse. Es todo democrático, es todo participativo, desde quienes pueden presentar la idea hasta cuál va a ser el proyecto ganador. Hay un plazo, por supuesto, también de ejecución, así que si te interesa, si nos estás escuchando, si alguna vez pasaste por las aulas de la facultad, si lo estás haciendo ahora como estudiante, si sos profe, si sos no docente, decís, venís en tu cabeza cita, rondando una idea, decir, che, me hubiera gustado que esté esto, que esté aquello. Esa idea, ese proyecto, bueno, esa semillita que tenés ahí puede germinar a través de este presupuesto participativo. Busca el formulario en la web de la UTN Paraná, que es www.frp.utn.edu.ar. Nosotros nos vamos a estar reencontrando mañana en la operación técnica Patricio Rodríguez. Mi nombre es Maricel Sattler. Buena tarde para vos, que la pases muy muy lindo, que lo disfrutes a este día martes 13. No dijimos nada, pero va a salir todo bien. Te dejo un fuerte beso y te cuento que esto fue La Hora Tecnológica, el programa donde la UTN se muestra al mundo. Chau.
1: La Hora Tecnológica. Ahí sí.

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0: Hola, hola, hola, ¿cómo le va? ¿Cómo anda? ¿Qué cuenta? ¿Qué dice? ¿Todo bien? Aquí estamos, arrancando la siesta nuestra de cada día aquí en la universidad. Martes 13, no te cases ni te embarques, dicen por ahí las malas lenguas. Esa gente que no tiene nada que hacer, seguramente. Nosotros estamos aquí al pie del cañón, trabajando como todos los días, o por lo menos los días que se puede. Ayer fue feriado. Y hoy es el primer día de la semana con el señor Iván Espiro en la operación técnica, selección musical. Mi nombre es Wilton Ozán. Bienvenido, bienvenida. 19 grados tenemos de temperatura en la capital entrerriana. No sé cómo estará la temperatura y el estado del tiempo, por ejemplo, en la ciudad de Viale, que estamos retransmitiendo a través de FM Melodía 100.7, y también la ciudad de Diamante. ¿Cómo estará la ciudad blanca, que estamos también saliendo en vivo a través de FM Nova Orión 91.3? Hoy amaneció con lluvia, digamos, ¿no? Se puso feíto anoche. También empezó a descomponer el tiempo, y hoy de mañana temprano hubo truenos, relámpagos, una lluvia por algunos lugares de la ciudad, y me imagino que así estuvo en una gran región de, bueno, Buenos Aires también. Viste que después viene todo el tiempo para acá según el viento que haya, ¿no? Obviamente, pero generalmente llueve por Buenos Aires y luego tenemos lluvia aquí. Un gran caudal de agua tenemos en las cataratas del Iguazú, por eso estaban desmontando la pasarela, porque aparentemente se va a acumular mucha más agua aún todavía. Recuerden que hace no mucho tiempo atrás se llevó gran parte de las pasarelas, tuvieron que reconstruirlas, reforzar todo eso, y bueno, después hubo... Seguimos con las inundaciones en la costa del Uruguay, más que nada lo sufre Colón y Concordia, que son las ciudades más afectadas por el momento, y hay posibilidades, solo que se habla que se va a intensificar. Así que bueno, así está el litoral argentino, bastante cubierto de agua, y bueno, pasan cosas raras en muchos lugares del mundo con respecto al clima, que antes no se veía mucho. No sé si no es porque no lo conocíamos, no llegaba la información o qué, pero bueno, se habla de una cierta especie de catástrofe cada 10 años o algo así. Bueno, estamos en el tiempo acumulado como para recibir esta inundación que... 2x3 nos aqueja y nos preocupa en las costas entrerrianas. Más allá de todo esto, te dije, hoy es martes 13, vamos a estar recibiendo a un gran artista que tiene nuestro país y el mundo, como es Fernando Lerman, prestigioso compositor, saxofonista y flautista, quien llega al ciclo Royas para presentar su nuevo cuarteto de música argentina con obras propias y estándares de acá. Una gran propuesta para el día de hoy, un gran artista, gran músico que nos va a acompañar en la siesta nuestra de cada día. Vamos a charlar un poquito de todo, como para conocer un poquito más la trayectoria del doctor en artes, Fernando Lerman, en un ratito nada más con nosotros. ¿Cómo anda, señor Iván Espiro? ¿Cómo pasó el fin de semana? ¿Anduvo de gira por la ciudad vecina de Santa Fe? Me dijeron las malas lenguas. Bueno, hay gente que le stalkea las fotos y, bueno, revisa el... Claro, sí. Saben los movimientos suyos y de esos secuaces que salen con usted también, sí. Bueno, ¿se portaron bien? Bueno, me alegra mucho. Yo lo hice vida casera, estuve en mi casa, tranquilo, como quien no quiere la cosa. Y hice cosas, a ver, me tocaba limpieza, por ejemplo. ¿A usted le toca limpieza de vez en cuando o no? Muy pocas veces, o sea que su casa debe ser una selva, digamos, ¿no? Más o menos. ¿Cuesta entrar? ¿Va esquivando cosas? Todavía no, bien, me alegra mucho. Bueno, así estamos, arrancando la siesta nuestra. En un ratito charlamos con Fernando Lerman aquí en Siempre Hay Música.
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0: Un lujazo que nos damos en la siesta nuestra de cada día. Aquí en Siempre Hay Música vamos a recibir a Fernando Lerman, prestigioso compositor, saxofonista, flautista. Fernando está presentando su nuevo cuarteto, el que se va a presentar en el ciclo Royas, para interpretar su música y otras obras de aquí, de Argentina. Pero para hablar de todo esto y mucho más, estoy en comunicación con Fernando. Bienvenido a la siesta nuestra. ¿Cómo estás?
1: ¿Qué tal? Mucho gusto.
0: Primero, perdón y te pido disculpas, te bauticé con otro nombre y te cambié el día de la nota, inclusive.
1: Sí, no importa, podía, mientras puedo no hay problema.
0: Fernando, es un placer tenerte aquí con nosotros,
1: Muchas gracias.
0: Contame, a ver, antes de llegar a este presente, que me parece que siempre es fabuloso el presente que vive un artista cuando está por presentar un ciclo de música, o se va a presentar un ciclo de música con su cuarteto, en este caso, ¿cómo es ese recorrido para llegar hasta aquí? ¿Cómo te encontrás con la música? ¿En qué momento de tu vida?
1: Bueno, yo estudio música desde muy chiquito, aprendí a leer música al mismo tiempo que palabras.
0: Wow.
1: Así que toda la vida.
0: Fui qué lindo,
1: a la escuela,
0: ¿no?
1: Primaria pública. ¿Cómo?
0: Qué lindo, digo, porque la verdad que está muy bueno.
1: Bueno, es casi mi vida.
0: Es un lenguaje como ir estudiando inglés o portugués, no sé, se me ocurre.
1: Sí, tal cual. Okay. Tal cual. Y bueno, en una escuela primaria pública, tenía una orquesta y una gran profesora de música, y sí. Así que estaba en el Colegio Musicum, al mismo tiempo iba a la orquesta de la escuela primaria. Y bueno, y después entré al Conservatorio Municipal primero, después al Conservatorio Nacional.
0: Todo esto pasó al mismo tiempo, a muy temprana edad.
1: Sí.
0: Wow.
1: Sí, sí, sí. Al mismo tiempo yo ya estaba en quinto año de la secundaria y era profe de iniciación musical.
0: Wow.
1: O sea, que trabajo con la música desde toda la vida.
0: Desde toda la vida.
1: Prácticamente no hice otra cosa.
0: ¿Y sos doctor en artes, Fernando?
1: Sí. El doctorado lo terminé hace muy poco.
0: Ajá.
1: Y bueno, yo había hecho la maestría en la Universidad de Cuyo.
0: Sí.
1: Que eso lo hice hace bastante. Eso lo empecé en el 2002. Terminé la maestría en el 2008. Y después la universidad donde yo trabajo, la UNA,
0: sí,
1: la Universidad Nacional de las Artes, bueno, sacó su doctorado y me gustó mucho la idea de bueno, lo que pasa es que toda la vida estudié y seguiré estudiando, ¿no?
0: Sí,
1: es,
0: sí.
1: Lo que pasa es que, bueno, el tema del doctorado fue un desafío muy, muy grande realmente.
0: ¿Ah, sí?
1: En mi caso.
0: Pensé que sí. Lo hacías porque te sentías muy cómodo y lo veías muy fácil, digamos.
1: No,
0: okay.
1: No, bueno, la maestría también, o sea, son desafíos, especialmente porque yo nunca dejé de trabajar, ¿no?
0: Claro, claro.
1: Viste que hay mucha gente que tiene becas para hacer el doctorado.
0: Sí, sí.
1: Entonces, bueno, por eso tardé muchos años, porque siempre fui estudiando, haciendo las materias, investigando, todo con mucho tiempo, porque nunca dejé de trabajar de profesor, pero también de músico, yo hice.
0: Y aparte tenías que vivir musicales también, ¿no? Digamos.
1: Sí, pero digamos, si englobamos lo profesional,
0: sí,
1: en un gran sentido,
0: sí,
1: mi vida con la música también abarca, no sé, tocar con una banda de rock o tocar con.
0: Claro.
1: En comedias musicales.
0: Eso te iba a decir, sos académico, pero sos un gran buceador de la música popular también, te involucras mucho con eso.
1: Sí, bueno, justamente mi música académica tiene mucho de música popular.
0: Bien.
1: Y mis dos tesis trabajan el encuentro entre lo popular y lo académico, ¿no?
0: Qué bueno.
1: Nunca me distancié de hacer música popular.
0: Uh-huh.
1: Mira, recién me estaba acordando que ahí justamente en Entre Ríos,
0: sí,
1: hace muchísimos años, en la década del 80, yo era muy chico, grabé una canción mía con Raúl Barbosa.
0: ¡Wow!
1: Con el gran acordeonista.
0: Sí, claro.
1: Y una vez que estuvo publicada, se reflotó en un disco que yo saqué en la pandemia, que eran todas mis,

0: Paraná.
1: Qué lindo.
0: Y bueno, en general trato siempre de viajar por todo el país y de estar muy conectado. Pero justamente por esa razón es que todas las instancias académicas, en mi caso, tuvieron más que nada como la idea de seguir profundizando en la música y seguir aprendiendo y seguir siendo un buen profesor también, sin descuidar justamente la práctica musical, ¿no? Sin descuidar estar en el escenario.
1: Sí, todo. Claro.
0: Nunca fui un académico así metido en la universidad. La idea siempre fue estar en actividad como intérprete,
1: sí,
0: como músico y bueno...
1: Y como compositor parte, también, ¿no? Porque hay muchas orquestas sinfónicas y filarmónicas que te piden tus canciones para interpretar.
0: Sí, sí, sí, sí. De hecho, hace poco terminé de escribir el concierto para trompeta, que se llama Concierto de la Frontera Sur.
1: Qué bueno.
0: Y sí, y tuve la suerte de tener algunas obras ahí con orquestas importantes.
1: Qué lindo. Qué lindo que...
0: Algunos
1: que...
0: viajes al exterior también, sí, lindos, últimamente muy lindos.
1: ¿Por dónde anduviste?
0: En Chile y en Colombia.
1: Wow. Hay mucha diferencia en lo cultural, digamos, sé que hay diferencia, pero digo, viste que uno cree que al estar tan cerca de Chile somos más parecidos y Colombia tiene otra forma de ver o de escuchar, no sé, se me da esa impresión.
0: Mira, el nivel musical de Colombia es altísimo.
1: Ah, mira qué bueno.
0: O sea, el nivel promedio.
1: Sí.
0: Te diría que es bastante más alto que acá, wow, digamos, haciendo una comparación un poco científica, digamos.
1: Esto
0: pero
1: se debe a simple vista, a los jóvenes, por ejemplo, ¿no? Van mucho más a estudiar música a la academia, digamos, que
0: sí, pero también se toca muchísima música popular y ajá, también hay muchos ambientes de música popular. La cumbia por un lado, la salsa por el otro, el merengue por el otro.
1: Claro.
0: Hay mucho espacio. Bueno,
1: que es casi Medellín, como el folclore de ellos también, ¿no? Digamos.
0: Sí, sí, sí, sí. Pero esos folclores se tocan mucho leyendo y con arreglos.
1: Qué
0: bueno. Y entonces hay como un nivel musical. Las bandas sinfónicas son muy importantes.
1: Qué bueno.
0: Hay de todos los niveles. Obviamente hay una banda sinfónica nacional. Uh-huh. Pero después las ciudades tienen casi toda su banda sinfónica. Bueno, hay mucha actividad y muy buena y muy alto nivel. Y bueno, en Chile te diría que estudiar música es un poco más difícil que acá. Es realmente, yo de hecho tengo varios alumnos chilenos.
1: Sí. ¿Por qué motivo?
0: Bueno, por la cuestión linda que hay en la Argentina de la educación libre y gratuita, ¿no es cierto?
1: Ah, claro.
0: O sea, estudiar a un nivel alto música en Chile es más complicado, tenés que tener la suerte de conseguir una beca, igual siempre algo hay que pagar. Y
1: qué lástima, ¿no? Porque seguramente se deben perder varios talentos de esa manera también.
0: Bueno, eso es lo que decimos, pero yo te digo que la educación que tenemos en la Argentina... Estoy hablando de la educación en general.
1: Sí.
0: Mis hijos van a la universidad pública.
1: Sí.
0: Y bueno, la educación que hay en la Argentina, eso es grandioso.
1: Es grandioso.
0: País, ¿no? Nosotros no le damos el valor que tiene.
1: Me parece que sí.
0: Y el año pasado estuve en Australia también.
1: Ajá.
0: Y que fue muy interesante realmente conocer ese país tan hermoso y tan lejano. Y bueno, estudiar en Australia, mamita, tenés que tener un buen poder adquisitivo.
1: Claro.
0: Una vez que entrás y una vez que estás en el sistema, hay mucha facilidad, pero no es sencillo y no es gratuito.
1: Yo lo que veo cuando me contás eso, me imagino haciendo una analogía con el fútbol, que si acá el fútbol fuera para los que tienen dinero y pueden pagar una cuota, lo que se perdería de aquellos talentos del potrero, ¿no?
0: Sí, es muy buena la analogía que haces, porque yo tuve la suerte, bueno, ya te digo, toda mi educación fue a nivel público,
1: sí,
0: y tuve la suerte de ir al conservatorio, de ir a la universidad, conozco el sistema desde adentro porque soy docente, uh-huh, entonces realmente están dadas las condiciones para aprender y estudiar en nuestro país.
1: Sí, por suerte, ¿cierto? Por suerte, claro.
0: Sí, sí, sí, sí, absolutamente.
1: Fernando, ¿y en qué rol fuiste?

0: a visitar estos países? Digamos, ¿fuiste con el cuarteto? ¿Fuiste solo?
1: No, a Chile fui a la Universidad Católica, a la cátedra de saxofón de la Universidad Católica, e hicimos un concierto muy, muy, muy hermoso, todo de mi música. La verdad que me honraron con ese concierto.
0: Qué lindo.
1: Y tengo ahí muchos amigos, especialmente una pareja de saxofonistas que es Karen Ruiz y Alejandro Rivas Pinto.
0: Okay.
1: Y también Miguel Villafruela, que es un saxofonista cubano radicado en Chile. Yeah. que fue el director de mi tesis de maestría y de doctorado. O sea, ahí tengo como gente que toca mi música, hay como un circuito hecho, ¿viste?
0: Claro, claro, claro.
1: Y bueno, y fui solo, pero fue un concierto todo de mi música. Incluso con octeto de saxofones y seis saxos, piano, bajo y batería.
0: Wow.
1: Distintas orquestaciones con saxofón.
0: Qué lindo.
1: Y en Colombia fui a un festival de saxo muy lindo que se llama Medesax en Medellín.
0: Uh-huh.
1: Y que el nivel era altísimo, había
0: qué
1: saxofonistas
0: bueno.
1: De todas partes del mundo.
0: Qué
1: de
0: buen nombre
1: España,
0: del festival,
1: Estados Unidos.
0: Qué buen nombre del festival, Medesax.
1: Sí, sí, sí. Ese festival de Medellín es realmente de los más importantes de Latinoamérica. Y el nivel muy alto. La primera noche tocábamos los solistas con Big Band, que ahí participé yo.
0: Qué bueno.
1: La segunda noche fue con banda sinfónica y la tercera noche con orquesta sinfónica. En la Universidad de Antioquia, que tiene un campus hermoso, así con mucho verde. Y también, bueno, un auditorio hermoso también para este tipo de conciertos. O sea, el nivel, por eso te digo que están muy bien en ese sentido en Colombia.
0: Qué bueno, ¿sí? Me encanta.
1: Y tengo varios amigos también de las bandas sinfónicas más importantes. Y Australia fui solo, fui a la cátedra de saxofón del Conservatorio de Sydney, que a su vez depende de la Universidad de Sydney. Y bueno, ahí ya me caí de espalda porque bueno, queda a 3 cuadras de la famosa ópera de Sydney, que es un edificio increíble.
0: ¿El edificio emblemático es?
1: El edificio es emblemático. Ajá. Que se ve en las películas, sí, en las fotos,
0: sí.
1: Que es increíble. Y y a su vez el mismo conservatorio está como hecho como un establo reciclado, pero gigantesco, también con salas de concierto.
0: Wow.
1: Muy lindas, y bueno, las condiciones, la infraestructura es...
0: Ese lugar entonces es gigantesco, ¿no?
1: Y toda esa esquina queda como muy cerca de un parque, muy lindo, cerca de ese puente famoso, da todo al río, que a su vez da al mar.
0: Sí.
1: Bueno, Australia es un país muy hermoso.
0: Uh-huh.
1: Muy grande, muy poco poblado. Les gusta mucho la música argentina, les gusta mucho Piazzolla, les gusta mucho el tango.
0: Qué bueno.
1: Yo ya escribí varias obras para mis amigos australianos.
0: Qué lindo.
1: Encargos y bueno, yo siempre les digo que me dan suerte, porque todo lo que escribo para ellos después se termina tocando en varias partes del mundo y es una maravilla.
0: Qué bueno, qué bueno. ¿Y qué es lo que va a pasar ahora con el ciclo Rojas? ¿Está bien dicho?
1: Sí, está bien dicho.
0: Porque podría ser Rojas, pero estamos hablando de jazz.
1: Bueno, nosotros, en la época que yo tenía el grupo El Cuatrillo, decíamos que hacíamos jazz con Y y doble S, ¿viste?
0: Sí.
1: Porque
0: sí.
1: En realidad cuando uno lo dice en inglés es jazz.
0: Claro.
1: Y si no lo decís así no te entienden en ninguna
0: claro.
1: parte del mundo.
0: Sí, sí.
1: Y entonces nosotros nos decimos rock jazz.
0: Ok.
1: ¿No? No lo pronunciamos así, pero a mí es algo que me gusta mucho porque yo no me considero un músico de jazz, si bien enseño en la carrera de jazz del Conservatorio Manuel de Falla.
0: Uh-huh.
1: Básicamente porque para mí el jazz tiene como herramientas muy interesantes y las empleo en mi música, ¿no?
0: Sí.
1: Algunos dicen que hago jazz argentino, no me enojo con eso. Y si dicen que hago jazz con pronunciación porteña, tampoco me molesta. Lo que no hago es swing feel o bebop o hard bop o funky o jazz rock o todas esas tendencias.
0: Sí.
1: O sea, yo hago música argentina, ¿no es cierto? Como vos bien dijiste al principio.
0: Sí.
1: De la nota. Y después, bueno, las herramientas vienen algunas del jazz, algunas vienen de la música académica.
0: Uh-huh.
1: Y bueno, y siempre estoy ahí, ¿viste?
0: Pero fundamentalmente son canciones u obras, digamos, ¿no?
1: Sí, bueno, lo que son composiciones mías, muchas veces, por ejemplo, hay una música del nuevo cuarteto que es un movimiento del concierto para trompeta.
0: Ok.
1: Que lo adapté para el cuarteto y le puse una parte para improvisar.
0: Ahí va.
1: Y quedó genial, ¿viste?
0: Y ahí entonces, aparece el jazz, digamos.
1: Las herramientas.
0: O las herramientas, claro, bueno. Ahí.
1: Sí.
0: Pero es como que te das un recreíto si ahí dentro de la canción, digamos, o de la parte.
1: Sí, digamos. Exactamente. Si vos escuchás... hay un espíritu jazzístico en un punto, ¿no es cierto?
0: Bien.
1: Porque también el hecho de ser un cuarteto con bajo y batería,
0: sí.
1: En este nuevo cuarteto cambié el piano por la guitarra, y al ser guitarra criolla me gusta mucho, me conecta también mucho con la música argentina, ¿viste?
0: Okay.
1: Pero bueno, digamos que no diría que es jazz argentino, diría que es música argentina.
0: Bien, está muy bien.
1: Y igual si alguien lo ve como jazz argentino, muchas veces a mí me han dicho...
0: Y a veces tratan de rotularlo para ubicarlo en el mapa,
1: sí.
0: Digamos, también, ¿viste qué
1: sí,
0: sé yo?
1: Sí, claro, es que justamente si lo vas a ubicar en el mapa, ubicame en la Argentina.
0: Claro.
1: Y aparte mi música tiene música de todas las regiones, ¿viste?
0: Sí, sí.
1: Del norte, del litoral, de Cuyo... Ahora hice algunas incursiones hasta con música patagónica.
0: Abrazás el mapa completo, digamos.
1: Absolutamente, sí. Sí, tengo en mi repertorio música de todos los lugares. Siempre he pasado por mi tamiz y mi manera de escribir.
0: Totalmente.
1: Y siempre desde un lugar personal y tratar de componer, ¿no es cierto? No
0: bueno,
1: de,
0: eso es lo que le da.
1: No de hacer música tradicional, ¿no? Sino de hacer algo nuevo o por lo menos del orden de lo inesperado, como dice una de las definiciones
0: total,
1: del arte.
0: Total.
1: De hacer algo artístico con nuestras tradiciones, pero nunca de una manera tradicional. No suena mi música a Cosquín y
0: No, está bien, se entiende perfectamente. Y esto es lo que estás preparando en este presente para el futuro inmediato, digamos.
1: Sí, esto lo vamos a hacer la semana que viene, el viernes 23 de octubre, ahí en el Centro Cultural Ricardo Rojas.
0: Qué bueno.
1: A las 20 horas.
0: Qué bueno.
1: Y después hay otra fecha, por si alguno de los que están por Santa Fe, por Paraná...
0: por favor.
1: Hay otra fecha bastante cercana, que es el 6 de noviembre, en Café Vinilo.
0: Ah, qué lindo, qué lindo.
1: Ahí vamos a tocar con el cuarteto, pero la idea es sumar un cuarteto de saxofones... Porque este año saqué un disco para cuarteto de saxofones, que se llama Familia Tipo. Y
0: yo quisiera saber cuándo descansás.
1: Bueno.
0: Estás en todas, digamos.
1: Estoy en movimiento, sí.
0: Qué bueno, me alegra mucho.
1: Y espero seguir estando.
0: Obvio, por supuesto.
1: Muchos más años. Si
0: de todos modos, si la gente quiere enterarse de más, saber qué están haciendo, seguirte, bueno, chusmear todo, te pueden encontrar en Fer Lerman.
1: Fer Lerman es, sí.
0: Tu Instagram, que de ahí seguramente hay links para escuchar
1: música. Mi canal de YouTube, que lo estoy manteniendo muy activo, el canal de YouTube, que es Fernando Lerman.
0: Ok.
1: Lo estoy moviendo bastante.
0: Sí.
1: Porque me permite... también hacer producciones, bueno, con estos amigos chilenos grabamos la mitad del disco para cuarteto de saxos y hay unos videos de la grabación,
0: sí.
1: Hay uno con Jorge Retamosa.
0: Qué lindo.
1: Después hay otro con una ex alumna mía que está viviendo ahora en Italia, que es Cecilia Ciafone,
0: uh-huh.
1: y los dos chilenos. Entonces, el canal me está gustando, es una plataforma que la estoy usando mucho, digamos.
0: Bueno.
1: Que es la que más uso, YouTube.
0: Okay.
1: Porque tiene muchas cosas que me gustan, bueno, hay mucho material educativo muy bueno,
0: de
1: muy buena calidad, de todas partes del mundo. Después, bueno, a veces me engancho un poco con los canales de política también, tengo que reconocerlo, a veces demasiado, no sé si a vos te pasa...
0: Yo me enfermo, digamos, Fer, no puedo creer lo que estamos viviendo, digamos, parece una película de ciencia ficción.
1: Justamente por eso es que a veces veo también los canales de política, qué sé yo. Bueno, era lo que era leer el diario en otras épocas.
0: Totalmente, totalmente.
1: No sé si sos más joven que yo.
0: No creo. Es más, podría ser mayor que vos.
1: No, yo tengo 58 años.
0: Ah, bueno, soy menor, está bien. Pero ahí nomás, estamos ahí, somos contemporáneos.
1: Bueno, nosotros leíamos el diario, veíamos la tele, que olvídate. Todo eso no existe, o sea, ahora estamos, nos informamos con YouTube y, sí, y estamos pendientes de todas las novedades todo el tiempo, a veces escuchando de más. Pero bueno, sí, por suerte mi YouTube tiene mucho de contenidos musicales que, uh-huh, que son muy buenos y me mantienen también, y muchas cosas educativas, como te decía.
0: Sí.
1: Y bueno, un poco las cuestiones de política para entender un poco el nuevo mundo, okay, este, también no le escapo.
0: Totalmente. Fernando, ha sido todo un placer, ¿eh? Ojalá que sea la primera charla de muchas que podamos tener. Sos un gigante, un inmenso, y que puedas venir por Paraná en algún momento. Así,
1: ojalá que sí, ojalá que sí. A Santa Fe fui a tocar varias veces, este, incluso en la universidad, en, sí, el Paraninfo.
0: Ajá.
1: Este,
0: lindo lugar.
1: Sí, de hecho, tengo una música dedicada a Santa Fe.
0: Cau.
1: Este,
0: ay, qué cosita, qué envidia que me agarró.
1: Bueno, será cuestión de que Luis me invite a...
0: Vamos a hablar con
1: Luis. Una vez lo fui a visitar a su casa, este, una casa muy linda ahí en Paraná.
0: Sí, señor.
1: Cerca de las barrancas del río.
0: Sí.
1: Este, y bueno, me encantaría ir a Paraná porque bueno, admiro mucho a la orquesta sinfónica que ustedes tienen, y
0: tengo amigos
1: y admiro mucho a Negro Aguirre. Me gusta, me siento muy identificado con esa manera de hacer música, ¿no?
0: Qué bueno.
1: Esa manera bien argentina, pero no este,
0: no, y que queda bien en cualquier lugar del mundo también, ¿no? Este, eso es lo lindo.
1: Sí, que se puede escuchar y que es interesante y que está bien tocada y que tiene momentos de amor, momentos de virtuosismo,
0: sí, sí,
1: momentos de conexión con la geografía.
0: Hay mucha emoción de todos los tipos, digamos.
1: Claro, absolutamente. Por eso admiro mucho a Negro Aguirre. Es uno, bueno, de hecho, para mi tesis de doctorado analicé una obra de él.
0: Ah, mirá. Este, ¿y se puede analizar esa música?
1: Se puede analizar, todo se puede analizar. Cuando estás en la universidad, qué todo, bueno, todo tiene que ser científico.
0: No, este, es una broma.
1: Pero se puede, y bueno, es, la música entra del corazón, sí, y entra porque te gusta.
0: Por supuesto.
1: Y después, si sos académico, este, tenés que quizás poder explicar por qué te parece tan interesante.
0: Total.
1: Este, y bueno, yo entré en de justificar un poco este espacio que yo lo llamo académico y popular, ¿no? Sí. Las dos cosas, ¿no? Sí. Esta intersección, esta confluencia de ambos mundos, ¿no es cierto?
0: Total,
1: este,
0: total.
1: Que es compleja y es muy interesante.
0: Es fabuloso este lo que el cuerpo puede demostrar a través de la música cuando la percibe, ¿no? Este, no hay que ver, siempre, viste, a veces me ha pasado ir a, lo veo a Negro Aguirre tocar y miro para otro lado y dejo que la música me lleve, digamos, ¿no? Porque este, de eso se trata, me parece, ¿no? Cuando te encontrás con personas como él, como vos, como Luisito, este, tan virtuosos, tan capaces y tan sensibles, que nos transforman el momento y nos hacen vivir cosas inexplicables. Así que agradecido y honrado, bueno, por esta visita.
1: Mira,
0: esta
1: te voy a recomendar una película que vi el fin de semana.
0: A ver.
1: Es exactamente lo que acabas de decir.
0: Wow.
1: Es una película que se llama Coda, que ganó 3 Oscars. Es una película de hace unos años, debe tener unos 6-7 años.
0: ¿Coda se llama?
1: Coda.
0: Es súper musical, digamos, ¿no? Sí, obvio.
1: Sí, pero a su vez habla de gente sorda. O sea, es una familia de sordos.
0: Wow.
1: Que una de las hijas canta y tiene audición.
0: Qué increíble.
1: Y bueno, tiene, no se le spoileo, pero tiene muchísimo que ver con lo que acabas de decir.
0: Lo voy a buscar.
1: Una hermosa película y este muy relacionada con la música y con todo esto que estamos charlando.
0: Te agradezco mucho, Fernando. Sos un,
1: bueno, un abrazo,
0: un grosso enorme próxima. Y hasta la próxima.
1: Dale, chau.
0: Fernando Lerman, gran artista argentino, prestigioso compositor, saxofonista, flautista, que está presentando, estuvo charlando con nosotros, un recorrido de su vida y lo que va a pasar con el ciclo Royas, este, y con su nuevo cuarteto. Grata visita, honrado de tenerlo hoy a Fernando con nosotros. Y todo esto pasó aquí, en Siempre hay Música.

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Y así, de esta manera, estamos llegando al final de la siesta nuestra de cada día aquí en la universidad. Siempre hay música. Con el señor Iván Espiro en la operación técnica, selección musical. Mi nombre es Wilton Ocean. Hoy charlamos con Fernando Lerman, prestigioso compositor, saxofonista, flautista, doctor en artes. Gran artista, un honor haberlo recibido en el día de hoy. La verdad que escucharlo charlar de su recorrido musical, de los países que ha visitado, de los amigos que tiene aquí en la ciudad de Paraná, por ejemplo, ¿no? Es conmovedor. Mañana nos volvemos a encontrar con más artistas, más invitados en la siesta nuestra. Quédate, ya llega la tarde de la radio. Nosotros somos Siempre Hay Música. Hasta mañana.

0: Hasta aquí hemos llegado por hoy. 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

0: Muy buenas tardes, Polifónica Audiencia. Muy buenas tardes, señor Wilton Ozán. Muy buenas tardes, señor Iván Espiro.
1: Qué olor a Natalina que hay.
0: Sí.
1: ¿Estuviste guardado mucho tiempo?
0: Sí. Sí, porque...
1: Eso es un chiste que me tiró por bajo cuerdas, bajo la puerta del señor.
0: ¿Este, el gordito fue?
1: No, no se le dice así.
0: Sí, es gordito. A ver,
1: ayer fue el día del respeto a la diversidad cultural. ¿Sabías vos? ¿Supiste?
0: No.
1: ¿Te enteraste?
0: No.
1: Que en tu época
0: no
1: era el Día de la Raza.
0: No, no, ahora es el Día de la Raza.
1: No, bueno, no.
0: Ahora es el Día de la Raza.
1: No, por más que ahora el gobierno quiera volver a...
0: No, no, ya lo implementó.
1: Está bien, pero está demostrado que es el día del respeto a la diversidad cultural, digamos, ¿no?
0: Para mí está perfecto, pero sí, explícaselo al gobierno.
1: No, yo no tengo nada que explicarle al gobierno.
0: Nah, si al gobierno nadie le explica
1: nada.
0: Yo
1: sé bien lo que tengo que sí celebrar, digamos, o conmemorar en todo caso. No, no,
0: no se celebra, se no conmemora. Se es conmemora. Como el Día del Trabajador, no se celebra, se conmemora.
1: Porque...
0: Como el Día de la Mujer, no se celebra, se conmemora.
1: Claro, porque aparte se sufrió mucho y hubo masacre, hubo saqueos, imposición de normas que venían de otros países, queriéndole cambiar la realidad a un mundo que era mucho quizás más antiguo de lo que se pensaba, digamos.
0: Muchísimo más que aquellos que dicen habernos descubierto.
1: Pero bueno, es un grave error,
0: exactamente.
1: Ahora,
0: aparte se habla de raza.
1: Qué horrible lo que hemos aprendido nosotros desde la escuela, ¿no? Desde chiquito.
0: Y así nos adoctrinaron.
1: Sí, sí, es la claro, forma, totalmente.
0: Obviamente. Día de la Raza. A ver, la humanidad no tiene raza, hay una sola raza, que es la raza humana.
1: Claro, total.
0: No, razas tienen los perros porque fueron creados a través de experimentos y cosas. Pero el hombre sí no tiene raza, es una sola, con diversidad de pigmentaciones,
1: sí,
0: con diversidad morfológica.
1: Escuchá,
0: pero la humanidad es una sola raza.
1: No le embarré más de lo que está, digamos.
0: ¿Por qué? No hay raza.
1: No hay raza.
0: ¿Cómo vamos a festejar el Día de Raza si no hay raza?
1: Claro, total. Bueno, lo que pasa es que antes, viste, estaba el educado
0: sí
1: europeo, el indígena y el negro, digamos, ¿no?
0: Sí.
1: Así nos clasificaban.
0: Así nos clasificaban. Y los chinos que eran amarillos.
1: Bueno,
0: los chinos que eran amarillos.
1: No ligaban tanto porque estaban
0: amarillo
1: más lejos, digamos,
0: sí,
1: y eran
0: sí
1: más civilizados.
0: Inventaron el papel, inventaron la pólvora, inventaron la brújula, inventaron el protocolo. A ver.
1: ¿Cómo es el coso el que...? El puente ese que divide todo China, ¿cómo se llama?
0: La muralla.
1: La muralla china. Por ejemplo, ¿no?
0: Entre otras cosas.
1: Entre otras cosas.
0: Entre otras cosas. ¿Qué te extrañé? ¿Qué hiciste todo este fin de semana?
1: Yo trabajé, Salomón, lamentablemente.
0: ¿Por qué? ¿Cómo trabajé?
1: Y trabajé, qué sé yo, trabajo.
0: Pero todo el fin de semana.
1: Todo el fin de semana. Aunque usted no lo crea.
0: No, no, yo lo puedo creer porque...
1: Había una serie, ¿te acordás? Aunque usted no lo crea. De cosas increíbles.
0: Sí.
1: Sí.
0: Sí. ¿Y a dónde estuvo trabajando?
1: En casa.
0: Bien, me gusta.
1: ¿Y sí?
0: Hizo home office.
1: Ponele.
0: Claro, cuando yo hacía home office, lo mío era haraganería.
1: No.
0: Claro.
1: Es que yo necesito trabajar a veces en mi casa porque tengo las herramientas ahí.
0: Yo también
1: no,
0: tenía
1: no,
0: las herramientas.
1: No, no, tenés ni un micrófono siquiera en tu casa.
0: En esta casa, en mi casa yo tenía.
1: No tenías nada.
0: Tenía.
1: No.
0: El señor Iván Espiro
1: sí
0: anduvo por Harlem.
1: Sí.
0: Sube
1: el
0: video.
1: El que tiene plata hace lo que quiere.
0: Claro.
2: Ciclón, ciclón, ciclón, ciclón.
0: Claro, ahora empezamos con el ciclón.
2: Vos sos muy como un ciclón.
1: ¿Cuánto costaba la entrada?
0: No tengo ni idea, hay que preguntarle al señor Rey Espiro.
1: ¿80 lucas costaba la entrada?
0: ¿Cuánto costaba la entrada? Se ríe.
1: ¿No? ¿Cuánto
0: más,
1: costaba?
0: Más de 80.
1: ¿Cómo?
0: Popotaje. ¿Qué dijo?
1: No entendí
0: lo que dice.
1: ¿Qué ¿Fuiste votante? ¿De canje?
0: Canje fue.
1: Canje. ¿En qué curro andas?
0: Anda, muy bien.
1: Escuchame, si el operador hace canje, nosotros tendríamos que tener un cero kilómetro en la puerta.
0: Y bueno, pero...
1: ¿Cómo es esto?
0: Es el operador.
1: Es el mundo del revés, Salomón.
0: Es el operador.
1: Por eso yo soy operador también ahora.
0: Claro, para hacer canje.
1: Claro, obvio, por supuesto.
0: Yo le voy a decir al director,
1: aunque
0: yo quiero ser operador.
1: Aunque sea como una roticería.
0: Una carnicería no estaría mal.
1: También.
0: No, pero
1: curro con el cuatrero, ese amigo
0: no
1: tuyo.
0: Es cuatrero, se
1: el
0: llama
1: que vende la pajarilla.
0: Se llama Miguel y me vende pajarilla. No es cuatrero.
1: Te la vende encima.
0: Él y sí me la vende. Porque, a ver,
1: vale.
0: Yo quise caponear este fin de semana.
1: Sí,
0: yo intenté caponear.
1: Pero para en vez de hablar de estas cosas que
0: sí
1: no tienen sentido.
0: Bueno.
1: ¿Anduviste por Santa Fe también vos?
0: No.
1: No.
0: No.
1: ¿Y entonces?
0: Pero yo sé que él estuvo porque...
1: Pero dijiste, pasé por Harlem.
0: Pero pasé... así
1: mentalmente.
0: Mentalmente,
1: ¿viste? Porque... ¿Viste que este te es el que te vigila todas las fotos que vos subís, todas las
0: historias? Obvio, obvio. Lo vi encervezado.
1: Es la tóxica de la radio, Salomone.
0: Lo vi encervezado, sí, al señor.
1: Y está bien. Es joven, es un chico.
0: Es joven.
1: Ese cuerpo se la banca todavía.
0: Sí.
1: Va, yo salí,
0: no sé. Tampoco
1: yo hace como 2 semanas fui un asado.
0: Sí.
1: Y todavía me estoy recuperando. De ese momento dije, bueno, ya está, no tengo que beber más alcohol, no tengo que comer, salir hasta altas horas. Tengo que empezar a hacer otra vida, Salomone.
0: Sí, estás grande.
1: Sí, obvio, estás grande. Obvio. Pero aparte, se me dio ahora,
0: sí,
1: porque pretender entrenar para una maratón.
0: Con dejate, todo, dejate, mira, claro, te vas a morir.
1: Claro, te vas a romper.
0: Te vas a romper. Primero te rompes, después te morís.
1: Teníamos un representante en Buenos Aires que nosotros íbamos a jugar al fútbol, ¿viste?
0: Sí.
1: Y el tipo venía y decía, chicos, no vayan, se van a romper todo.
0: Y sí.
1: Tenía razón.
0: Sí, tenía razón.
1: Bueno, no.
0: ¿Qué maratón querés correr?
1: No sé. Todavía no.
0: Ah, una maratón.
1: No, porque tengo que tener por lo menos 3 meses de preparación. Mínimamente.
0: Más.
1: Vos imaginate cómo tengo que arrancar. Yo tengo que arrancar caminando, por ejemplo.
0: Más de 3 meses.
1: Bueno, yo me doy 3 meses. Me tengo fe.
0: El más.
3: Mentiroso.
0: Sí, mentiroso. El más pirinchudo ahí de los que corren, entrenan. ¿Sí? Y no andan con el relojito, sí, y no, se miden.
1: No, no.
0: Oh, porque
1: no voy a caer en esa obsesión. Simplemente quiero hacerla, nada más. Y quiero.
0: 5K, 3K, llegar, ¿cuánto?
1: 5.
0: 10K, 15K.
1: 5. Llegar a ese objetivo.
0: Ajá.
1: Y luego plantearme otro. Serán 10.
0: Me estás asustando.
1: Voy a ir
0: me estás asustando.
1: Por tramo, digamos.
0: Yo ya estoy temiendo por vos.
1: No, ¿por qué?
0: Porque yo te quiero y estoy temiendo
1: ya. Es que no me queda otra.
0: ¿Y si te rompes, qué hacemos?
1: Y bueno, me arreglaré.
0: No te recomiendo el mecánico que lo llevé al Rogildo porque te amasija con él. Se rompió el bombín de embrague.
1: El bombín que es el sombrero ese
0: abovedado. No, ese es el que usa ¿cómo se llama? Joaquín Sabina.
1: Sí, o el cuadro de la manzana verde.
0: También. Quedémonos con Joaquín Sabina,
1: bueno,
0: que a mí me
1: ponele.
0: Gusta. Me cae simpático, Joaquín.
1: Ponele. Sí, el sombrero bombín.
0: El sombrero, no.
1: ¿Y qué función cumple el bombín?
0: El bombín es
1: el que
0: obviamente el que bombea el aceite.
1: No me digas.
0: Y se llama bombín porque bombea.
1: Ok. Y se rompió eso. ¿Y qué? Una pavada eso. Lo cambio yo a eso.
0: No, pavo, te tenés que comprar el repuesto porque no viene.
1: Bueno, y qué sé yo. ¿No se puede arreglar el repuesto?
0: No se puede arreglar el repuesto.
1: Llamate, había un mecánico Calandria, te arreglaba todo.
0: En Colón, mi tío.
1: Tenías que engancharlo.
0: Mi tío Mito arreglaba todo.
1: Nomás, ¿viste?
0: Sí. Pero ahora.
1: Un genio el tipo.
0: Todo está hecho para que no se arregle. Todo está hecho.
1: Es verdad eso.
0: Para que se rompa y tenés que comprar otro.
1: Tenés que cambiarlo.
0: Exacto. Entre las 100 y pico lucas que me salió, más la 80.
1: Tengo unos pelechitos en las manos y.
0: De tanto trabajar el fin de semana.
1: No, ¿sabés qué me hace? Me saca los pelechos así como. Esas puntitas duras.
0: ¿Qué?
1: El detergente. Yo lavo los platos.
0: Yo también.
1: Bueno, y no uso guantes.
0: Yo tampoco.
1: Tengo que empezar a usar guantes.
0: No, sí, no lo uses.
1: Sí.
0: Es una terapia. Para mí es una terapia. Yo
1: bueno, se puede hacer terapia con guantes.
0: No es lo mismo. Yo necesito el tacto con el vaso, con el plato,
1: no,
0: con
1: porque
0: la
1: te
0: olla.
1: Queda la mano muy áspera. No, no.
0: Pero
1: no.
0: Vos porque sos de manos delicadas.
1: Y tengo que llegar y ponerme de
0: cosa rara, pues, con esos dedos de
1: no, no,
0: de,
1: sí, tengo mi mano poderosa, pero
0: claro.
1: Pero no, me gusta, no, me hace mal. Y bueno, qué sé yo, ¿viste?
0: Bueno, está bien. Yo conozco personas de dedos gordos,
1: uh-huh,
0: que no les pasa eso.
1: ¿Y será que yo soy alérgico al detergente?
0: Hubiésemos empezado por
1: puede
0: ahí.
1: Puede ser.
0: Para mí, lavar los platos es una terapia.
1: Sí, para mí también.
0: Viste que a mí me gusta cocinar.
1: Es más, y no es una terapia lavar los platos. Yo no puedo ver cosas en la pileta.
0: Exacto.
1: No sé qué me pasa con eso. Tengo una...
0: un toc.
1: Un toc.
0: Sí, yo también. Pero...
1: toc, toc.
0: ¿Quién es?
1: Ahí está. Venía.
0: Ve cómo nos mira el pavote aquel.
1: Estos dos están...
0: Está grande él ya. Él ya está grande.
1: Ya
0: entró en la...
1: Es inevitable. Cuando una persona está chiflada, necesita responder.
0: Qué lindo, qué lindo. Vos es que me pones muy bien. Muy bien.
1: Bueno.
0: Para.
1: Escúchame. Estuviste... ¿Y el fin de semana qué hiciste al final? ¿Arreglaste el auto?
0: Yo no te puedo contar, el auto fue el jueves. Sí, yo no te puedo contar sabemos. Lo que hice. Yo no te puedo
1: nosotros
0: contar
1: te esperamos acá con mate, factura, todo.
0: No me mientan. Yo no te puedo contar lo que hice el fin de semana porque vos te pones coloradito y te levantás y te vas porque te da como huehuencha.
1: Y según lo que cuentes, porque a esta avanzada edad no podés tirártela tampoco de jopende, digamos. No,
0: tenés no, que ser, no.
1: Tenés
0: no.
1: que ser muy centrado, muy equilibrado.
0: Cociné.
1: Bueno.
0: ¿Cociné?
1: Bien. Eso está bien.
0: Sí.
1: Y cocinás muy bien, eso hay que decirlo también.
0: También, sí, sí. Sí. Lavé platos, okay. Cambié sí. las sábanas de mi cama.
1: Sí, porque si no eso te llena de mosca.
0: Eso es lo que no me gusta, cambiar la sábana de la cama y tenderla. Es una cosa que yo no soporto.
1: A mí me gusta porque es como que renueva el ambiente, digamos.
0: Está bien. Yo abro las ventanas, todo, sí. pero me da como...
1: Aparte lo hago cada 3-4 días con mucho tiempo así, al cambio de sábanas.
0: No, yo tengo dos pares nomás, o sea, dos juegos, o sea que lo claro. hago como una vez por mes cambio.
1: Hay que cambiarlas y cada 3 días tenés que cambiar.
0: Y si no me alcanza para lavar la otra, imagínate ahora, hoy amaneció...
1: Es que vos cambiás la sábana y te dejas poner a lavar el juego sucio, digamos. Eso.
0: No tengo lavarropas, pero suponiendo, que, lo tuvié, uno, suponiendo que lo tuviera o tuviese.
1: Sí.
0: Una semana como esta que pasó, llueve, sí. sale, no sabes qué pasa.
1: Tenés que
0: no
1: llevarlo al lavadero, Salomón. En un ratito te lo lavan y te lo dan sequito, y perfumado y doblado.
0: Esa no se me había ocurrido.
1: ¿Viste?
0: Lo que es ser pobre... Cuando uno es pobre no se le cuenta.
1: No, vos tenés
0: cosas.
1: Más dinero que yo, que cualquiera de los que están acá.
0: No, haces, no, no. No le mientas a la audiencia. No le mientas
1: la
0: a la audiencia.
1: Encantada, sabemos. A ver, si vas a comprar pajarilla, te sobra plata.
0: Eso es cierto. Si no vas cualquiera. A comprar, no,
1: si vas a
0: no
1: comprar
0: cualquiera
1: cerveza,
0: compra pajarilla.
1: Cerveza a la vuelta de tu casa, sí. tenés plata. Dejá de comprar la cerveza y lavate la sábana, Salomone.
0: No. ¿Por qué tengo que hacer una cosa por con la otra?
1: Y te va a hacer bien encima.
0: No. No, yo
1: toma agua,
0: me alegro que ahora tengamos streaming, porque así la gente sabe que yo soy un tipo sufrido. Porque todo el mundo pensaba
1: ¿Vos
0: cuando...
1: Vos estás como el yerno de Yankelevich, te estás haciendo la víctima.
0: No, no. Cuando no había...
1: Te hacés la víctima.
0: Cuando no había, no teníamos imagen, yo decía que no solamente
1: no
0: era una...
1: No tenemos nada para dedicarle...
0: No solamente era una cara bonita y un físico privilegiado. Sino sí. que además era un tipo cuasi...
1: No te conocí de joven, el físico cuasi, privilegiado lo dejamos pasar, porque no...
0: Porque
3: estás
0: acá
3: tan
0: no hay...
3: pelada y tan vieja.
0: Acá no hay nada
3: no
0: trabajado.
3: No quiere ni ver. ¿Cómo va a querer estar con vos con esa pelada que tenés, viejo triste?
1: ¡No!
0: Yo un día lo voy a cagar a trompadas.
1: ¿Por
0: qué? Yo un día lo voy a cagar a trompadas. Sí.
1: No
0: yo un día le voy a
1: no
0: pegar.
1: No se le salga la cadena.
0: Un día lo voy a
1: porque
0: pegar.
1: Está logrando el objetivo, ¿me entendés?
0: Claro, tenés razón.
3: Viejo lombriz, viejo calambre, viejo falluto, viejo Boucher.
0: Eso, Boucher sí. Yo, lo de Boucher sí, yo ya lo reconocí.
1: ¿Por qué con tanta vehemencia? Digo,
0: porque,
1: yo,
0: ¿no? porque está ensañado con... A ver.
1: Sí, hay un ensañamiento. Para mí, ¿qué gusta de vos?
0: Jessico gusta de mí. Jessico Sirio gusta de mí. Y como yo no le doy ni tronco de bola, el tipo me larga todas esas porquerías.
1: Escucha, hacele comprar la pastilla azul y encaralo.
0: ¿Usa pastilla azul? ¿Jessico Sirio usa pastilla azul? No sé, vos sos el que lo pone al árbol operador.
1: ¿Qué son? ¿La Mento Plus? No, sí.
0: Claro, ¿qué usas?
1: ¿Sigue viniendo la Mento Plus?
0: No tengo ni idea. No, tiene un ensañamiento porque está enamorado de mí.
1: Yo creo que hay un poco de eso. ¿Viste que antes, cuando iba a la escuela... medio que...
0: Uno le hacía bullying a la gurisa
1: a la que
0: estaba enamorada, claro.
1: No bullying, pero es como que, viste...
0: La ninguneaba, como diciendo, ¿qué hace piscuiza?
1: Sí, o le tirabas el pelo,
0: claro.
1: O sea, alguna cosa,
0: como... Le manchabas el guardapolvo.
1: La atención.
0: Le manchabas el guardapolvo limpio que ella traía siempre.
1: No, eso no.
0: Yo
1: eso
0: sí,
1: no,
0: sí.
1: Eso no.
0: Yo era un
1: pero yo creo que Martín está así como embelesado con vos, por no decir obsesionado.
0: Sí.
1: Encima de San Lorenzo.
0: Y es de San Lorenzo, sí.
1: Y con todas estas cosas que te tira...
3: ¿Trapo será el pasivo de alguno? Chicos, el viejo de trapo, yo le escondé cuando fue la última vez que lo vi. Lo hace, no sé si se acordarán, porque lo conté una vez y no lo volví a repetir. La última cita que yo tuve con el viejo de trapo...
1: ¡No, pará!
0: Al Jessico le permiten decir viejo de trapo,
1: no,
0: porque como él es gay hay que permitirle todo.
1: Nadie.
0: Claro. Claro, ¿viste?
1: ¿Te
0: yo digo algo, no te metas con las cuerpas.
1: A la arena movediza, nadie dijo nada.
0: Claro, como él dice, Yo llego a decir algo.
1: ¿No viste que lo frené? ¿No viste?
0: No te metas con las cuerpas. No, no se puede opinar de esto. No, no. A ver, ¿se puede hacer chiste de los católicos?
1: El Iná desapareció ya.
0: Sí, ya está, lo sacó este loco acá. Pero claro. A ver.
1: No, no, tampoco.
0: Sí, no. Música de color. Vos le decís negro a un negro y te cuelgan de la plaza pública.
1: Es música, punto. ¿Por qué va a romper?
0: Porque estás de negro.
1: Pero no.

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1: No sé qué pasará entre, como es, Sirio y yo el día de mañana. Él es muy joven, pero es posible. Porque este fin de semana estuvimos hablando, y esto lo voy a contar en serio, ¿no? Estuvimos hablando si para el amor hay edad o no hay edad. Y cuán importante es la cuestión numérica.
2: La higiene, por ejemplo.
1: La higiene, por ejemplo. Tiene usted razón. Pero sobre todo la capacidad numérica de diferencia entre un tipito y una tipita, o una tipita y un tipito.
2: Sí.
1: Yo sostengo que no hay edad. Pero hay gente que se asusta.
2: No, no hay que asustarse. Hay una realidad también, ¿no?
1: A ver, ¿cuál?
2: Si hay mucha diferencia, los gustos y las formas son diferentes. Terminan siendo habiendo una diferencia.
1: Quiero completar esto.
2: Le pasó mucho a Franco Macri eso.
1: Bueno,
2: Franco.
1: Voy a finalizar esta.
2: Le pasó a Colmillot.
1: Tuvo un hijo con la señorita, era como 40 años mayor. ¿Qué? Bueno, yo voy a nombrar algunas personajes.
2: ¿Algunas personajes?
1: Algunas personajes.
2: Okay.
1: Viste que no se puede hablar en algunos.
2: No.
1: Bueno, algunos.
2: Usted hable como tenga que hablar, dale.
1: Donde se demuestra que... Porque hay una polémica este fin de semana, en donde yo participé, me decían, pero vos ya estás viejo.
2: Pero es una polémica para... estamos hablando de algo que se instaló en redes, en el programa de televisión, o en una borrachera de motoqueros, digamos.
1: No, primero que no son motoqueros, son motociclistas. Segundo que no estuve reunido con mis hermanos, camaradas, motociclistas. Y fue una reunión. Una reunión, okay. donde había personas de diversa edad.
2: Sí.
1: ¿No?
2: Diversa edad. Una reunión.
1: Una reunión.
2: Sí.
1: Que puede trascender, y ahora está trascendiendo en redes sociales.
2: Ah, está trascendiendo.
1: Y sí, porque estamos acá ahora.
2: Ah, voy a decir que esto va a ser...
1: Mirá los anteojitos que me puse. Esto lo compré para el streaming. Sí. ¿De qué son anaranjaditos? Okay. Tengo unos verdes.
2: No, me gustan. Te quedan bien.
1: Verdes. Sí, sí. Bueno. Por ejemplo, yo decía, entre Mick Jagger y Melanie Hamrick, que es la esposa, hay 43 años de diferencia.
2: Sí.
1: Vos dirás, pero él es Mick Jagger. Y hay que bancarse. Otra, Mel Gibson y Rosalind Ross llevan 35 años de diferencia. Y vos lo ves a Mel y todavía está entero, qué sé yo.
2: Date acá al Club Náutico, te vas a encontrar...
1: Entre Brad Pitt y...
2: Todos los neutral con modelos nuevos, digamos. ¿No?
1: Brad Pitt e Inés de Ramón tienen 27 años de diferencia. Sí. Y Brad tiene ya más de 60.
2: Sí, pero hay algo ahí que no estás teniendo en cuenta.
1: ¿Qué?
2: Es un pequeño detalle.
1: La guita que tiene.
2: La guita que tiene.
1: Sí. Bueno, pero a ver...
2: Es un detalle,
1: es,
2: ¿no?
1: Un detalle.
2: No menor en este caso, ¿no?
1: Michael Douglas y Catherine Zeta-Jones tienen 25 años de diferencia.
2: Vos te imaginás, conseguís enamorarte de una chica 30 años menor, ponele, para ser tan exagerado.
1: ¿Por qué tan exagerado?
2: Bueno, 40 años menor...
1: No, yo, mi última esposa tenía 33 años menos que yo.
2: Ya es un número.
1: Sí,
2: ya es un número.
1: Ya es un número.
2: Ponele, encontrás a alguien de 40 años menor que vos.
1: No, ya no, porque no.
2: La chica ya sabe que entra a boxes de arranque. ¿Entendés? Y que en un tiempito, no, capaz que la semana que viene, te tiene que dar de comer en la boca. Y seco encima, sin un mango. No hay posibilidad alguna de que eso dure, ¿me entendés?
1: No me tiré la teoría del medallero.
2: No.
1: Ayúdame.
2: No, acá el factor determinante es el dinero. No hay otro factor.
1: Bruce Willis, yo voy a seguir con la mía.
2: Si vos tenés guita, no importa la edad.
1: Bruce Willis y Emma Heming, 23 años de diferencia.
2: Sí.
1: Sylvester Stallone y Jennifer Fraving, 22 años de diferencia.
2: Sí.
1: Y vamos con el último, si querés. Que es muy parecido a mí. George Clooney, que es muy parecido a mí. Vos me ves ahora
2: George
1: acá.
2: Clooney. Sí, sí.
1: George Clooney totalmente. Sí, sí, me copia desde chico. Y Amal Clooney tienen 17 años de diferencia.
2: No es tanto.
1: No es tanto, pero por eso te estoy
2: pero
1: diciendo.
2: Pero Clooney tiene una billetera abultada, digamos, ¿no?
1: Bueno, Ron Stewart, que vamos a pasar música en cualquier momento. Y su señora...
2: Te está avisando,
1: digamos. Sí, su señora...
2: Antes que...
1: Tienen 20...
2: Antes que le agarre el patatús también a Rodrigo, porque está la última.
1: 26 años de diferencia.
2: Sí.
1: Al Pacino y Noor Afal...
2: ¿Vos lo viste, Al Pacino?
1: 50 años de diferencia, sí. Y tuvieron un hijo.
2: Sí, claro. Bueno, pero lo tuvo hace...
1: Pero se llevaban igual 50 años de diferencia.
2: Ella era... ¿cómo se llama? Barman, ¿no? Algo así.
1: Woman Tender.
2: Bueno, la conoció en un bar.
1: Y está bien.
2: Y no esperó, por supuesto.
1: Steven Tyler, el del Aerosmith.
2: Pero yo creo que también... A ver...
1: 40 años tiene menor ella que él.
2: El tipo ve a alguien y se deslumbra.
1: Sí.
2: Y tiene con qué conquistarla.
1: Ellos.
2: Y sí.
1: Voy a decir que a mí no me da... Billetera mata galán, decís vos. No,
2: por supuesto.
1: Sin embargo...
2: Ni hablar.
1: Y esto, con esto quiero terminar. Charles Chaplin le propone matrimonio a Ona O'Neill en 1943. Él tenía 54 años y ella tenía 17.
2: Sí, bueno, medio degeneradito.
1: Y bueno, San Martín tenía, la mujer tenía 14, dejate eran joder. Eran otras épocas, igual que esta.
2: Pero no...
1: Le dice el bonachón de Charlie... a Ona, le dice: casate conmigo, así yo puedo enseñarte a vivir y vos me acompañás a morir. Nada, no, un tipo, el capo, el tipo.
2: Sí, está bien.
1: Y ella le dice: no, Charlie, mira vos, 17 años.
2: Ella.
1: Sí, no, Charlie, me voy a casar con vos para que podás enseñarme a crecer y a disfrutar de la vida. Y yo te voy a enseñar a ser maduro y a ser joven para siempre.
2: Sí, no es el mejor ejemplo el que elegiste.
1: ¿Por qué? Porque él escribe Candilejas después.
2: No, pero él...
1: ¿Tenemos Candilejas por ahí?
2: Él agarra y...
1: Candileja, vos buscá Candileja, en algún lado aparece.
2: Él la abandona por la hija adoptiva.
1: No, ese no es Charles Chaplin.
2: Ah, no, ese era...
1: Ese era el director del cine.
2: Sí, es verdad.
1: Terrible degenerado.
2: Claro, sí.
1: 11 hijos adoptivos y resulta que era concubino de una de sus hijas, la china.
2: Totalmente. Sí, no, me parece que no tiene razón de ser, te digo.
1: No, está bien.
2: Lo mejor que puede haber
1: para convivir
2: o para mantener una...
1: El amor.
2: Con una edad acorde.
1: No hay edad para el amor. Vos ya estás grande y vos te enamorás igual.
3: Viejo calambre.
2: Yo no me enamoro
1: viejo
2: más.
1: Viejo calambre, dice el otro pavote. ¿Encontraste Candileja? No, que el otro gordo tampoco lo busque.
3: Viejo falluto.
2: Sí, tiene razón.
1: Voy a esto.
2: Martín.
1: Tú,
2: sácame de esta, Martín.
1: Tu postura es billetera mata galán.
2: Sí, sí.
1: Vos podés tener 80 años y con una buena billetera podés tener la mujer que quieras.
2: Sin duda. No la mujer que quieras.
1: Vos tenés 85 años
2: pero
1: y, como,
2: no es
1: y vos
2: lo mismo
1: tenés.
2: Bajarte, y vos te... bajarte de Rogildo que bajarte de una.
1: Lo limpié a Rogildo este fin de semana.
2: Una Ferrari, ¿no?
1: Bueno, vos tenés 80 años y una buena billetera y podés buscarte un mancebo santiagueño en cualquier lado.
2: No sé qué es un mancebo.
1: Un mancebo es un chico joven.
2: Yo no buscaría un chico joven.
1: Acá. No, hablo de una señora.
2: Tampoco me interesa una chica joven, te digo.
1: A mitad, a esta altura del partido tampoco.
2: De verdad te lo digo.
1: A esta altura del partido tampoco.
2: No está dentro de mi...
1: Estoy en las cincuentonas border.
2: No.
1: Un 48, 51.
2: A decir verdad, no busco.
1: No, yo encuentro.
2: Si aparece en algún momento.
1: Por eso.
2: Que aparezca.
1: A mí me apareció.
2: Pero no, estoy bien así como estoy, ¿eh?
1: Pero te enamorás porque vos sos enamoradizo, Will.
2: No soy enamoradizo.
1: Sí, Will, vos sos un tierno.
2: No, la verdad que no.
1: Vos sos un tierno, vos no querés reconocerlo porque tu fan. Y esta es la canción que le compone. Charles Chaplin.
2: No soy un tierno y no tengo fans, olvídate.
1: Empezá de nuevo porque ya me cortó la entrada ahí. Esto le compone Charles Chaplin a Ona O'Neill.

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1: Así como hay un amor no consumado todavía entre Jessico Sirio y yo,
2: hay otro amor que es consumido.
1: Hay otro amor que es consumido, sobre todo con cerveza. Y es el del señor Alejo París con el señor Iván Espiro, que se encuentran, a donde van, se encuentran.
2: Qué dupla, qué casualidades que tiene la vida, ¿no?
1: Ay, fue caso, lo encontré ahí. Fíjate, de joder.
2: ¿Por qué ese ademán?
1: Porque fue lo que hizo el gordo. Ay, lo encontré ahí, dijo.
2: Está bien.
1: ¿Por qué? Porque
3: ¿seguimos?

0: ¿Por qué hizo ese ademán? Porque agarró el vaso de cerveza que se le estaba cayendo.
1: No, está bien, pero no sea tan...
0: Bueno.
2: In your face.
0: In your face, te lo digo. Alejo, in your face. I have said... Y está bien que el amor pulule aquí en la radio.
3: Bueno, no sé. ¿Por qué insiste con esas cosas? Nada que ver.
0: Ah, porque yo un día me voy a animar
3: a... la gente que labura mucho junta...
0: Sí. Tiene,
3: coincide.
0: Hay una simbiosis.
3: Hay una atracción, digamos.
0: Una mixtura, una polos, simbiosis. Sí.
3: Como de imanes.
0: Sí.
3: Pero no son culpables.
0: No, les pasó.
3: Es la cosa.
0: Sí.
3: Es el imán.
0: Es el imán.
3: Sí.
2: Qué pelotude.
0: Qué lindo cuando filosofamos así. Pues sí, es que a mí me gusta mucho.
3: Me gusta, a mí también. Me gusta
0: mucho porque, aparte, uno está a favor del amor siempre.
3: Y sí.
0: Obvio.
3: Sí.
0: Sí.
2: ¿Para qué se me apaga la porquería esta?
3: Sí, ese es Salomone también.
0: Ese soy yo, sí. Me graba todas las pavadas que yo digo cuando me hacen grabar.
3: Cuando te hacían grabar.
0: Cuando me hacían grabar, no me hacen ni grabar. ¿Por qué me clavas el puñal en el pecho?
3: No, pero...
0: Yo sé que el señor director me ha abandonado, no me quiere ni para grabar.
3: No es una cuestión de clavar puñal. Siempre.
0: Ay, todo es
3: una corrección, nada más, pero
0: todo es Panchito ahora. Panchito graba todo. Dale,
3: no es solamente Panchito, graban mucho acá, ¿eh?
0: Panchito graba. Y el ruso.
3: Yo grabé.
0: Vos también me estás clavando.
3: No.
0: Tú también, Brutus, dijo Julio César. Tú también, Brutus. Me estás clavando.
4: Hola,
0: el puñal.
4: Soy Pablo Salomone y estás escuchando Opus Nigrum con.
3: Me gusta eso.
0: Porque vos no me dejaste hacerlo en tu programa y lo hice para el de él.
3: Yo no es que no te dejé.
0: Sí, no me dejaste.
3: No me dejé. Yo simplemente hago con las cosas que tengo a mano en el momento. Y como vos estabas en ese momento haciendo a distancia.
0: Home office.
3: Bueno.
0: Home
3: aparte office. Yo soy así como tengo ese romanticismo de ir por lo con lo mismo siempre, ¿viste?
0: Claro, bien.
3: Entonces siempre está ruso.
0: Sí, el ruso es...
3: Es como así, ya, ¿viste? Me siento como... Escucho su voz, susurro su nombre. Extraño el calor. En estos rincones.
0: Viste que sos un romántico, viste que sos un romántico.
3: No sé, me acordé de ese tío.
0: Qué lindo, por Dios. Mira, me agarró como cosita acá.
3: Era Camilo VI, no me acuerdo. No me acuerdo.
0: ¿Cómo llamaba la mamá de Camilo VI?
3: Camila Quinta.
0: No, lo voy a decir, no puedo decirlo.
3: Y no, si no es.
0: ¿Eh? Tenemos un mini reportaje, atento señor operador, tenemos un mini reportaje con el señor Lionel Edgardo Messi.
3: A ver, ¿y eso?
0: Hola Lionel, ¿cómo estás? Casi bobo, ¿qué mirá, bobo? Anda para allá, bobo. Muchas gracias Lionel. Exclusivo.
3: No.
0: ¿Quién grabó esa pavada,
3: eso
0: por
3: era
0: Dios?
3: Era la época que no había pastillas todavía. No estaba medicado ahí.
0: ¿Quién grabó esa pavada?
3: Pero mira qué pavote grandote que sos, Salomone.
0: Yo era ese. Era yo
3: esa
0: grabé
3: voz,
0: eso.
3: Esa voz de ganso.
0: Yo era.
3: Acogotado.
0: ¿Vos estás diciendo
3: encima,
0: que
3: encima? A ver, te digo, ¿cómo andas, Messi? Allá por
0: hola, Lionel, ¿cómo estás?
3: Ni siquiera sabe imitar.
0: Casi bobo. ¿Qué mirá, bobo? Mirá, anda para allá. Bobo. No. Muchas gracias, Lionel. Ese no soy yo.
3: Esto borralo.
0: Eso es inteligencia, Iván, eso
3: favor,
0: es inteligencia artificial.
3: Está ocupando memoria al tope ahí.
0: Eso es inteligencia artificial, eso no soy yo.
3: No.
0: Ese no soy yo.
3: Es inteligencia artificial.
0: No soy yo. No puedo ser yo nunca.
3: Si eso es la inteligencia.
0: Yo soy un señor mayor, serio.
3: Estamos en este
0: a
3: preciso
0: punto
3: momento
0: de jubilarme, no soy yo.
3: ¿Cómo estás tirando 52 años de laburo al pedo?
0: 41.
3: Bueno,
0: 41.
3: Yo que igual le dejaría los 50.
0: Bueno, nos vamos.
3: ¿Ya?
0: Sí, nos vamos. Ya pasamos, música de gente de color más oscuro.
3: Bueno, no sé, como quiera.
0: Salvo el impasse.
3: Yo pensé que como era el primer día de la semana.
0: Vamos a darle otro rato.
3: No es para tampoco. Hacete rogar, aunque sea un poquito, no sé.
0: Nos vamos. Sí, nos vamos.
3: Okay.
4: Estupor por el aumento de la bondiola brasileña.
3: Uy. Dios mío. Que pase un adelanto, que pase un enganchado de acá hasta
0: sí,
3: que termine la hora.
0: Sí, hasta que termine la hora. Haceme unos enganchados de gente de color más oscuro. Por favor. Chao.
3: Chao, hasta mañana.

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0: Muy buenas tardes, empezamos una nueva edición de Tómalo con Pinzas por FM Universidad 105.7, la radio de la UTN Paraná, en esta jornada que inicia la semana, una semana un tanto atípica, porque inicia un día martes para buena parte de la masa trabajadora, especialmente del sector público, universitario y demás, un martes con muchísimo olor a lunes, por ser el inicio de la semana para muchos, pero también porque este clima lluvioso y bastante feo, me digo que hace que la semana sea difícil de encarar, ¿no? Así que se ha vuelto bastante cuesta arriba esta jornada, pero nuestro operador, con muy buen tino, dice, vamos a darle un poco de luz, que ilumine un poco la música de Fito Páez, el inicio del programa, y por eso arrancamos con brillo, ¿no? Con shine, en el inicio de este programa. Parte del último trabajo, ¿no? De Fito Páez, de los que han sido abucheados en algún concierto este año, no muy aclamados por la crítica. Justamente esta es una de las canciones, es de las insignias del disco y una de las canciones más Fito Páez, me parece, ¿no? Más del estilo. Iván Espiro es quien nos pone el aire, selecciona la música, comenta, opina, todo detrás de las sombras, todo como el titiritero que es de esta FM. Quien les habla, Santiago Rialcain, para acompañarlos hasta las 18 en esta lluviosa tarde de la capital entrerriana, en la que tenemos una serie de temas para repasar. Hoy vamos a contar con la columna periodística de nuestra colega Sandra Míguez, también vamos a referirnos a la marcha, a la quinta marcha federal universitaria que se va a llevar a cabo este jueves, dentro de dos días, que busca una vez más y de manera insistente poder torcer el brazo del Ejecutivo Nacional con argumentos bastante sólidos por parte del sector universitario para que el Ejecutivo haga nada más ni nada menos que cumplir la ley de financiamiento universitario que no cumple y que ha sido votada algo así de 8 veces por el Congreso, reiterada por la justicia y que, como dice la pivada hoy en día, el Ejecutivo finge demencia y fingir demencia para esta gestión es bastante generoso, simplemente es y no cumple con la ley de financiamiento. Uno de los datos de la jornada de hoy es la publicación del dato de inflación, el índice de precios al consumidor, 1,9, dentro de lo festejable, imagino, ¿no? Por el gobierno nacional.
1: Muy bien, exactitud.
0: Es más alto que el mes pasado. El dato de septiembre es más alto que el de agosto había sido 1,7, pero bueno, marca ahí cierta estabilidad, si se quiere, por
1: no,
0: debajo
1: bueno, digo, del 2%.
0: Bueno, menos del 2%, ¿no? Es un poco lo que necesita mostrar Javier Milei y Toto Caputo, que viene bastante cuestionado estos últimos días. Milei salió a defenderlo, salió a decir que era una estupidez la posibilidad de que Toto Caputo salga del gobierno, que la política económica de Caputo es la política económica de Milei, y dijo, tenemos una relación literalmente simbiótica. Esa es la relación que tiene Milei con Caputo, que no resiste en el archivo, ¿no? Porque ya hemos visto las cosas que ha dicho Milei sobre Toto Caputo. Pero bueno, Milei no resiste archivo ni nada. Esa es un poco la...
2: ¡Ay! ¿Cómo te darías en este momento?
0: Bueno, a ver, por ejemplo, ¿no? Y así son incontables. Es el momento más bizarro de la historia política de nuestro país, sin ningún tipo de dudas. 1,9, mirá que pasamos por el menemismo, ¿eh? 1,9% el dato de inflación, 23,6% en lo que va del año, 10% proyectaban. Anduvieron cerca los cálculos. Estamos, este fue el dato de septiembre y ya vamos 23,6. Bueno, puede fallar, dijo Tuzán. La variación interanual llega al 33,4. Esto es de octubre del año pasado a septiembre de este año. Y de los rubros que tuvieron mayores subas, que estuvieron por encima del promedio, muy por encima, estuvo vivienda, agua, electricidad, gas y otros combustibles, que es como el mundo y sus alrededores, básicamente. Ahí está alquiler, ahí está servicios de gas y luz, por ejemplo, que son de los que están subiendo más en los últimos meses. Combustibles, por ejemplo. Después aparece educación con un 3% y comunicación con un 2,5%, que el desagregado de ahí hablaría algo así de servicios telefónicos y demás. No sé si entra internet también en esa medición. Estos están por encima, algunos bastante por encima del promedio mensual. Y las regiones que tuvieron mayores aumentos fueron el Gran Buenos Aires y la región pampeana, con una inflación del 2%. Después la mayoría estuvieron o en el promedio o por debajo del promedio a nivel nacional. Así que un nuevo dato de inflación que me parece a mí será festejado por el gobierno nacional, más que nada por no tener un 2 en el inicio, ¿no? Mucho se habla del carácter simbólico que le da el gobierno al dato de inflación, y bien hemos escuchado que habla de a partir de tal mes va a arrancar con un 0, a partir de tal mes va a arrancar con un 0, a partir de tal mes, bueno. Vamos a ver cuánto falta. Lo necesita Milei para el año que viene. Necesita que suceda esto el año próximo, que llegue a las elecciones con una inflación controlada y por debajo del 1%, una inflación mensual por debajo del 1%. Hasta ahora ninguna tendencia marca que esto vaya a suceder, pero todavía quedan algunos meses y hay algunos truquitos, ¿no? Como para poder llevar adelante esta hazaña. Bueno, en el marco local, una cuestión que le puede llegar a interesar a escuelas y a estudiantes secundarios, porque llega una nueva edición de Conducí tu Curso a la ciudad de Paraná. Este programa que ha tenido muchísima repercusión, se han enganchado mucho los pibes de las escuelas secundarias en Paraná. Hemos visto ahí en trabajos en redes sociales y demás que tiene que ver con la promoción de la educación vial y una participación bastante importante de chicos y chicas de escuelas secundarias que a lo largo de los últimos años se han volcado a participar de esto. Las actividades van a ser los días 6 y 7 de noviembre en el Parque Verduc y el Parque Barisco. El Parque Verduc, que sigue en obras, ¿no? Todavía no ha sido finalizada la obra. Las ediciones de este año se han realizado en Gualeguay y Concordia. Y es un programa del IAPSER, de IAPSER Seguros, del Instituto del Seguro de la Provincia de Entre Ríos, que está destinada a estudiantes de quinto y sexto año de quinto de secundario y sexto de escuelas técnicas, que compiten básicamente por guita, por suma de dinero en efectivo, pero bueno, la intención es promover la educación vial, la seguridad vial entre los jóvenes, generar conciencia sobre la responsabilidad a la hora de manejar. Entonces los ves a los pibes ahí haciendo, no sé, fotografías que buscan llamar la atención, videos, distintas cuestiones, ¿no? Juegos también que son para poder avanzar en esto. Y me parece que está bueno arrancar con esto, sobre todo desde escuelas secundarias que están cercanos ya a, o están algunos ya con la posibilidad de manejar, de acceder a una licencia de conducir. Entonces, bueno, arrancar con esto de manera bastante lúdica y divertida, e incluso con una retribución, en este caso económica, me parece interesante. Pero si fuese con algún otro tipo de retribución, o simplemente el hecho de ganar, seguramente también habría bastantes interesados. Como les decía, este jueves se viene una marcha, una nueva marcha federal universitaria, y mientras se realice la marcha, se va a estar tratando en el Congreso el DNU 7023, aquel super mega DNU que llevó adelante el gobierno a poco de haber iniciado la gestión, que básicamente desreguló por completo prácticamente todo, y es un poco la piedra angular de esta gestión, de la política económica, sobre todo de esta gestión. Ahí estaba ley de alquileres, había cuestiones de ley de góndolas, un montón de temas que casi que lo hemos normalizado, pero que de que suceda algo difícil, pero que suceda la posibilidad de que se dé de baja este DNU, vuelve 3 años para atrás la estructura económica del gobierno, y ahí agarrate, que quiero ver qué es lo que pasa, ¿no? Así que me parece que va a ser interesante. Vamos a repasar un poquito después cuáles van a ser los temas más importantes de la jornada de este jueves. Por lo pronto, vamos a hacer una pequeña pausa y a la vuelta nos metemos con la columna de Sandra Míguez.
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2: Síntesis de la semana. 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
8: Seguimos en Tómalo con pinzas, 22 minutos pasan de las 5 de la tarde y estamos en la previa, ya en una semana en la que se palpita la quinta marcha federal universitaria, una movilización que con algunas con mayor presencia y otras con menor presencia, todas han sido masivas, todas han tenido una participación muy importante, no solo de la comunidad universitaria, y continúan visibilizando el reclamo del sector en una gestión, en un periodo en el cual se ha visto perjudicado el presupuesto, los salarios, la investigación, todas las aristas del sector universitario nacional. Y para charlar un poco de esto, en una jornada, la del jueves, que seguramente tendrá muchísimas cuestiones para revisar, temas relacionados con fake news también, cómo se tratará la movilización en los medios y demás, estamos en comunicación con nuestra colega y amiga, la periodista Sandra Míguez. Sandra, muy buenas tardes, ¿cómo estás?
9: Hola Santi, ¿cómo estás?
8: Todo bien, ¿vos? ¿Cómo andás?
9: Bien, bien, siguiendo de cerca todo lo que tiene que ver con esto que señalabas, ¿no? Que es esta nueva edición de una marcha federal, la quinta marcha federal que organizan las universidades públicas de todo el país, y que justamente lo que busca es el cumplimiento de la ley de financiamiento universitario. Y en este sentido a mí me parece que ya lo hemos conversado, pero otra vez más necesitamos volver a pensar en esta disputa, ¿no?, que involucra al Poder Ejecutivo, al Congreso y a la justicia en torno a este tema, pero que obviamente también compromete a todo lo que tiene que ver con el desarrollo de cada una de las provincias en términos económicos, productivos, científicos, educativos, y la provincia de Entre Ríos no escapa a esta problemática, ¿no? Pensemos que tiene tres

0: grandes casas de estudios como es la Universidad Nacional de Entre Ríos, la Universidad Autónoma de Entre Ríos y la UTN, justamente con sus sedes, que muestran el impacto que tiene el desfinanciamiento en todo el orden del funcionamiento, lo cual lleva prácticamente a una parálisis obligada en relación a muchas de las cuestiones, pero lo vemos traducido en becas, en salarios, en investigación y en todo lo que son posibilidades de desarrollo en materia universitaria, pero que tiene una vinculación directa con el desarrollo regional. Esto, ¿por qué lo decimos? Porque, bueno, el hecho de que los estudiantes puedan ir a las universidades que están en la provincia implica proyectos de desarrollo productivo con vistas en el perfil de la provincia, pero también es un aliciente para las familias porque esos hijos, hijas pueden continuar estudios en la proximidad. Muchas veces no es necesario migrar de una ciudad a otra con todo lo que el costo significa en relación a esto, ¿no? Uh-huh. Es decir, apunta fundamentalmente en esta marcha, podríamos decir que convergen también esas demandas de la clase media, de todo lo que ha sido el movimiento sindical también, porque recordemos que la universidad ha sido pensada también para el acceso de trabajadoras y trabajadores. Y hoy está operando como un espacio en donde sigue siendo, aparecen estas demandas, pero también del sector científico, del arco político que hoy busca consolidar justamente límites frente a un poder ejecutivo nacional que desoye todos los reclamos y no cumple con las normativas y las leyes sancionadas en el Congreso. Y en este sentido me parece que esta quinta marcha federal, que como vos señalabas ha sido convocada para este jueves, también marca no solamente todo lo que es el momento decisivo para el sistema educativo de la educación superior argentina, sino que también coincide con varias controversias judiciales entre el gobierno nacional y las universidades públicas, y también con el debate del presupuesto parlamentario, con otro proyecto que a muchos dicen, bueno, pero ¿qué tiene que ver? Y tiene muchísimo que ver, que es la extranjerización de la tierra, y por lo tanto también con este debate nuevamente en torno a este decreto de necesidad y urgencia, conocido como el de bases para la reconstrucción de la economía argentina, que fue sancionado en el 2023, por lo cual creo que esta movilización excede las demandas de un sector, sino que es el lugar donde convergen para poner en discusión justamente el papel del Estado, el cumplimiento de las leyes aprobadas por el Congreso, la capacidad que tienen las universidades para resistir y sostener la formación profesional, la investigación y demás, y también un señalamiento al Poder Ejecutivo Nacional, ¿no? Me parece que allí hay una cuestión que además pone en eje lo que significa para la provincia de Entre Ríos participar de esta discusión que suele presentarse desde una perspectiva nacional, ¿no? A veces decimos, bueno, la quinta marcha federal por el tema universitario, pero se apuesta más a lo que pasa y lo que dicen las referencias nacionales, pero realmente acá tiene muchísimo que ver, ¿no? En todas las provincias, pero particularmente en la de Entre Ríos, por esto que señalaba anteriormente. Tiene casas de estudio con un desarrollo notable y además tiene un perfil la provincia que corresponde con las carreras que ofrece la Universidad Nacional de Entre Ríos, la UADER o la UTN, por ejemplo. Uh-huh. Y además, sí, porque en el tema de este debate es también sobre lo que tiene que ver con la soberanía nacional, con los recursos, y está todo en la capacidad de investigación y de aportes sustanciales que se han hecho desde las universidades, desde las distintas facultades, en torno de las implicancias que tiene, por ejemplo, rematar o vender nuestros territorios, que no se trata solamente del tema de la tierra, que ya de por sí tiene una implicancia directa, ¿no?, en la soberanía, sino también porque estamos en una provincia que está sobre el acuífero guaraní, es el mayor reservorio de agua dulce, uno de los mayores reservorios de agua dulce del mundo, y tiene también una ubicación estratégica en todo lo que es el corredor de la hidrovía Paraná-Paraguay y también en lo que es transversalmente, podríamos decir, el Mercosur, ¿no? El atravesamiento desde Brasil, Uruguay, Argentina, Chile, por ponerle una línea. Entonces me parece que acá se involucran varios aspectos. Por un lado la educación, por un lado también el desarrollo, la productividad, el acceso y la gestión de los recursos naturales, la producción de alimentos, la soberanía territorial, los corredores, el control de los corredores fundamentales para el comercio regional. Digo, hay una serie de elementos que me parece que están funcionando como un llamador, podríamos decir, de esta marcha y de esta convocatoria prevista para el día jueves, por lo cual calculo que va a ser una nutrida movilización, porque además, si fuera poco, todos estos temas que ya mencionamos, también hay otras cuestiones que tienen que ver con el debate sobre lo que es nuestro sistema democrático, basado en el equilibrio de los poderes, y ahí tenemos el poder ejecutivo, legislativo y judicial, y en donde justamente se plantea un debate sustancial sobre lo que son los límites del ejercicio del poder y la vigencia del pacto democrático, porque estamos hablando que hay un poder ejecutivo nacional que desoye y que hace caso omiso a lo que establece el Congreso de la Nación. Entonces ahí también hay una encrucijada, ¿no?, que obliga a los gobernadores provinciales a asumir un rol protagónico en este tema, y que tiene que ver también con qué futuro van a tener las universidades y todo el conocimiento científico que pueden desenvolver, ¿no? Decimos también, y hay que mencionarlo, que cada uno de los rectores, cada uno de los decanos de las facultades se han manifestado, también los distintos claustros en relación a este tema, y el Consejo Interuniversitario Nacional, que es como un órgano consultivo integrado por todos los rectores de todo el país, que justamente lo que plantean es una estrategia oficial. Hacen frente, ¿no?, a esta estrategia del gobierno nacional de dilatar las paritarias o desgastar la resistencia que busca justamente una reestructuración en el sistema público. Bueno, dirigentes universitarios de distintos lugares del país han señalado que esta lucha excede, como decíamos, la defensa salarial y se traslada a todo lo que tiene que ver con la movilidad social ascendente, algo que ha sido una característica de nuestro país, que ha permitido justamente tener calificaciones a nivel internacional por el rol que han cumplido las universidades y por el desarrollo que han tenido, y advirtiendo que la universidad pública representa el último bastión de cohesión comunitaria frente a la fragmentación social tan en boga en estos momentos, sobre todo por los movimientos de derecha y las políticas neoliberales. Así que me parecía que en el marco de esto, que es a nivel nacional, teníamos que subrayar lo que significa para Entre Ríos este escenario en sus connotaciones territoriales, ¿no?, en las particularidades que tiene, y también tener en cuenta que estas universidades que hemos mencionado tienen nodos claves, ¿no?, en distintas localidades, en Paraná, en Concordia, en Concepción del Uruguay, en Gualeguaychú, en Oro Verde, por mencionar algunas de las sedes, donde no funciona únicamente como centros de formación académica, sino como motores de investigación aplicadas al valor agroindustrial que tiene la provincia, a proyectos de salud pública, el saber social, político, uh-huh, económico, científico y cultural de nuestra provincia. Por eso me parecía que era interesante que pudiéramos volver sobre este tema de cara a esta convocatoria prevista para el jueves próximo, que va a tener como epicentro o lugar de partida de esta movilización lo que conocemos aquí en la ciudad de Paraná como la Plaza de los Bomberos, del Bombero, pero que en distintas ciudades de nuestra provincia y del país va a tener también sus convocatorias.
1: Lo vamos a estar siguiendo, Sandra, y me parece que una vez más nos invita a reflexionar sobre lo que significa la universidad pública en nuestro país, y bien lo decías, en nuestra provincia, con la atracción territorial que tiene, ¿no? En cada una de las localidades, en los barrios en los cuales están los establecimientos, ¿no? Pensamos nuestra casa de estudios como es la UTN, la casa de FM Universidad, y es hasta una referencia geográfica, si se quiere, ¿no? Aquí en Calle Almafuerte, casi que todo el mundo sabe por dónde está la UTN. Pienso en las unidades académicas que hay en pequeñas localidades de la provincia, donde se dicta tal vez una carrera, pero permite que esos estudiantes no tengan que viajar a Paraná o a otra de las ciudades más grandes de la provincia para poder formarse, como también decías. Y hasta si lo quisiéramos pensar desde el punto de vista económico, de lo que genera el hecho de que haya universidades públicas en una localidad, con el movimiento económico que genera los estudiantes que tal vez se mudan a ese lugar o que realizan actividades o que consumen también en el barrio, que tienen eventos, que organizan fiestas y demás, y que eso también genera un movimiento en esas localidades, con lo cual casi que no hay ninguna arista que podamos encontrar que justifique el ensañamiento que ha habido este año, con este último tiempo, con la universidad pública. Hoy justo estaba en una suerte de capacitación del Consejo Interuniversitario Nacional de Comunicación, y mencionaban esta sobreexplicación que hay que dar constantemente para justificar la importancia de la universidad pública, ¿no? Casi como una falta de respeto hacia la institución. Pero bueno, evidentemente estos consensos hay que reforzarlos y seguir dándolos, y me parece que también esta movilización del día jueves va a ser una más de esas herramientas, ¿no?
0: Mira, a mí me parece dos cuestiones. Por un lado, que no es un eufemismo esto, ni una frase hecha, esto de decir que la universidad es parte del motor del desarrollo de una provincia. Lo sabemos porque lo tenemos a las claras, qué pasa con esas localidades cuando se instala una universidad, una facultad, y lo que pasa en la provincia, lo que pasa como eje de este motor, podríamos decir. Y por el otro lado, también me parece que hay una cuestión que tenemos que volver a repensar o replantearnos, que es, estas marchas han sido multitudinarias. Y si han sido multitudinarias, creo que es poco lo que hay que explicar. Lo que pasa es que desde el Gobierno Nacional han tenido una afrenta constante, como vos decías, y además lo ejecutan al no ejecutar, valga la redundancia, lo ponen de manifiesto al no ejecutar el financiamiento, ¿no? Al no establecer lo que tiene que ver con los recursos para que funcionen las universidades. Pero creo que nos tenemos que quedar con la cuestión de la cantidad de gente que va a las marchas, que se hace presente frente a este reclamo y a esta cuestión, porque realmente han sido multitudinarias, y ahí está la fuerza de lo social. Más allá de que se pueda conseguir algo en lo inmediato, yo creo que es un mensaje directo hacia nuestros gobernantes respecto del lugar que ocupa en la trama social las universidades, lo que ha significado para cada uno y cada una de nosotros, lo que ha significado también en términos históricos para la Argentina, el rol que han cumplido las universidades. Creo que eso está claro, si bien por supuesto siempre encontramos gente que intenta echar por tierra todo este trabajo y toda esta larga historia de autonomía, de financiamiento, de transparencia, de progreso, de desarrollo que han tenido las universidades en nuestro país.
1: Sandra, te agradezco mucho por el tiempo. No sé cómo será el tema acá el día jueves. Quizá nos encontremos en la marcha, quizá estemos cubriendo desde aquí, pero por lo pronto invitamos, ¿no?, a toda la comunidad, no solo la comunidad académica, sino la comunidad en general, que todos estamos atravesados por la universidad pública, a manifestarnos, a encontrarnos este día jueves. Y te mando un abrazo grande, Sandra.
0: Un abrazo para ustedes, gracias, Santi.
1: Era Sandra Míguez, nuestra colega y periodista de FM Universidad, en la previa, en una nueva semana de marcha universitaria, la quinta ya, marcha federal universitaria, que por supuesto tendrá su sucursal, si se quiere, aquí en la provincia de Entre Ríos y en la ciudad de Paraná. Hacemos una pausa y ya seguimos en Tomalo con Pinzas.
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0: Seguimos en Tómalo con Pinzas, últimos minutos, y en lo que ya prácticamente se ha convertido en una suerte de super programa un tanto compartimentado en distintos programas que hacemos en conjunto con Alejo París y Belisario Ruiz en distintas instancias de la semana. Cada tanto los miércoles hacemos un pase. Hoy vamos a hacer un pase de martes. ¿Por qué? Porque nosotros tenemos ganas.
1: Porque así pintó.
0: ¿Por qué no hay por qué? Dice aquel famoso video de una señora asiática. ¿Cómo andás, Ale? Buenas tardes.
1: Debería decir polque.
0: ¿Por qué? No. ¿Por qué no hay por qué?
1: Bien, Santi, bien, acá estamos, iniciando una semana breve que arrancó temprano hoy con una jornada que no tenía el cielo, que tiene ahora, gris, pero que se fue encapotando de a poco con lluvias que estaban anunciadas.
0: Hubo algún momento incluso del mediodía, un par de horas después del mediodía, que parecía despejarse y de repente, de un segundo para el otro, se vino una nueva tormenta, se suspendió todo.
1: Después, pero bueno, en mi caso particular, el viernes, bueno, laburamos.
0: Ajá.
1: El sábado me tocó laburar también. El domingo ya pude desconectar un poco y el lunes tocó descansar.
0: ¿Anduviste por el Harlem el domingo?
1: Sí, me encontré a los...
0: con Beli ahí, hicieron una cobertura.
1: Me encontré a Belisario a lo lejos, yo lo vi a él y después él me vio a mí a lo lejos, no, sin que me die saludo en ese momento. Y a nuestro operador, Feliz Espiro, me lo encontré de espaldas. En realidad, él me cruzó, no se dio cuenta que era yo porque yo estaba de espaldas a él. Y ya sabiendo que él estaba, entré a mirarlo con mayor agudeza y en un momento lo encontré.
0: Sonreía.
1: De nuevo, a mis espaldas, cuando estaban tocando las pelotas.
0: Ahí va.
1: La primera vez fue cuando estaba tocando Pericos, hablamos de la jornada del domingo. Sí, no sé si sonriente, pero estaba a gusto.
0: Estaba bien, estaba
1: las pelotas,
0: estaba decían, feliz, estaba feliz show. Espiro.
1: Feliz Espiro.
0: Está bien, sí. Una jornada... quizá la mejor de los dos días del festival, con bandas fuertes, ¿no? Las Pelotas, los Pericos,
1: sí,
0: Guasones.
1: Sí, ahora si querés te comparto mi perspectiva. Yo le puedo hacer un pedido al operador, si usted me permite, ya que
0: vos
1: estamos
0: en franja. Podés hacer lo que vos quieras, Ale, total.
1: Iván, si tenemos la posibilidad, no para ahora, no para allá, no te enloquezcas. Dos temas te pido. De No te va a gustar y Ciro y los Persas, Todo mal. Y de La Grecia, el último tema, el último sencillo, Algo de Fácil se llama. Cuando lo tenga me avisas y hacemos un experimento.
0: Ah, bueno, ¿eh? Podemos probar ahí. Hace caras, Iván. Me parece que le dio curiosidad a ver qué es lo que está por pasar, así
1: sí,
0: que
1: sí,
0: no,
1: sí.
0: No le molestó.
1: Está preparado en mi cabeza,
0: sí,
1: esto.
0: Sí, bien.
1: Pero
0: me gusta.
1: Ya lo chequeé. Mirá, sí, es como decís vos, el segundo día fue ampliamente superior en cuanto al line-up que en el primero, pero en mi caso particular además se sumaba que la mayoría de los artistas del día uno los había visto en un corto plazo,
0: claro,
1: hacia atrás. Entonces... además de que me implicaba un conflicto extra, si querés ir el primer día. Además ya de movida iba a llegar a eso de las 8 de la noche,
0: claro,
1: al día 1.
0: Se perdía un poco, ¿no?
1: Por esto que te comentaba del laburo, tuvo la Paraná Diseña, uh-huh, este fin de semana aquí en Salamayo. Y el día 2, los dos focos principales que fui a ver, uno lo pude ver, que eran Las Pelotas, que uh-huh, cumplió con mis expectativas, no solamente... está la parte, si se quiere, artística, musical, que uno pondera y las canciones que le gustan, sino también un factor emotivo
0: que
1: Las Pelotas lo tienen, y verlo allí en el lugar de los hechos también cala más hondo, ¿no?
0: Es una de esas bandas que uno tiene que marcar, ¿no? En algún momento, de esas grandes bandas que decís, bueno, ahora ya está,
1: sí,
0: ya las vi.
1: Sí, y la otra era Turf. Que ajá, no lo pude ver porque Joaquín Levington tuvo problemas de salud.
0: Claro.
1: Anunció el viernes que no se iba a presentar en un recital que debía dar Turf el sábado, pero no había precisiones respecto del Harlem, ni de parte de la banda, ni del propio festival. El mismo día, el mismo domingo, anunciaron que se reconfiguraba el cronograma, producto de la ausencia de Turf. Y ahí fue donde me sorprendió La Grecia. Que conversábamos en un momento que compartimos un par de opiniones y observaciones con Iván, que nos sorprendió, digo, a mí particularmente no es la música que me gusta, no es la música que elijo, si claro. querés, y tampoco es el show que elijo. Mm. Ese show del digamos, imitador del iconoclasta Jagger, digamos.
0: Sí. hay algo ahí, sí.
1: No es lo que yo elijo, ¿eh? Mm. Entiendo que hay una banda que está iniciando, sí. que quizás en algún momento podemos haberlo visto en La 25, en algún momento podemos haberlo visto en Jóvenes Pordioseros.
0: Sí. Hay cositas de Los Ratones también.
1: Puede ser, parece, de algún momento.
0: Buscadas de la primera época de Los Ratones, de
1: Viejas Locas.
0: Pero bueno,
1: yo veía al chino Martín, no recuerdo el apellido, el cantante de la Grecia.
0: Sí, no recuerdo.
1: Lo veía en un limbo en el cual no estaba la banda, digamos. Él estaba claro. zarpado de alguna manera.
0: Por encima, digamos, de eso.
1: No me interesan los consumos toxicológicos que pueda tener Darín. El chino Martín ni ninguno de los músicos, digamos, ¿no? Tengo que decir además que Germán Dafunquio y el cantante de La Vela Puerca.
0: Sí, el enano Teixeira.
1: Estaban con un quilaje aplomado, sí. con lo cual digo, eso habla quizás de otro tipo de consumos problemáticos, no sí. de los...
0: Quilaje y los años también, ¿no?
1: Sí, también,
0: bueno,
1: también.
0: Germán Dafunquio tiene 65 años, sí. el enano Teixeira...
1: Pero bueno, por lo pronto, digo, en un contexto en el cual hablamos del consumo, de los consumos problemáticos, sí. como para tapar de que no estamos hablando de adicciones, digamos, ¿no? Claro. Bueno, tendrán otros consumos problemáticos, de farináceos, como dice sí. Belisario, pero me parece que de salud se los veía bien,
0: sí,
1: por lo menos.
0: Sí, sí, sí.
1: Ahora, abro un paréntesis antes de pasar a escuchar lo que tengo preparado. En el caso de La Vela Puerca, había creo que una fotografía de época... entre lo que estábamos viendo, el video que se estaba reproduciendo de una de las canciones de su último disco, y lo que veíamos en el escenario. Mm. El frontman, el cantante de La Vela Puerca, no era el mismo.
0: Claro.
1: Era la mitad, el del video era la mitad del cantante. Era otra persona.
0: Hay algo ahí.
1: Te digo que de verdad, era otra persona, era una persona mucho más delgada. Y era el contraste, si estabas atento.
0: Claro, sí, sí, sí.
1: No hace falta estar muy atento, digo. Si no estabas metido en el pogo y estabas viendo el escenario, veía la pantalla, había un contraste muy grande. Uh-huh. Era para un cuento de Borges sobre los dobles, claro. me parece. Pero volviendo al otro tema, lo vi medio de lejos a la Grecia. Después sí, fue lo que más los cronistas, el cronista del Diario Litoral, por ejemplo.
0: Claro.
1: Fue lo que se llevó las miradas, digamos, ¿no?
0: También porque había una expectativa, porque es una de esas bandas emergentes que
1: son
0: están,
1: nuevas, claro.
0: que están apareciendo ahí con fuerza.
1: Y además de lo que decíamos del show que brindaron, de las características particulares del frontman, hubo algo que no estaba en el scouting inicial, que es que en la reconfiguración del cronograma, la Grecia, que iba a tocar media hora, terminó tocando más tiempo y ocupando claro. el lugar... De Turf.
0: Claro. Entonces tuvieron ahí un poco más de peso también, ¿no?
1: Y después abrió el show de Guasones,
0: claro.
1: el vocalista. Y ahí fue donde yo lo vi, o sea, ahí fue donde lo vi de cerca al lado y digo, esto no estaba en la onda de Guasones, o sea, Guasones claro. estaba en una onda que Guasones, yo lo fui a ver, la primera vez que los veo, lo fui a ver con el sesgo de estos locos son unos reventados, porque era la versión de Guasones desde hace un tiempo.
0: Claro, ya han pasado unos años, están un poco más calmos, me parece,
1: y,
0: ahora, ¿no?
1: Si bien tienen, del repertorio que tocaron, hubo dos canciones en la que le cantaron la cocaína, decididamente. Claro. Una apología, decididamente.
0: Sí, sí, sí.
1: Maldito Infierno Blanco es una apología a la
0: Totalmente,
1: cocaína, decididamente.
0: Sí, sí.
1: Pero no me voy a poner en policía de
0: nada,
1: eso.
0: Nada.
1: A lo que voy es que la conducta, fue una conducta muy distinta a aquella fama que los precedía.
0: Sí.
1: Y el contraste fue muy grande cuando en el primer tema compartieron y Facundo Soto directamente le cedió el protagonismo de la primera canción, la voz principal, creo que. Inclusive, creo, no sé si fue porque quizás no estaba tan armado, lo improvisaron ahí medio antes de iniciar.
0: Claro.
1: O qué pasó, pero hubo un momento o un par de momentos en donde Facundo Soto estaba por tomar la voz y no lo hizo porque el otro no le dio lugar.
0: Claro.
1: Entonces, el cantante de la Grecia estaba en una y no se dio cuenta
0: puede
1: de
0: ser,
1: nada.
0: Puede ser, tranquilamente.
1: Claro, y ahí es donde yo digo, la verdad no me importa mucho eso. Digo, puede ser impostado, puede ser genuino, no voy por ese lado. no es el show que yo elijo, digamos, me contrastó. Llamame viejo si querés. Capaz que en otra época me hubiera gustado.
0: Sabés que a mí, yo el año pasado recuerdo, en un momento que salió el primer disco de La Grecia, que lo traje acá, lo escuchamos, escuchamos algunas canciones, y me sorprendió para bien porque me venía costando encontrar bandas nuevas que no sean indie, ¿viste? Y que suenen...
1: que sea rock de barrio.
0: Que sea rock, claro, este rock así, bien rolinga, ¿no? ¿Viste? Bien esos hijos de los ratones, hijos de los jóvenes por dioseros, qué sé yo.
1: Hijos del oeste.
0: Aparece, está el hijo de... Hablando de hijos, está el hijo de Coti y Sorokin también en la banda. Quizá algo haya ahí de que hayan tenido mucho cartel también en su momento.
1: Ah, ¿está La Grecia?
0: Sí, sí, creo que es el guitarrista de La Grecia. Dylan Sorokin, si no me equivoco es el nombre. Entonces, bueno...
1: Como el perro de...
0: Claro, como el perro. De ahí, desde aquel momento que salió ese disco a hoy, ha cambiado bastante La Grecia en...
1: Tienen dos discos nada más.
0: Sí,
1: 2024, 2025, y tienen un sencillo, que es el que traje.
0: Claro.
1: ¿Me das un minuto?
0: Sí, sí, sí. Quiero ver qué trajiste, qué preparaste. Me da curiosidad.
1: Primero, no te va a gustar y sirve los persas todo mal. Dame 30 segundos, por favor, Iván. Escuchá la base, Olvídate la armónica, que es Ciro. Escuchá la viola y la batería. Y el bajo. ¿Listo? ¿Listo?
0: Bien.
1: Dame
0: bien.
1: La Grecia, ya. Es un choreo, ¿eh?
0: La defensa descansa.
1: Yo no digo nada, saquen sus conclusiones.
0: Hay algo ahí.
1: Yo te digo, La Grecia, si no me equivoco, abrió con esta canción. Yo venía de estar bien, bastante adelante, con Las Pelotas. Me voy para atrás. Está bueno escucharlo, si querés, más allá del tremendo plagio que hay, sí. Porque él es el último corte, el último sencillo, digamos,
0: sí,
1: que han publicado.
0: Sí, lo más nuevo.
1: Abrieron con este, si no me equivoco, y yo digo, che, ¿quién está tocando acá? Y me dice, La Grecia, boludo, si te dije, me dice Hugh. Y le digo, pero esto en el tema no es de ellos, digo. No, y al final sí era, claro. Pero a mí me
0: hacía ruido. Vos estabas pensando que era el otro.
1: Me hacía ruido
0: que también es un tema bastante, desde el último disco, no te va a gustar también, ¿no?
1: Sí.
0: Bueno, interesante.
1: No será ni el primero ni el único, ni el último, ¿eh?
0: No, por supuesto. Y no será seguramente de bandas de rock nacional entre sí, ¿no? Que se plagien o que por lo menos se inspiren, ¿no? Hay quienes dicen que no hay nada nuevo, todo es...
1: Borges lo dice,
0: bueno...
1: Está todo inventado ya.
0: Claro, que ya está todo inventado.
1: Por eso él trabaja las perspectivas.
0: Exacto.
1: La Grecia puede decir, esta es nuestra perspectiva de la canción de No Te Va a Gustar.
0: Y he escuchado muchos músicos también hacer esa suerte de mea culpa, si se quiere, o reconocer con cierta humildad que todo lo que ellos componen tiene muchísimo de lo que escuchan, ¿no? Y también hay una humildad en eso de decir, bueno, ¿qué tanto vas a inventar, no? Después hay cosas que podrían ser menos parecidas, ¿no? No cambiale un poco más al TP que te pasé, pero bueno. Ale, se viene Orbis Tertius, jornada de martes, lumartes.
1: Iniciamos la semana un martes, pero como si fuera lunes, porque vendrá Pipa Andrásnico.
0: Ah, muy bien, me gusta.
1: Tenemos historias del deporte. Me viene vestido para la ocasión, aunque no sé si estamos con imagen, porque hablaremos de la disputa entre Los Ángeles Lakers de Magic Johnson y los Boston Celtics de Larry Bird.
0: Podía ser eso o hablar de Ferro, por ejemplo, también.
1: Sí, también.
0: Pero no sé cuánto daría para
1: hablar. No, pero Pipa puede llegar a traerte una vieja gloria de Ferro sin ningún problema.
0: Tranquilamente puede ser. Ahí justo está llegando Pipa. Bueno, Ale, muchas gracias por venirte un ratito. Se quedan ustedes con Orbis Tertius, Alejo París, Belisario Ruiz, Pipa Andrásnik, Iván Espiro en la operación técnica, quien les habla Santiago Rialcain. Nosotros nos vemos un ratito más tarde con Ingeniería en el Aire.

0: Hola, ¿qué tal? ¿Cómo le va? Muy buenas tardes. 6 minutos pasan desde la hora 18 en todo el país. Estamos iniciando una nueva entrega de Orbis Tertius en este falso inicio de semana, en este martes 13, sí, martes 13 de octubre de 2026, luego del feriado del Día de la Raza, al menos denominado así para el gobierno nacional. Estamos iniciando una nueva entrega de Orbis Tertius en el aire de FM Universidad a través del 105.7 en el dial paranaense, también a través de la web de FM Universidad, desde la Facultad Regional Paraná de la UTN, con el auspicio técnico de la coordinación y puesta en el aire de Iván Espiro. Te estaremos acompañando hasta la hora 19, Belisario Ruiz, Pipa Andrasnik, con su participación especial hoy, en día especial de martes, pero iniciando la semana, como siempre, y Alejo París, hasta la hora 19, con la operación técnica de Iván Espiro, como te comentaba recién. Muchachos, muy buenas tardes, ¿cómo andamos?
1: Buenas tardes, Alejo, buenas tardes, Pipa, un gusto estar acá con ustedes. Sí, Día de la Raza, lo volvieron a mencionar así, por ya creo que por tercera vez consecutiva,
0: sí,
1: ¿no?
0: Sí, no, yo es verdad que lo pongo yo al tema sobre la mesa, no te responsabilizo a vos, pero me parece que está respondiendo mejor. Creo que al tercer año de gestión se le encontró la vuelta. La gente se dio cuenta, la vio.
1: La vio.
0: No hay que responder estas cosas porque tratan de meterte una cortina de humo y de llevarte para otro lado. Es el perro que le tirás el hueso, digamos, para que vaya para aquel lado.
1: Para que lo traiga. Yo lo único que me acordaba que cómo no la vi, porque yo le decía a unos amigos que eran parte de la organización del contrafestejo. O sea, ya está, ya. No. El contrafestejo no tiene sentido, le digo, porque esto ya es lo oficial, ya está, ya no hay festejo del descubrimiento, se habla de matanza, qué sé yo, hasta incluso de genocidio. Ya el contrafestejo no tenía razón de ser en un momento. Bueno, volvió a tener razón.
0: Sí, pero igualmente, a pesar de eso, creo que está debilitado.
1: Sí, sí.
0: Justamente el contrafestejo está debilitado y no creo que sea por una cuestión epocal, sino que tiene que ver más con esto que decías vos, que ya se había debilitado, si se quiere, porque era como una disputa ya ganada o sobre la que había acuerdo, si querés. Bueno, lo que tiene esto es que vuelve a poner el tema sobre la mesa y vuelve a ser necesario una iniciativa como el contrafestejo, que perdió fuerza en el último tiempo, justamente, me parece a mí, porque ya se creyó que no era necesario, ¿no?
1: Totalmente.
0: Pipa, ¿cómo andamos?
2: Bien, bien. Yo extraño la época en la que ser facho no estaba copado.
1: Daba un poquito
2: sí.
1: más de vergüenza.
2: Bueno, sí, un poquito más de vergüenza, no exactamente.
0: Mario Masachesi está presentando
2: también
0: un documental sobre Jorge Rafael,
2: ¿no? Justamente iba a decir eso.
0: Y encima su justificación ante Mario Pergolini, su justificación fue: bueno, pero esto no quiere decir que hable bien de un presidente. Como que la figura de Jorge Rafael Videla se circunscribiera únicamente a haber sido jefe de Estado.
1: Sí, un presidente. Bueno,
0: un presidente, no fue, presidente más.
2: ¿Cuenta como presidente?
1: Y, es de facto.
2: De facto. De facto.
0: Sí. Pero bueno, no, me parece que la discusión ni va por ahí, digo.
2: No,
0: o sea,
2: ni siquiera.
0: Sino que tiene que ver con ponerlo a la altura de cualquier otro.
1: Claro, mirá que le podés decir cualquier cosa, cualquier adjetivo le podés agregar a Videla, pero presidente.
2: Claro.
0: ¿Videla murió como el rey?
1: En el trono, sí.
0: Ajá,
1: sí,
0: ¿es verdad eso? Sí, no tenía presente eso.
1: Haciendo del 2, digamos.
0: Mirá, como...
2: Mirá, esa no la tenía yo tampoco.
0: Como Elvis.
1: Se murió cagando, exactamente.
0: Mirá muy bien, mirá qué bien.
1: Merecido final, ¿no?
0: Como un cagador.
1: Sí, sí, exactamente.
2: Claro.
0: Pero bueno, si fuese por cagador solamente, hay varios que deberían morir.
1: No,
0: así.
1: Sí, aparte, y cagador le queda chico también.
0: Claro, parece también.
1: Es muy difícil, vos buscás un insulto y no es todo, te queda chico, digamos. Así que, bueno.
0: Bueno, hoy Día Internacional de la Reducción de los Desastres, no me pregunte por qué, pero enhorabuena que esté constituido esto, teniendo en cuenta el fenómeno del Super Niño y todas las adveniencias que nos viene trayendo. En particular, resalto el cierre, la suspensión de actividades momentáneamente, pero suspensión al fin, en la jornada de ayer en el Parque Iguazú.
1: Claro, sí, estaba cerrado.
0: 1.200 litros de agua por segundo.
1: Estaba soltando Itaipú, aparte, mucha agua por las lluvias en el norte. Bueno, sí, se ve, aparentemente, y acá ya lo estamos sintiendo en esta zona, es como que habría arrancado, ¿no? Niño, en el sentido de nublado casi continuo, lloviznas, lluvias, pero nunca sabés cómo, digamos, cómo vamos a estar todo, no sé, 3-4 meses con un paraguas a la mano, me imagino.
0: Sí, sí, como que no sabés en qué momento...
1: Que sería el menor de los problemas, uh-huh. Por supuesto. Digamos, sí, sí. Es como llamarle presidente a Videla, decir que vamos a tener que andar con un paraguita a la mano.
0: Un callback. Hoy es el día de Mercado Libre, perdón, de la Patagonia.
1: De la Patagonia. Sí.
0: Y el Día Nacional del Psicólogo en nuestro país.
1: Exacto, así un saludo a todos.
0: Vaya saludo a las psicólogas y los psicólogos.
1: Que son un montón, ¿eh? Yo al menos conozco un montón. Yo
0: no y que creo que son más las mujeres que los varones. Así que voy a reformularlo. Un día, un muy feliz día a las psicólogas. Y que se sientan incluidos los psicólogos, como pasa al revés también.
1: Pasa al revés.
0: Las mujeres deben sentir, deben, por lo que dice la Real Academia Española, deberían sentirse incluidas en el genérico. Bueno, yo no quiero hablar como lenguaje inclusivo porque además cuestiona el concepto. Uh-huh. Entonces lo que digo es, el día de la psicóloga, porque son mayoría, siéntanse incluidos los varones.
1: Yo, teniendo esto en cuenta, que me parece muy bien, a mí me pasó y lo viví en carne propia, como estudiante de letra que fui en su momento, uh-huh. Donde la abrumadora mayoría era mujeres, muchas claro. veces las y los docentes se referían al colectivo como con el femenino. Con
0: y bueno, el viernes...
1: Nunca dije, ay, es que hay un varón.
0: El viernes, capaz que porque no te autopercibías tal en ese momento. El día viernes, en el epílogo, abrimos con un fragmento de el discurso de Roberto Fontana Rosa en el Congreso de la Lengua Española, uh-huh. sobre las malas palabras. Y hay un par de situaciones en las que dice, anoten las docentes.
1: Claro, sí, sí.
0: Las docentes.
1: Las docentes, totalmente.
0: Bueno, el genérico es femenino ahí. Sí. Bueno, el aniversario de los 10 años desde que Bob Dylan ganara el Premio Nobel de Literatura, lo referíamos el otro día al pasar, hoy se cumplen 10 años.
1: Exactamente, porque estos son los días, ¿no?, donde hay efemérides de Nobeles, ¿no? Porque es en esta época, exacto. no siempre el mismo día, pero es en esta época que se entrega. La semana pasada, bueno, como vos bien mencionaste, se entregó el Premio Nobel de Literatura, fue para una escritora justamente, coreana, ¿no? Ahora uh-huh. no me pida el nombre porque no me voy a acordar. Debe ser Duk o Park.
0: No. No es...
2: doble apellido.
0: Carson,
1: ahí está.
0: Bueno, en el año 2014 fallecía...
1: No, claro, la coreana, yo me quedé con la anterior. Ann sí. Carson es la...
0: Es la actual ganadora, sí, claro. Sí, estamos hablando de la última.
1: Sí, sí, yo me vine con un fascículo atrasado.
0: En el año 2014 fallecía Antonio Cafiero. Sí. Y en el año 1981, un día como hoy, el que fallecía era el pintor y grabador argentino, artista polifacético, Antonio Berni.
1: Exactamente, wow, Berni, posiblemente uno de los artistas plásticos más famosos de nuestro país, digamos. Aparte, bueno, que políticamente también muy
0: significativo.
1: Petoruti también, Jules Solar, podríamos también, pero bueno, menos me parece, sí, menos, sí. menos que estos dos que vos mencionaste y Quinquela Martí, ponele, uh-huh. quizás sí. lo pondría en el tapete.
0: Sí, pero... Quinquela Martí también me parece que más valorado por el folclore y por uh-huh. lo popular... que por la academia.
1: Totalmente.
0: Sí, sí. De la academia medio que
2: era
0: se lo
2: Boca,
0: mira de
2: no
0: reojo.
2: De Racing.
0: ¿Cómo?
2: Era de Boca, no era de Racing.
0: No, claro. Tiene razón.
2: La casa de él, la terraza, da la bombonera.
1: La bombonera, sí, sí, sí. Y si no sos de Boca ahí, hermano.
2: Y no, claro, sí.
0: Bien, en el año me gustó, estuve lento con lo de la academia, bueno. estuvo bien.
2: Ah, no, era por ahí.
0: Margaret Thatcher, nacía...
1: La de nuestro presidente, que no ganó el Nobel de Economía este año tampoco.
0: ¿El presidente?
1: Sí.
0: No lo veo.
1: Qué macana.
0: No.
1: No la ven.
0: En el año 1912 fallecía Evaristo Carriego, el poeta y periodista argentino, fallecía muy joven. Uh-huh. Uno de los faros, de los primeros faros de Jorge Luis Borges, amigo de Jorge Guillermo Borges, el padre de Jorge Luis, nacidos ambos en suelo paranaense, pero también desde muy jóvenes viviendo en Buenos Aires, uh-huh. más precisamente en el barrio de Palermo.
1: Exactamente,
0: ¿no?
1: cuando Palermo no era lo que es hoy, digamos. había cuchilleros, ahora te
0: sí, no, pero
1: ahora te asaltan. Pero
2: el hipódromo quedaba sí. afuera de Buenos Aires. Sí, sí.
0: Claro, no,
1: era el sur.
0: Es verdad eso, pero tampoco cuando estuvo Miguel Peralta, Miguel Abuelo, tampoco era lo que es hoy Palermo.
1: No, tampoco, no.
0: Él era un pibe de la calle, estaba en los suburbios, hacía malabares, era... muy distinto, ¿no?
1: Sí, sí, sí, sí.
0: Muy distinto a esa época. Era la transición, si querés, entre esa época y esto.
2: Hoy Palermo Viejo es una de las partes de Buenos Aires que no se aprecia mucho, muy cerca de Villa Crespo, de la cancha de Atlanta. Hay una parte de Palermo que todavía conserva eso de barrio,
1: del barrio. Sí. Ya no le han puesto ni Soho,
2: no,
1: ni
2: Palermo Queens, cosas, no, nada, no.
1: Todas esas cosas. Donde te asaltan con un latte en la mano, un flat white.
0: En el año 1307, los caballeros templarios eran entregados a traición a la Inquisición Católica y arrestados simultáneamente esa misma noche. Y ahí es donde se dice que el gran maestre de los templarios lanza una maldición que daría origen a el estigma que pesa sobre esta fecha, que tiene más que ver con lo folclórico o con la cábala. Martes 13, no te cases ni te embarques.
1: Y hoy coincidió, digamos, martes la efeméride con el día, digamos.
0: Exactamente. El martes 13 de octubre.
1: Porque, bueno, la fecha siempre...
0: 13 de octubre.
1: 13 de octubre siempre, pero bueno, no siempre martes.
0: Exactamente. De hecho, algunos dicen que fue un viernes.
1: Bueno, claro, esa es la... Sí. Depende de qué zona se cuente la historia.
0: Es la tradición imperante. 18 minutos pasan desde la hora 18 en todo el país. Habíamos conversado un poco con Santiago al cierre de Tomalo con Pinzas de el Harlem. Tuvimos la posibilidad de ir allí. Yo sabía que vos ibas. Yo te vi, vos me viste. No nos saludábamos.
1: Nunca hicimos contacto ocular. Yo vi desde lejos y vos me viste desde atrás.
0: Sí, con nuestro operador.
1: Sí, yo ahí iba.
0: ¿Vos tampoco?
1: Ni siquiera lo crucé.
0: No lo viste.
1: Le vi las historias a Iván nomás.
0: Ah, bueno. Es como verlo a él. Sí, sí. Es como verlo a él. Iván, yo quiero decir, ¿vos estabas feliz o no? Más o menos. No quiero regalar nada.
1: Había que hacer mucha cola para comprar cerveza.
2: Yo quiero preguntar por las pelotas, particularmente. Porque la última vez que lo vi no me gustó que Germán estaba medio mañoso tocando la guitarra. ¿Sigue sin tocar mucho la guitarra, Germán?
1: Tocó bastante. Okay. Creo
0: que habrá habido tres temas donde no la tocó.
2: Bien.
1: Yo de los dos días que estuve, que no vi todos los shows, pero vi bastante... Para mí el show de las pelotas fue el mejor, el que más me gustó, era la segunda.
0: También depende mucho de lo que uno vaya a buscar.
1: Sí, por supuesto, yo fui a buscar las pelotas.
0: Y yo coincido con vos, pero también fui a buscar las pelotas.
1: Yo es la segunda vez que vi a las pelotas, la primera vez sin el Sokol, la primera vez sin el Bocha.
2: Ahí va, pero ir a buscar las pelotas es ir a buscar temas tipo viejos,
1: sí,
2: Corderos
1: sí.
2: en la noche, sin hilo.
1: Metió temas nuevos, varios.
0: Esperando el milagro.
1: Pero metió los clásicos y a mí me faltó sin hilo. Es la única que... ¡Ay! Me quedé sin...
2: ¿Cantaron con Gabriel, el que imita la voz del
1: sí,
2: Bocha?
1: Sí, sí, sí.
2: ¿Que habrán cantado La Mirada del Amo?
1: Temazo. Sí, ese tema participó en tres canciones, si no me equivoco.
0: La primera me sale salir a comprar, pero esa es de Divididos.
1: No, esa es de Divididos,
2: ¿Día Feliz?
0: No, Hola, ¿qué tal?
2: Hola, ¿qué tal? Uh-huh. Ahí va. Sí, buenas voces.
1: Y en Capital.

0: que no, y en algunos casos tenían una más en el repertorio y decían que cerraban con una y terminaban cerrando con otra.
1: Claro, creo que las dos últimas fueron Shine y Star America.
2: Sí. La carpa que estaba grande en los Cadillacs, que se usó la misma estructura para el Harlem, ¿molestó?
1: Y yo en esta tuve la precaución de las pelotas grandes, estuve muy cerquita del escenario, muy cerquita, lo cual hablaba un poco con Alejo, que estaba en mi vejestud, estaba contento porque pude estar muy cerca del escenario, pero el ambiente era tranquilo.
2: Adelante, a la izquierda, a la derecha, yo siempre es tranquilo.
1: Adelante, a la derecha.
2: Depende de qué banda, ¿no?
1: Y bueno, pude verlo muy de cerca con tranquilidad.
0: En las pelotas yo estuve de frente, fila 10 si querés del escenario, de frente. Bien. Pues probablemente una mejor ubicación que incluso estar adelante de todo, porque lo ves casi a la altura. En uno de los temas que fue curando las heridas o cómo se curan las heridas, de las pelotas, Da Funkio se acercó a la lengua hasta el final y se sentó, o sea que quedó muy cerca de la gente, y yo lo veía de como a la misma altura que estaba yo.
2: Claro.
0: Y lo que hablábamos con Bailey, que tiene que ver con esto que decía de que está bueno de los festivales, que podés apreciar esos momentos con mayor tranquilidad que cuando es un recital propio de la banda, es que aún estando ahí, que es un lugar en donde después, por ejemplo, cuando tuvo La Vela Puerca, yo también conservé ese lugar, pero se armó el pogo en la primera canción, con las pelotas eso no pasó. Pasó con Esperando el Milagro, ahí se agitó un poquito, pero nada, más tranquilo. Con La Vela Puerca se desató desde el primer momento, y eso también fue fogoneado por la banda, que arrancó con el tema del el que cantan, digamos, o sea, las peló, ese o el otro himno, que es el de que canta la hinchada de Boca. Las pelotas no abrieron con ninguna de esas dos canciones.
2: Claro.
0: Tomaron ese recaudo. Acá La Vela Puerca, lo cual a mí me molestó un poco, me molestó un poco en cuanto al ego, digo, o sea, estás en un festival, no estás en un recital tuyo. Estás queriendo copar la parada y con el ego allá arriba. Bueno, son opiniones, digamos. A mí no me gustó, me corrió a un costado. Todo bien, digamos.
2: Abrió muy arriba La Vela.
1: Abrió arriba.
2: ¿Con qué no se acuerdan? No.
1: Hay como que
0: vamos la vela, vamos la vela.
2: ¿Vuelan palos?
0: Sí, vamos, creo que sí.
2: Vuelan palos. Bueno,
1: con ese arrancó. A mí me gustó. Yo te diría que hay un medio peldaño, una décima por debajo de Las Pelotas. El show de La Vela fue lo segundo que más me gustó, pero ahí casi empatado con Las Pelotas.
0: ¿Vos no viste Guasones?
1: No vi Guasones. Y
2: ¿Guasones no?
1: No. Tenía el cumpleaños de un amigo y estuve ahí. El último día dije...
0: No se puede tirar el centro y la cabecera.
1: Me voy temprano y veo Los Pericos, o me quedo un poco más tarde. Bueno, viendo Los Pericos podía irme más temprano y aprovechar el cumpleaños.
2: Guasones ya está jugando en primera división hace mucho, sólido.
1: Es una banda que a mí me hubiese gustado oír, pero bueno.
0: Dada la secuencia del Harlem, si no fuera un festival que intenta abarcar todo, que para mí lo de la T y la M quedó con gusto a poco, digamos, ¿viste? O sea, que cierre la T y la M, que además es una banda de cumbia, qué sé yo. Pero podría haber cerrado Casu, supongamos.
1: Eso era raro.
0: Pero para mí, dado como estaba, conservando el tono de festival y demás, debería haber cerrado La Vela Puerca, digamos, teniendo en cuenta el show que hicieron y por ahí Guasones un poco antes. O si hubiera estado Turf, está bueno, por ahí pasó con el festival Tribus, cuando cumplió años Tribu, que hicieron el festival este año en abril, por ahí, cerró Capanga. Y qué sé yo, Capanga es rock, es ska, te vas para arriba, digamos. Podría haber cerrado Turf si hubiera estado, pero no estuvo planteado nunca así en el cronograma.
1: Lo que fue raro, que pasó los dos días, es que el show, o sea, la jornada, cerraba con un recital que no era el principal y no era en el escenario principal. O sea, el escenario principal, que era afuera, donde tocaron los Cadillacs, siempre era el anteúltimo show. En la primera jornada fue Babasónico, con el show más aburrido que yo vi en mi vida. De hecho, la gente se iba sin esperar a que... Y tocaron dos canciones ya con la gente yéndose a la mierda. Y la última jornada, Casu cerró el escenario principal, pero posteriormente la T y la M tocó adentro.
2: Eso fue una decisión rara para mí. Cierre del festival el escenario principal, ¿no?
0: Claro, que toquen en el escenario adentro, eso fue raro, decís.
1: Sí, que el último show sea adentro y que el cierre,
0: Yo no sé cuándo comunicaron el cronograma.

0: programa, pero quizás haya tenido que ver con el pronóstico del clima.
1: Puede
0: Porque
1: ser, puede ser.
0: las lluvias estuvieron anunciadas, no se sabía en qué momento iba a ser, pero estuvieron anunciadas desde el miércoles, si no me equivoco, más o menos. Y creo que el cronograma se comunica el viernes, una cosa así.
1: Mira, yo, y sí, yo lo recibí unos días antes. Una mención para mí, bueno, que no es novedad, pero yo no lo había visto nunca y me parece que fue la joyita de la primera jornada, el Cuarteto de Nos,
2: Ah, bien.
1: con un showzazo, ¿viste? No, no los tenía, sabía, digo, me gustaban las canciones, pero no, no sabía que eran.
0: ¿Tocaron Contrapunto entre Hombre y Máquina?
1: Sí, buenísimo,
0: Esa
1: buenísimo,
0: canción
1: buenísimo.
0: no es imposible de poder valorarla si no es en su total dimensión. No tiene nada que ver escuchar la canción con asistir al recital
1: Totalmente.
0: y verla ahí, digamos.
1: Y me sorprendió
0: Fuimos con Santiago, con Santiago, y fuimos
1: en Yerlam,
0: en
1: acá.
0: Yerlam este año. Y yo te comentaba que le había visto, creo que en el año 2011, 2012, otro Cuarteto de Nos, pero ya con el fraseo y todo eso, que siempre lo tuvieron,
1: Eso es
0: por
1: muy
0: supuesto.
1: característico, sí.
0: En Música en el Río, en ese momento, un festival que hacía la ciudad de Santa Fe Capital, de manera gratuita en la Costanera,
1: Ahí frente a la
0: que
1: Setúbal, ¿no? Por ahí.
0: enfrente a la Setúbal, claro, que tuvo ese fin de semana. Mirá las bandas que tenía en ese momento. Viernes, el Cuarteto de Nos y Non Palidece, que presentaban el disco siguiente a Música en el Río. El Fuego Entre Nosotros es el segundo disco. Bueno, el disco que le sigue a ese, en realidad. La Vera Puerca el sábado y Bersuit Vergarabat
1: Oh,
0: el
1: tremendo.
0: domingo.
1: ¿Antes o después de la salida de Cordera?
0: No, no, después de la
1: Claro,
0: salida de
1: sale
0: Cordera.
1: Carci, sí, no.
0: Sí. Ya habían ganado habían dejado de cantar con el nombre de The Weyes.
1: Claro,
0: Estaban
1: porque
0: volviendo a usar el nombre de la Bersuit.
1: estaban volviendo a hacer la versión. La verdad es que a mí esto me sorprendió mucho, sobre todo el despliegue el nivel de frontman del cantante de ¿cómo es? El cuarteto.
0: Ajá, sí.
1: Me sorprendió mucho para bien, digamos,
0: Sí,
1: me
0: sí.
1: gustó. Y bueno, y me sorprendió para mal, ya te digo, Babasónicos.
2: Dargelos.
1: Que era una banda que yo re quería ver, porque hay muchos temas que me. Pero yo esperaba festival, hacémelo hit, tac, tac, tac.
2: Claro.
0: Dicen que no hay mala publicidad, por eso no voy a mencionar, no porque que le tenga respeto, sino porque puede llegar a ser beneficioso. Dicen que no hay mala publicidad, insisto. Para mí lo que estuvo mal fue el stand que le dieron a la cerveza dorada.
1: Ah, sí.
0: Ni bien ingresás, no tenían cerveza fría.
1: Increíble.
0: Semejante stand, enorme stand, con un segundo piso inclusive. Y no solamente que no tenían una persona que pusiera la cara para decir
1: Che, no hay
0: que no tenían
1: cerveza.
0: una cerveza fría.
1: Impresionante.
0: No se puede creer eso.
1: Mención especial también, digo, el cuelgue, yo ya lo había visto, estuvo muy bien, y Los Pericos, que hacía 1000 años que no lo veía, yo lo fui a ver más por una cuestión de nostalgia
0: No, pero
1: y
0: querés.
1: estuvo muy
2: No, está
1: bueno,
2: cerrando
1: muy
2: tremendo.
1: bueno,
0: Yo a
1: muy
0: los
1: bueno.
0: Pericos lo vi en el año 2018, capaz, 2018 o 2018, 2019, en Villaguay,
1: Mirá.
0: un recital de ellos, y los vi hace poquito en los Juegos del Sur en Rafaela. Y lo que hicieron en Rafaela fue muy parecido a lo que hicieron en el Harlem, y son una banda que te re sirve para abrir
1: Sí,
0: la, par, la parte buena del festival,
1: la
0: digamos.
1: onda que le ponen ahí temprano. Yo lo había visto Los Pericos, pero con Baiano, nunca lo había
2: Claro,
1: visto
2: yo te iba
1: con.
2: a decir, fue mi primer banda Los Pericos, 2003 en el Echagüe.
1: Mira, yo la fui a ver a
0: Bueno, con
1: Crema
0: el Baiano.
1: en una.
2: Con el Baiano, uno de los últimos del Baiano. Es una buena banda para poner cuando hay muchos gustos musicales. Agarrás, clavás Los Pericos y chao.
0: Pasaron un montón de años, pero eu vi llegar y Párate y Mira
1: Sí.
0: sin el Baiano. Es decir, que.
1: Mejoran mucho.
0: No, no, más allá de eso, que es sobre gustos, pero digo, vos escuchás y decís, che, qué raro es, si no lo viste
1: Sí,
0: nunca, qué raro es escuchar esta canción sin el Baiano, digamos, ¿no?
1: totalmente. Pero bueno, me gustaron mucho, ¿viste? Fui más por la nostalgia y me encontré
2: Bien.
1: con un showzazo.
2: Bien.
0: 29 minutos pasan desde la hora 18 en todo el país. En la capital entrerriana, a esta hora de la tarde, tenemos una temperatura de 19 grados centígrados, si no me equivoco. Bueno, ha bajado desde que había consultado el termómetro. 17 grados la temperatura en la capital entrerriana. Humedad del 87%, con viento del sudeste a 15 kilómetros por hora. Nublado, con una llovizna hace un rato. Pipa, querido, a la vuelta de la tanda institucional de mitad de programa, ¿con qué nos vamos a encontrar en la Copa o la Vida?
2: Nos vamos a encontrar, si tiene cámara lo muestro, porque esta fue una remera que me inspiró para hablar sobre la rivalidad histórica que terminó forjando la NBA actual, que es la de Magic Johnson contra Larry Bird. Ni más ni menos.
0: Sí, una sola pregunta antes de irnos a la tanda.
2: Diga.
0: Si los Lakers de Magic Johnson y compañía fueron el Showtime, ¿qué fueron los Boston Celtics de Larry Bird?
2: Y el Rustic Time. Pero no rústico en el sentido de malo, sino rústico en el sentido de más duro, más... Uh-huh. Bueno, vamos a hablar un poco del choque de estilos.
0: Bien, hay un choque de estilos. Celtics. Hay un choque de estilos.
2: Totalmente, muy marcado.
0: 30 minutos pasan desde la hora 18, nos metemos en la tanda institucional de mitad de programa. 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

0: 38 minutos pasan desde la hora 18 en todo el país. Seguimos haciendo Orbis Tertius en el aire de FM Universidad y es el momento de una nueva edición de La Copa o la Vida de la mano de Pipa Andrásnik. En esta oportunidad para hablar de un enfrentamiento icónico en los años de oro de la NBA. Los Ángeles Lakers de Magic Johnson contra los Boston Celtics de Larry Bird. No se acota ahí solamente y de eso se trata seguramente el comentario a partir de ahora en la voz de Pipa Andrásnik.
1: Exactamente, amigo. No, vamos a hablar sobre la rivalidad directamente que tuvieron ambos y sobre cómo terminaron siendo mejores amigos. BFF, Best Friend Forever. Es una de las rivalidades más grandes de la historia del deporte mundial, Larry Bird contra Magic Johnson. Con los Lakers Celtics de los 80 se reactivó hasta ser la NBA, hasta ser un fenómeno global con topes de audiencia. Además es un contraste absoluto de estilos, orígenes, personalidades y, como decía, terminó en una linda amistad. Antes la NBA se transfería en diferido, con bajas audiencias. Ellos rompieron todos los récords, los Lakers, de Kareem Abdul-Jabbar, quien fuera el máximo anotador de la NBA hasta que apareciera LeBron James a romper su récord, James Worthy, Byron Scott, todos esos jugaban los Lakers. Por el lado de los Celtics estaba Robert Parrish, que tenía el récord de temporadas consecutivas jugadas, Mac Hale, Danny Ainge, Dennis Smith, que paz descanse, que es uno de los pocos que ha fallecido de esa época en los Boston, forjaron una rivalidad y, como decía, un estilo de vida. Compitieron en una final de la NCAA, que es la que tengo la remera yo, que es la de la Universidad de Magic Johnson, de los Michigan State Spartans contra los Indiana State de Larry Bird. Y en tres finales de la NBA, porque estaban cada uno en una conferencia distinta y solamente se encontraban en la final, ¿no? En el playoff. Y es difícil llegar hasta la final también, sobre todo en una liga tan competitiva como la NBA. Y también compartieron el Dream Team de Barcelona 1992, claro, con Larry bastante jodido de la espalda, pero con Magic diciéndole vamos, y con Chuck Daly, el entrenador de los Pistons de ese momento, poniéndolo a los dos como co-capitanes, con Jordan emergiendo.
0: Y así que para algún desprevenido, la era pre-Jordan.
1: Claro, aparece Jordan ahí, e incluso el primer campeonato de Jordan es en el 91.
0: Pero antes de la hegemonía, ¿no es cierto?
1: Antes de la hegemonía, claro. Dejan la mesa servida para que Michael se llene las arcas. Ahí es donde antes había acá hay un quiebre económico, perdón, Vélez.
2: No, que ahí es donde se resiente para siempre Isaías Thomas y no dejaría de hablar mal nunca más de
1: Magic.
2: Después
1: arreglaron.
0: Isaías Thomas de los Pistons.
2: De los Pistons, sí, porque no fue llevado a ese...
1: Por el técnico de los Pistons.
0: Pero en realidad, claro, bueno, porque Stockton estaba más en prime que Magic.
1: No.
0: Ah, bueno,
1: de hecho, los Pistons campeones.
0: Entonces, ¿por qué
1: 89-90?
0: ¿Por qué Isaiah se enoja con Stockton y no?
2: No, y con Jordan, también con Jordan.
1: Con Chuck Daly se enoja.
2: Con Chuck Daly, pero también digo, siempre habla mal de Jordan. Y a favor de LeBron,
1: era su rival.
2: Cuando estaban con...
1: Lakers, vamos a hablar de Magic contra Bird. Magic era una persona... que le gustaba, era muy excéntrico, ¿no? Tenía el estilo de Showtime, como le decían, transiciones rápidas, pases imprescindibles, impredecibles, perdón, bastante espectacular.
0: También eran imprescindibles igual,
1: Sí, también eran imprescindibles, sí, porque termina siendo uno de los máximos asistidores de la historia de la NBA hoy en día con 11,2 de promedio.
0: Diría el expresidente, pero profunda también.
2: Pero profunda.
1: Todo, Magic. 14 de agosto del 59 nació Magic en Lansing, Michigan. Era una familia muy numerosa. Esto, Michigan no es una ciudad, digamos, que para contrastar con lo que pasó con Larry Bird, ¿no? El padre tenía dos trabajos y la madre laburaba en una cafetería escolar. Desde chico era un showman. A los 15, jugando para la secundaria Everett, anotó 36 puntos bajo 16 rebotes y dio 16 asistencias.
0: Monstruo.
1: Un periodista local lo apodó Magic en ese momento. La madre, que era muy religiosa, no le gustaba porque decía que era blasfemo.
2: Claro,
1: todo esto.
2: La magia no se lleva bien con el Espíritu Santo.
1: Exactamente. Larry Bird era una persona de más fundamentos, tenía un tiro letal y un IQ, que se le dice que es la manera de tomar decisiones dentro de una cancha, que era muy brillante. Y además te volvía loco con la parla. Te decía, mira, lo que voy a agarrar, ahora voy a agarrar la pelota, voy a hacer un pique a la derecha y le voy a tirar y te la voy a meter. Y hacía eso y la metía. Entonces vos decís, che, loco, cuidado. Y también se enfocaba mucho en el trabajo duro, no solamente en el entrenamiento, sino en la
0: trash
1: casa.
0: Talking.
1: Trash, ¿no? Talking, sí. Exactamente. El 7 de diciembre del 56 nace Larry Bird, es 3 años más grande que Magic, en French Lick, Indiana, de ahí viene su apodo de Hick from French Lick. que es la pesadilla de French Lick.
2: Muy bien.
1: La infancia fue dura, marcada por dificultades económicas y el trágico suicidio de su padre cuando Adri era un adolescente. Encontró refugio en el básquet, practicaba horas y horas. En la secundaria, en el último año, promedió 31 puntos y bajó 21 rebotes, convirtiéndose en una leyenda. Magic Johnson decide ir a la Universidad de Michigan State, quedarse cerca de su casa, tiene una novia ahí, y erigió los Spartans. Desde que entró, su impacto fue total porque era un base muy alto,
2: claro,
1: para la época, medía 2.06 metros. No solamente el impacto fue del juego, sino la alegría que le imponía a las cosas. Magic, una persona que estaba...
0: El Ronaldinho de la NBA.
1: Sí. Claro, siempre sonriendo. En la segunda temporada llegaron a la final contra Larry Bird, con un récord de 25-6.
0: ¿Son del mismo draft, Pipa?
1: Sí, pero no, ahora voy a hablar porque hay una cosita que se mandaron. Bien. Ahí. Una agachada que terminó generando una ley contra eso.
0: Ah, mirá vos.
1: Bobby Knight llevó a Larry Bird a la Universidad de Indiana, que era una universidad muy grande. El campo de la Universidad de Indiana era más grande que French Lick. Entonces, imagínense lo que era realmente. No, esto lo dice porque él aguantó 24 días y se volvió y empezó a trabajar como recolector de basura y conductor de camiones municipales. Él quería estar en su pueblo, digamos. Un año después, Bill Hodge le ofreció ir a la universidad más chica, que es Indiana State. Larry Bird entra a los Sycamores y los hace un equipo tremendamente poderoso, llevándolo a un récord de 33-0. Y a la final contra los Michigan State de Magic Johnson, ¿no? Es difícil llegar con el 33-0 a la final con la mandíbula de cristal, es difícil.
0: Sí, sí, sí.
1: ¿Por qué lo digo esto? Porque el 26 de marzo del 79 en Salt Lake City, en Utah, se jugó esta final, se vio en todos lados con picos de rating de 24,1, que hasta el día de hoy es el partido más visto del básquet universitario. Michigan State implementó una defensa en zona para anular a Larry Bird, que terminó con 7 de 21 de cancha con 19 puntos, y lo pudieron hacer porque ganaron 75-64, con un buen partido de Magic, tremendo partido, 24 puntos, 7 rebotes, 5 asistencias. Magic con su sonrisa levantando el título y Larry Bird llorando, es la primera imagen que nos deja este duelo que iba a seguir en la NBA.
0: Una defensa en zona para Larry Bird con el tiro de tres puntos que tenía, resulta, digamos, una... Elige tu propio veneno, digamos.
1: Claro,
0: ¿no?
1: Pero bueno, pero realmente funcionó porque tuvo una mala noche Larry, y era un Larry universitario, ¿no? Uh-huh. ¿Y por qué decía que Larry es clase 78 del draft? Red Auerbach es una persona histórica en los Boston Celtics. Él ganó muchos títulos a los Lakers en la época de los 60. Le permitía fumar adentro de la cancha en ese
0: ¿con
1: momento.
0: ¿Con Bill Walton y compañía?
1: No, antes, Bill Russell.
0: Ajá, Bill Russell, claro.
1: Con Hondo, con...
0: El otro Bill era.
1: Claro, exactamente. Y decía, Red Auerbach en ese momento era el general manager también de los Boston Celtics y aprovechó un vacío legal. Porque decía que la ley decía que un jugador se podía declarar elegible al draft después de 4 años de universidad. Uh-huh. Larry tuvo 24 días en Indiana State y después 3 años en Indiana, y 3 años en Indiana State. Entonces lo drafteó, lo metió él, lo candidató, claro, al draft y dijo, yo con la posición 6 elijo a Larry Bird, pero no sé.
0: No
1: importa, yo lo elijo para el año que viene. Claro, no salió tan bien esa movida porque en el 79, cuando Larry tenía que entrar al draft realmente, cuando él quería, uh-huh, lo presionó a Boston para que terminara firmando por 3,25 millones de dólares, que en ese momento fue el mejor pago de la historia.
0: Que no debería haber sido por ser novato, digamos.
1: Claro, exactamente.
0: Ahora, perdón, hay casos, el de LeBron James, por ejemplo, que no pasaron por la...
1: Claro, pero ahí no sé bien cómo es, uh-huh, la cuestión, pero hay pibes que, sí, realmente...
2: Kobe ya, Bryant también,
1: Kobe
2: fue
1: Bryant
2: director
1: tampoco
2: de la secundaria.
1: No hicieron draft, exactamente. Y por eso no son del mismo draft Magic Johnson y Larry Bird. Uh-huh. Y Magic Johnson tuvo suerte de caer en los Lakers con Jerry Buss, que era una persona muy importante y que estaba bastante propenso a Showtime.
0: En alguna oportunidad, en una columna tuya en radio, hablaste de Showtime y valoraste... La serie,
1: sí,
0: que le refiere justamente a Buzz.
1: Exactamente, la de Showtime, Tiempo de Ganar. Que hicieron 2 temporadas, no me hubiese estado bueno que siga porque tenía buen elenco. En esa época, el número 1 del draft se elegía por una moneda. O sea, se gaban dos y te daban una moneda al aire y el caro seca. Ahora es así, un poco así, pero hay muchas más probabilidades si entran en el juego.
0: Igual, después de eso lo elegía a Hakeem Olajuwon en vez de a Michael Jordan, bueno, no te sirve mucho, ¿no?
1: Bueno, pero Hakeem bien, ¿eh?
0: Sí, Hakeem sí, bien. Claro.
1: Peor es Sam Bowie, claro. El número 2 de Portland, ¿no? Sí. Que está entre Jordan y Hakeem Olajuwon, el 1 de Houston, que terminó saliendo campeón. Los Lakers tenían la 1 junto a Chicago Bulls, tiraron la moneda al aire, terminaron ganando los Lakers y ahí agarraron a Magic Johnson y ahí cambió realmente la historia de los Lakers porque venían perdiendo todas las finales contra Boston que habían disputado y cuando la ganaron se la ganaron a Filadelfia, no se la ganaron a Boston, entonces claro. Tenían la espina ahí clavada. En la primera temporada ya el avance de los dos equipos fue notorio, Boston logró 32 victorias más y Larry fue el novato del año. Magic Johnson, sin embargo, fue campeón cuando venció a Filadelfia en la final. Se recuerda mucho un cuarto partido de Magic Johnson donde se lesiona a Kareem Abdul-Jabbar. Magic entra a jugar de pivot, uh-huh. Que era la posición donde jugaba él. Es como poner al 9 de arquero, sí, sí, para sí, más sí. O menos para saber...
2: Campos, ¿no? el arquero chileno, claro, mexicano, ¿te acordás?
0: Pero Campos era petizo.
2: Era petizo, sí, sí.
1: Perdón. Y Magic hizo ese partido 42 puntos, 15 rebotes, 7 asistencias, MVP de finales y campeón. En el 81, Auerbach y Larry Bird dijeron, tenemos que reforzar el equipo para competirle a Magic. Ahí aparecieron Robert Parrish y Kevin McHale, dos fundamentales de los verdes. Y salieron campeones tras vencer a Houston, porque Houston venía de ganarle a Lakers.
0: Larry Bird era 4-3, 3-4.
1: Y era 4 en 4. Ese momento, o 3. Cuando estaba McHale jugaba de 3.
0: Claro, por eso digo, sí. los dos que vienen son vienen a jugar de pivot y de la pivot.
1: Exactamente, 45. Un trabajo sucio, ¿no? En el 82 los Lakers superaron a Filadelfia, Magic fue MVP de la temporada regular y en el 83 llegaron a la final pero fueron barridos por Filadelfia. ¿Y por qué digo esto? Porque hasta ese punto nunca se habían cruzado en playoff, digamos, uh-huh. Hasta el año 83.
0: Porque se podían cruzar solamente en la final.
1: Claro, se cruzaban en la temporada regular pero como son dos conferencias distintas jugaban una sola vez en Boston y una sola vez en Los Ángeles, uh-huh. Nada más. En la final del 84 se enfrentan por primera vez estos dos monstruos, los Lakers ganaron el primero y parecía que eran bastante superiores cuando iban 2-1 arriba y Lakers una clara dominando el juego muy claramente. Hay un tackle que le mete Kevin McHale en el aire a Kurt Rambis, que era uno que usaba anteojito, medio hippie, que realmente puso en peligro la integridad física. A partir de ahí la serie cambió, se empezaron a dar, pero fuerte, porque uno ve los videos de esa época y se pegaban muy duro. Y Boston no termina dando vuelta en 7 juegos, con Magic Johnson tomando decisiones tremendas y con los Yankees, sobre todo los bostonianos, poniéndole Tragic Johnson, como diciendo todo trágico lo que hizo
2: son buenos para poner a poco,
1: Magic. ¿Eh? Encima, otra vez, los Lakers perdieron contra Boston en una final, ya estaban con la sangre en el ojo. Pero Magic tuvo su revancha, porque en el año 85, hay un impasse, hay
0: perdón,
1: un comercial.
0: Perdón, los Lakers perdieron otra final, pero era la primera entre ellos.
1: La primera entre ellos, ajá. Pero Lakers ya venía de perder creo que 8. Contra Boston.
0: Contra Boston, claro.
1: Exactamente.
0: Claro.
1: De hecho, le decían los Fakers, que fake es como una broma. Apodos así increíbles. Hay un comercial que graban de Converse que es muy famoso, donde aparece Isaiah Thomas, donde aparece...
0: ¿Tienen acento al jabo, viste, esos apodos?
2: Sí, sí, pero como, son mucho mejores. En inglés queda mejor.
0: María BCRA, Lali Depósito.
1: Sí, acá sí. Te cambian una letra y te arman un apodo.
2: No, claro, eso, María eso BCRA, es. Que sí. Está bastante bien eso.
1: Ese está bueno.
2: Vamos a darle la...
1: Ese está bueno.
0: La derecha no se la debe, pues ya la tiene.
1: No, ya la tiene. Hay un comercial de Converse que graban donde Magic va a la casa de Larry Bird a firmar el comercial. La madre le cocina a Magic Johnson y a todos los pibes ahí de... Estaba Mark Aguirre, estaba Isaiah Thomas. Y ahí pegan onda. Se dan cuenta que tienen más cosas en común de las que los...
0: Entre ellos dos.
1: Los dividían, claro, exactamente. El primer partido de la final de ese año, el 85...
0: Midan lo mismo.
1: Claro, exactamente. Los Lakers pierden 148-114 en Boston.
2: Son muchos puntos para la época, porque 30, quizás ahora sí. No llama tanto la atención, no, un 141, que igual siguen siendo muchos, pero
1: ¿no?
2: para esa época son...
0: No se tiraba claro. Tanto de tres puntos.
1: Claro, Kareem y Magic dieron vuelta a la serie, terminaron ganando 4-2, ganaron en Boston, y se recuerda la frase histórica de Jerry West diciendo, nunca más van a poder decir que los Lakers no le ganaron a Boston en el vestuario, porque Boston encima cuando ganaba hacía una invasión en la cancha, no. Digamos. Y bueno, Kareem dijo una vez, deseaba tanto que no hicieran esa invasión de nuevo, que nos enfocamos para ganar.
0: La tercer cabeza de los Lakers, contando a Magic y a Kareem, era James Worthy. Y también usaba gafas. Las gafas.
1: Sí, también, sí, también usaba gafas, compañero de Jordan en la universidad, en los Tar Heels de North Carolina. En el 86, se da un año que es tremendo para Larry. El equipo de los Boston del 86 está considerado como uno de los mejores de la historia de la NBA, porque aparece Bill Walton. Bill Walton venía de ser, además de un militante del hipismo fuerte, un tipo que en los 70 la había roto entera, no solamente en la universidad, en UCLA, sino también en los Portland Trail Blazers, venía de salir.
0: Muy buena barba.
1: Sí, muy buena barba, muy buen pelo. Aparece él a jugar un par de partidos y el equipo realmente volaba. Se pasaba la pelota de todos los colores. Sin embargo, no hubo final ahí Lakers contra Boston, porque los Lakers perdieron con Houston. Ganaron 4-2 Boston la final a Houston con Larry MVP de la final. Así que ese año nos debieron ahí un Boston Lakers. El 87 fue la última final. En este año Magic Johnson gana su MVP por primera vez. Y los Lakers le ganan 4-2 a Boston con un tirazo, un gancho celestial que hace Magic Johnson, no Kareem Abdul-Jabbar, sino copiando, copiando el tiro de su referente.
0: El gancho del cielo.
1: Exactamente, le dijeron el Junior High Skyhook. Y Bird en ese momento declaró: Magic es un jugador fuera de serie, el mejor que he visto. Claramente.
2: Buen perdedor.
1: Sí, exactamente. En el 88 los Lakers salieron bicampeones con MVP temporada y finales de Magic Johnson. Y Larry Bird se perdió toda la temporada, solamente jugó 6 partidos, porque Larry en el 85 le pintó hacer una pista de asfalto para la madre y empezó a cargar piedras, empezó a hacer cosas. Y se rompieron los discos realmente hasta el final de su carrera. Larry tenía que acostarse en una toalla para elongar la espalda antes y después de entrar, de jugar. Volvió, no era el mismo, pero bueno, tiró un par de años más y siguió dando clase. En el año 92...
0: Es lo mismo que te pasó vos con el fútbol 5.
2: Sí,
0: lo que,
2: sí, sí.
0: Lo de la clase lo dejamos.
2: Nadie me extrañó.
1: En el año 90...
2: Ah, te habías ido, dijeron cuando volví. Nadie se había dado cuenta.
1: Nah, mentira. No doy fe de eso, no conozco a nadie, pero no creo que sea así. En el año 91, Magic Johnson anuncia que tiene HIV positivo. Había ganado 12 MVP de temporada más en el 89 y en el 90. Y una de las primeras personas que llama cuando hace el anuncio público, que hay un documental que se llama The Announcement, que se llama El Anuncio, porque realmente revolucionó todo en ese momento, lo llama Larry Bird. Larry no podía creer lo que escuchaba. Después dicen que otro que lo llamó fue a Isaiah Thomas a preguntarle si era gay. O sea, por eso me acordaba lo que vos decías.
0: Por Dios.
1: De tomar ese personaje medio como de villano y sí, estar.
2: Tiene, lo agarró todos los tics.
1: Exactamente.
0: Igual, es verdad que en ese contexto, primera especulación que sale es esa.
2: Se lo llamaba la peste rosa en un.
0: Claro,
2: en
0: sí. Pero de ahí a que lo llames al tipo, digamos.
1: ¿Qué pasó? Magic Johnson jugó un par de partidos esa temporada antes de hacer el anuncio, antes de saber que tenía que era HIV positivo. Entonces estaba como seleccionable para el All-Star 92. La gente lo votó, entró de titular, terminó jugando un partidazo y se llevó un MVP del All-Star. Contrariamente a lo que estaba pasando con Larry Bird, como decía, que estaba con la espalda de la miseria. Sin embargo, en marzo del 92 le hizo 49 puntos a Portland Trail Blazers con la espalda de la miseria y todo. Y en ese año perdieron contra Cleveland en playoff, en lo que terminó siendo el retiro de Larry de la NBA. Porque en el año 92 también el Comité Olímpico Internacional autorizó que los jugadores NBA puedan ir a los Juegos Olímpicos, y ahí se forma el famoso y el mítico Dream Team, con Chuck Daly de los Detroit Pistons, el coach, como el técnico, y con Larry Bird y con Magic Johnson como co-capitanes, pero con Jordan dominando claramente. Era una NBA que era de Jordan.
2: Hay una historia, ¿no?, sobre un partido
1: en Monte Carlo,
2: entrenamiento, sí, ahí tremendo donde... partido.
1: Ese tiene que estar grabado, lárguenlo. ¿Está? Lárguenlo. Sí, pero no lo largaron. Hay un par de imágenes, pero larguen ese.
0: Ah, sí. Hay registros. Sí. O sea, se han publicado algunos registros.
1: Pero no está el partido.
0: No el partido entero.
1: No, ese partido estaría bueno.
2: Sería
1: para
2: como...
0: Que se repicó, dicen.
2: Sí, y que simbólicamente es donde Jordan ya, digamos...
0: Jordan contra Magic.
1: Jordan contra Magic. Jordan, Magic con los del oeste, de su lado. Y Jordan con los del este, con Pippen, con Mullin, con Ewing.
0: Pero Bird era del este y estaba con... Con Magic.
1: No, Bird estaba con Jordan.
0: Ah, estaba con Jordan.
1: Pero pasa que Bird y Christian Lehner quedaron afuera. Porque, digamos, eran 12.
0: Porque eran blanquitos.
1: No, Bird porque estaba destrozado. Y Christian Lehner porque era como una cuestión de dejarlo a este. Porque no. Sí, acá es una cuestión de orgullo. Acá vamos yo contra vos.
0: Mullin era el otro.
1: Chris Mullin estaba en el. Claro, exactamente. Y tenían un equipito interesante, los dos. Porque el otro estaba Carmalón.
2: Eran
1: también, Magic,
2: Robinson.
1: Claro, Robinson, el almirante.
0: Había cuatro.
1: Clyde Drexler.
0: Cuatro caucásicos.
2: Sí.
0: Esos tres que mencioné. O sea, Mullin, Lerner, Bird y Stockton.
2: Y Stockton.
1: Bueno, Maggi tuvo un breve retorno en el año 96 y se terminó retirando. Después volvió como ala pivot, en los cuales promedió 14,6 puntos, 5,7 rebotes y 6,9 asistencias.
0: ¿Cinco partidos jugó algo así?
1: No, jugó 32 partidos.
0: Ah, mire usted.
1: Cayeron contra Houston, que fue una piedra en el zapato fuerte de Maggi.
2: Sí, apareció
1: los
2: mucho,
1: Rockets.
2: Houston.
1: Exactamente. Larry Bird, por retiro, fue la única persona que fue seleccionada como MVP, entrenador del año y ejecutivo del año. Entrenador del año de los Pacers del 97 al 2000, llegando a la final contra los Lakers de Kobe. Ejecutivo del año, cuando fue presidente de operaciones entre el 2003 y el 2012, y el 2013 y el 2017, de los Pacers también.
2: Los
1: haciendo...
2: Pacers de Reggie Miller, ¿no?
0: No.
1: Él dirigió a los Pacers de Reggie Miller.
0: No, pero ejecutivo...
1: Como ejecutivo.
0: No, era Danny Granger.
2: Paul George.
0: Paul George.
2: Estaba pensando en el... Como ese, como técnico.
0: Con Scola, creo, en ese momento en los Pacers.
1: Y puede ser que haya estado Larry Bird en ese momento, sí, claramente. Y Magic se dedicó a la Magic Johnson Enterprises. Tiene bastantes equipos, entre los cuales están los Dodgers de la NFL, de la MLB, los Sparks de la WNBA, los Ángeles Fútbol Club de la MLS. Y Larry Bird tiene un detalle que para mí es una pavadita, pero ¿se acuerda del pajarito de Twitter? Que no está más ahora. Bueno, el pajarito se llama Larry, en honor a Larry Bird, porque el creador de Twitter era muy hincha de Boston.
2: Bien.
1: Y nada, la verdad que terminaron dejando la mesa servida para que después venga Michael y se arme los contratos que se armó y sea el multimillonario con ojos amarillos que es ahora.
0: Exactamente. Bueno, si hubiera sido elegido por los Chicago en lugar de por los Lakers... es contrafáctico, no podemos saber qué hubiera ocurrido, pero podría haber sido que Chicago Bulls igualara al menos momentáneamente a Boston en cantidad de títulos, pensando los que traería después Chicago con Jordan.
1: Ah, claro.
0: Pero bueno, tampoco Jordan hubiera podido ser elegido por Chicago porque habría elegido primero
1: a
0: Magic.
1: Claro,
0: entonces,
1: sí, totalmente.
0: El aleteo de la mariposa podría haber modificado todo. Pipa, gracias.
1: Gracias a ustedes, un placer.
0: Una nueva edición de La Copa de la Vida, de la mano de Pipa Andrasnik, en este caso para repasar la rivalidad entre Magic Johnson y Larry Bird de Lakers y de Boston. Es el momento del cierre de esta entrega de Orbis Tertius en el aire de FM Universidad. Nos reencontraremos mañana a partir de la hora 18. Te hemos acompañado hasta aquí con la participación especial de Pipa Andrasnik y la coordinación y puesta en el aire de Iván Espiro, Belisario Ruiz y Alejo París. En la continuidad de la grilla de programación se viene Ingeniería en el Aire, en la compañía de Santiago Ergui Alcain. Hasta mañana, gracias por acompañarnos.

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0: Muy buenas tardes, empezamos una nueva edición de Ingeniería en el Aire por FM Universidad 105.7, la radio de la UTN Paraná, en esta jornada de martes que por esta vez inicia la semana. Estamos ya en la recta final de la grilla vespertina de FM Universidad con Iván Espiro en la selección musical. Operación técnica y puesta en el aire, selección musical bastante reconocida, por cierto, por parte de la audiencia, que en reiteradas ocasiones manda mensajes reconociendo justamente, como digo, la labor musical, artística, la curaduría por parte de nuestro operador. De este otro lado del vidrio, con menos menciones y menos reconocimientos, quien les habla, Santiago Rialcain, para acompañarlos hasta las 20 en esta en esta edición de martes, lluvioso martes en la capital entrerriana. Hoy nos vamos a ocupar de varias cuestiones que se relacionan con lo universitario. Obviamente vamos a repasar dentro de un rato lo que se espera para este jueves en la quinta marcha federal universitaria. Vamos a hablar también un poco de lo que ha sucedido en una nueva reunión plenaria del Consejo Superior de la Universidad Tecnológica Nacional, que se hizo en la Facultad Regional de Santa Fe, del otro lado del río. Y también, a lo largo de este fin de semana, se llevaron a cabo los Juegos Tecnológicos, los Juegos Deportivos de la Universidad Tecnológica Nacional, con más de 2.000 estudiantes que estuvieron compitiendo. En Santa Fe también, Santa Fe fue la sede de toda la actividad universitaria de la UTN a lo largo de este último fin de semana, de la última semana en general. Así que vamos a estar repasando un poco de todo esto. Y vamos a hablar también dentro de un ratito con el ingeniero Matías Benítez, porque en la ciudad de Concordia se estuvieron realizando algunas charlas relacionadas con la participación de los profesionales tanto en los colegios como en la caja Prever, y el ingeniero Benítez estuvo dando una charla y también destacando la participación de los ingenieros nobles, ¿no?, en este tipo de instituciones, y qué es lo que pueden aportar, además de la importancia que tiene ya salir de la universidad con algunas ideas más claras, ¿no?, de este mundo laboral que es bastante complejo. Así que un poco de todo esto es lo que se viene a partir de ahora en Ingeniería en el Aire.
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0: Seguimos con Ingeniería en el Aire y estamos en comunicación con nuestro entrevistado de esta jornada, el ingeniero Matías Benítez. Estuvo entre los responsables de comunicación con los estudiantes, en este caso de la Universidad Nacional de Entre Ríos, las carreras de Ingeniería en Alimentos e Ingeniería en Mecatrónica de la Facultad de Ciencias de la Alimentación de UNER en Concordia. Estuvo junto al ingeniero Alfredo Sosa, brindando una charla para poder acercarle a los estudiantes, sobre todo los estudiantes más avanzados, cuestiones que tienen que ver con el colegio y con la caja de previsión, en este caso de la provincia de Entre Ríos. Matías, muy buenas tardes, muchas gracias por brindarnos este ratito para poder charlar. Acá Santiago te saluda, ¿cómo estás?
1: ¿Qué tal? Buenas tardes, Santiago, ¿cómo estás? No, por favor, el gusto es mío.
0: Muy bien, muchas gracias, Matías. Nos interesaba un poco utilizar esta charla, más que nada como disparador, para poder hablar del colegio, poder hablar de este tipo de instituciones que a veces a los estudiantes les resultan un tanto ajenas, ¿no?, antes de terminar la carrera, pero puntualmente me interesa saber cuáles son las sensaciones, los balances que pueden sacar de lo que fue el encuentro con estudiantes.
1: Mira, la charla que hicimos, como mencionabas con Alfredo, es una charla que venimos haciendo todos los años. Yo particularmente la vengo brindando desde el año 2016, en colaboración con el Colegio de Ingenieros Especialistas de Entre Ríos. Y la idea un poco es precisamente que los estudiantes tengan conocimiento de que existe la institución, de la obligación de matricularse una vez que están recibidos, de los beneficios que tiene estar matriculado y pertenecer a la institución y los derechos y obligaciones que tienen como matriculados de la misma. La verdad que cuando el colegio me invitó en esa oportunidad, el responsable no era Alfredo, era el que estaba anterior a él, que era Andrés Palou. Me gustó la idea de comenzar a dar las charlas porque yo me enteré de la existencia del colegio de la misma forma, digamos.
0: Claro.
1: O sea, antes de tener una charla de este tipo en la facultad, no tenía noción de la existencia del colegio y de todo lo que tratamos ahora, así que me gustó. Y bueno, ya hace 10 años que lo estamos haciendo, tanto en UTN como en UNER. Y la verdad que las sensaciones son siempre positivas porque cada vez se van sumando más alumnos a la charla, se hacen preguntas más interesantes, más profundas sobre determinados temas, y bueno, se nota sobre todo el interés de los estudiantes.
0: ¿Qué es lo que más por ahí te llama la atención o qué te parece lo más destacable de las inquietudes que surgen o las conversaciones, los temas que se pueden llegar a discutir en estas charlas? Entendiendo que, bueno, imagino que habrá alguna tendencia, ¿no? Hay ciertas cuestiones que seguramente se suelen preguntar, pero seguramente hay algunas cosas que te agarran por sorpresa o que por lo menos tal vez no las tenías previstas.
1: No, no digo que me llama la atención porque a mí también me pasó, digamos, pero sí que los chicos no tengan conocimiento de la obligación de matricularse. A lo que siempre con Alfredo lo que le hacemos el comentario es, mirá, ¿vos irías a atenderte a un médico que no tiene matrícula? Seguro que no. Por ahí no lo preguntás, pero si te enterás que no está matriculado, no lo harías, digamos. Uh-huh. De la misma manera no consultarías a un contador, no irías a un abogado que no tiene matrícula. Entonces, ¿por qué no darle el mismo valor a la matrícula de un ingeniero, digamos? O sea, aparte, el hecho de trasladarle que entre más matriculados seamos en el colegio, entre más gente pertenezca a la institución, la fortalecemos y las cosas que conseguimos, ya sea en cuanto a remuneraciones, valorización de nuestro trabajo y

0: y todo lo que engloba en sí es mucho más fuerte si está defendido desde el lado de una institución que si lo defiende cada uno como, como un profesional individual. Bueno, después algunas consultas que surgen también en relación a lo que es la caja jubilatoria, que los chicos preguntan cómo, cómo es el tema con los aportes, si ellos están trabajando en otra provincia, qué es lo que sucede con los aportes que ya tuvieron acá. Bueno, un montón de cuestiones que son totalmente normales para un tema que desconocen y que por ahí te digo, hay algunas preguntas que son bastante más profundas o que son un poco más complicadas de contestar para mí, que me apoyen Alfredo porque tiene más experiencia, él está más en el día a día también del colegio, y si no que no, nos dejan con una incógnita de decir, che, mira, te voy a averiguar cómo es bien este tema y lo resolvemos y se la trasladamos a las personas que nos invitan a dar la charla para que se la puedan transmitir y queden resueltas.
1: Esa es una buena forma también, pienso, Matías, de identificar perfiles que pueden llegar a ser interesantes, ¿no?, para la participación en el colegio, que puedan tener ese ojo, ¿no?, de por ahí hacer preguntas que vayan más del funcionamiento, que tal vez no sean las que surgen en primera instancia, porque también un poco de esto me interesaba charlar. Es una problemática que tiene el colegio, que tiene la caja, la de incorporar profesionales matriculados que primero que nada, bueno, la obligación, ¿no?, de que se matriculen, pero además de esto la participación un poco más allá, de que puedan aportar como desde el lugar que tienen ustedes con Alfredo, de poder charlar con estudiantes, pero también que puedan aportar en otra cosa, traer miradas que puedan llegar a ayudar a la institución. ¿Cómo ven eso ustedes, teniendo en cuenta que ya en estos 10 años que decís de charlas, bueno, imagino que irán encontrando, ¿no?, ciertos perfiles, ciertas tendencias en los estudiantes?
0: Sí, totalmente. A ver, yo le comentaba a los chicos, yo me incorporé a colaborar con el colegio porque cuando me matriculé a los pocos meses de recibirme, bueno, y ahora sigue siendo igual, la matrícula por ese primer año era gratuita por ser Nobel profesional. Entonces el colegio lo que pedía un poco era colaborar en algún punto que uno crea que pueda ayudar o que pueda brindarle algún tipo de asistencia al colegio, como para, si se quiere, devolver un poco de lo que el colegio te está brindando al darte la oportunidad de no cobrarte la matrícula por el hecho de que se entiende que todavía no tenés no estás trabajando fuerte, por así decirlo. Así que me incorporé, colaboré en la oficina del colegio recibiendo proyectos de otros matriculados y bueno, y en el tema de las charlas. Y también les comentaba que más allá de la formalidad de la institución, nosotros acá en la Regional Concordia siempre estamos organizando varias charlas, varios encuentros, algunos un poco más formales, otros un poco más descontracturados. Estuvimos participando hace poco una charla con la Fundación del Banco Credicop también, donde se habló de las oportunidades para profesional independiente, para emprendedores, las líneas de crédito que tiene el banco. Hacemos distintas reuniones por ahí para tratar temas puntuales, como temas con el EPRE y demás. Y transmitirle un poco eso también, que no piensen en la formalidad de una institución, que va a haber una reunión o que va a terminar en una charla de capacitación o que es un lugar de encuentro, un lugar de... Aparte, el CIER tiene la ventaja de, al englobar tantas profesiones, porque solamente por fuera del colegio están los ingenieros civiles, que tienen el suyo, y los ingenieros agrónomos, del resto de las profesiones estamos todas adentro del CIER. Entonces también es un ambiente de encuentro para profesionales de tu misma especialidad y gente de otros lados, y siempre surgen las charlas de qué se está haciendo en este ámbito, en qué estás trabajando, qué es lo que se está investigando, y son charlas enriquecedoras porque, a ver, si bien van dentro en el marco de lo que uno hace en el día a día, son distintos puntos de vista y distintas ideas que por ahí a la larga o a la corta abren puertas que están buenas.
1: Es un gran beneficio y un desafío también, ¿no, Matías, para el colegio, la variedad, la diversidad de profesiones que hay? Engloba hasta distintas universidades dentro de la provincia que aportan profesionales de otras carreras, pero por ejemplo en ese sentido se han visto trabajos en conjuntos con el Poder Legislativo, ¿no? La presentación o la asesoría técnica en proyectos de ley, hemos visto la presencia también del colegio con distintos municipios para aportar en ese sentido. Ahí también hay algo de, si se quiere, de cierto prestigio, ¿no? Que puede tener el colegio como aporte profesional, aporte técnico para distintas áreas del Estado, distintas instituciones, como decías, el EPRE, instituciones privadas. Me parece que eso también es interesante en el posicionamiento que tiene el colegio para con otros entes, aparatos del Estado, si se quiere, que bueno, muestra un poco, ¿no?, el trabajo que tiene el colegio.
0: Sí, correcto. Es más, dentro de las cosas que le comentamos a los chicos en estas charlas, está las atribuciones, por así decirlo, que tiene el colegio, que una de ellas, y una de las que destaco, pues son muchas, es actuar como organismo asesor tanto de los poderes del Estado como también de organismos privados que tengan algún problema puntual y necesiten profesionales para asesorarse. Entonces actúa como un organismo de consulta y también como una, por llamarlo de alguna forma, como una bolsa de trabajo de cuando algún organismo, ya sea público o privado, requiere un profesional, se apoya en el colegio para iniciar una búsqueda. Uh-huh.
1: ¿Qué te parece que o qué inquietudes te parece que surgen de conversar con estudiantes que en su mayoría ya están próximos a terminar, ¿no?, la carrera, están próximos a ser justamente ingenieros? ¿Qué te parece que puede llegar a servir como para pensar el colegio, pensar nuevas herramientas o nuevas iniciativas para el colegio, ¿no?, que por ahí son estas bocanadas de aire fresco, ¿no?, que vienen también con nuevas ideas?
0: Mira, a mí lo que me parece es que el camino que hacemos con esto de las charlas es muy bueno. Lo que necesitamos es precisamente que los chicos se sumen al colegio y que sientan que estar adentro del mismo es un granito de arena más para defender la profesión, digamos. Todos juntos, atrás de una institución que nos brinda el apoyo, porque la verdad que las cosas que hemos tratado, que charla por ahí Alfredo también cuando va para nada, y lo que hemos necesitado, la institución está. Entonces el colegio lo formamos todos, y lo que tenemos que seguir trabajando es precisamente eso, que la institución que estamos formando la formemos, pero con más gente todavía.
1: Que incluso en este último tiempo se ha visto también, Matías, una cercanía con otros colegios, ¿no?, con otras instituciones similares, más allá de que puede haber en algún momento, a veces temas relacionados a incumbencias, que puede llegar tal vez a ser lo que pueda generar mayor rispidez entre algún colegio y otro. En general se ve un trabajo conjunto, ¿no?, a veces en cuestiones profesionales, más serias, más relacionadas al ejercicio profesional, pero también en otras cosas que son de carácter social, ¿no?, de encuentros, cenas de fin de año, capacitaciones y demás, que no excede al propio colegio, en este caso de especialistas, y trabaja en conjunto con otros, ¿no? Y eso también creo que también es interesante, e incluso para cruzar estas miradas que vos decías que es la característica puntual que tiene el colegio de especialistas.
0: Sí, totalmente. O sea, sin ir más lejos, la caja Prever, que es la caja que a la que aportamos nosotros para nuestra jubilación, engloba también otros colegios. Tenés el colegio de técnicos, tenés el colegio de ingenieros civiles, tenés el colegio de arquitectos. Uh-huh. O sea, ya desde ahí estás en contacto con otras instituciones para, si se quiere, por llamarlo de alguna forma, para un fin común, digamos. O sea, estamos adentro de una institución de la que va a depender nuestra jubilación el día de mañana, digamos. O sea que estamos trabajando en conjunto desde, a ver, uno cuando se matricula automáticamente estás dado de alta en la caja Prever. Entonces ya desde el día uno estás en contacto con otros colegios defendiendo un fin común.
1: Matías, te agradezco mucho por regalarnos este rato. Siempre es interesante también conocer el trabajo que se hace en distintos puntos de la provincia con el colegio, y además en este caso es una de las instancias más palpables, si se quiere, del trabajo conjunto entre universidad y colegio, ¿no? Que es un poco la preparación, la fábrica de ingenieros que eventualmente terminan decantando en el colegio. Así que me parece que también es interesante conocer qué cuestiones se gestan ahí, ¿no? Y qué discusiones se dan. Así que te agradezco mucho y te mando un saludo aquí desde FM Universidad.
0: No, por favor, Santiago, un gusto. Muchas gracias por la invitación. Y bueno, cuando quieran, de este lado a disposición, siempre.
1: Era el ingeniero Matías Benítez contándonos un poco de lo que ha sucedido en el último encuentro en Concordia junto con estudiantes de las carreras de Ingeniería en Alimentos e Ingeniería en Mecatrónica, en este caso de la Universidad Nacional de Entre Ríos, la Facultad de Ciencias de la Alimentación, un poco para instruirlos y adentrarlos en el mundo que les espera una vez que finalicen la carrera y entren de lleno al ejercicio profesional. Vamos a hacer una pausa y venimos ya después con la segunda mitad de Ingeniería en el Aire.
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Seguimos con Ingeniería en el Aire, último tramo de programa el día de hoy. Y hubo mucha actividad en los últimos días de lo que respecta a la Universidad Tecnológica Nacional, así que vamos a repasar un poco de lo que ha sucedido. Primero, se realizó un nuevo plenario, una nueva reunión plenaria del Consejo Superior de la Universidad Tecnológica Nacional, en este caso en la ciudad de Santa Fe, por primera vez en la Facultad Regional de Santa Fe. Estuvieron participando por parte de la UTN Paraná el decano, el ingeniero Alejandro Carrere, también la ingeniera Paula Marcuzzi, parte del equipo de gestión, y como representante de los estudiantes estuvo Lucas Cusit. Una reunión, por supuesto, absolutamente atravesada por la situación presupuestaria y de funcionamiento general, salarial, del sector universitario, en la previa de una nueva marcha federal, pero sobre todo con un periodo de estos últimos años que ha generado un ajuste absoluto a la universidad pública. Y la UTN, que además tiene características particulares porque tiene sus sedes esparcidas por todo el país, con lo cual no se circunscribe especialmente a una provincia, por ejemplo, como son otras universidades nacionales que están en una provincia o en una ciudad incluso, tiene otras situaciones, otras condiciones, se ve atravesada por distintos temas, y además la característica técnica, con mucha presencia de laboratorios, de maquinaria que requieren las carreras de la UTN, también marca un poco el ajuste que ha vivido la Universidad Tecnológica Nacional. Esto ha sido lo principal que ha atravesado esta reunión, presidida por el rector, el ingeniero Rubén Soro. Preocupación muy importante, que derivó, bueno, en un proyecto de declaración que rechaza el desfinanciamiento del sistema universitario, declara la UTN en estado de emergencia, invita también a la universidad, a toda la Universidad Tecnológica, a la próxima marcha que vamos a repasar en minutos nada más para el próximo 15 de octubre. Pero bueno, además de esto, se aprobó una creación de una extensión áulica en Seguío, y más temprano hablábamos en otros programas de la importancia de las universidades en las comunidades de las cuales son parte, ¿no? De las facultades y las ciudades en las cuales están, o por ejemplo las extensiones áulicas en localidades más pequeñas que muchas veces permiten a los jóvenes de esas ciudades estudiar una carrera universitaria sin tener que irse de su localidad, además de todo lo que genera en cuanto al movimiento. Bueno, en este caso, en la localidad de Seguí, en la provincia de Entre Ríos, se aprobó la creación de una extensión áulica con desarrollo de actividades académicas de la regional. Se aprobó la continuidad del dictado de distintas carreras para los ciclos lectivos de 2027 y 2028, como son la Tecnicatura Universitaria en Mecatrónica de la Extensión Áulica de Viale, la Tecnicatura Universitaria en Programación en Crespo y la Tecnicatura también en Programación de la Facultad Regional Paraná, que es una de las que tiene mayor éxito en cuanto a convocatoria. Después hubo otras cuestiones relacionadas con política institucional, científica, académica de la UTN, presentación de un documento de trabajo sobre salud mental en el ámbito universitario, algo que por ahí ha quedado un poco dejado de lado en este último tiempo, teniendo en cuenta que la cuestión presupuestaria se ha llevado las primeras planas, pero acá también hay un tema que es muy importante. Así que me parece que ha sido una relevante reunión plenaria de la Universidad Tecnológica Nacional, que por supuesto también al centrarse en el litoral ha tenido bastante peso lo que sucede en las facultades regionales de esta zona, que también tienen sus particularidades y entre las cuales está la Facultad Regional Paraná. En los mismos días que se realizó esta reunión, se llevaron a cabo los Juegos Tecnológicos de la UTN, los Juegos 2026, en pleno momento de ajuste y de restricción presupuestaria. La ciudad de Santa Fe, que venía de

0: hospedar los Juegos Suramericanos, con lo cual ya el clima deportivo estaba en la ciudad de Santa Fe, estaba en la provincia de Santa Fe. Más de 2.000 estudiantes de 30 facultades regionales de la Universidad Tecnológica Nacional participaron entre el 7 y el 11 de octubre de estos Juegos, alojados en la Villa Olímpica del Complejo Esmeralda Este, que fue la sede olímpica de los Juegos Suramericanos, algo que también permitió a los estudiantes vivir las condiciones que vivieron los atletas de primer nivel de la región, con un clima, me parece, que también ha sido muy interesante. Las principales disciplinas deportivas de ajedrez, básquet, básquet 3x3 también, fútbol masculino y femenino, vóley masculino y femenino, llevándose a cabo en distintos clubes de la ciudad de Santa Fe. Es la primera vez que se llevan a cabo por fuera de Chapadmalal, que ha sido la sede histórica de estos Juegos desde el año 1998, que han tenido periodos de financiamiento, también épocas de pandemia, han tenido en los últimos años muchas complicaciones para poder sostener cierta regularidad, pero con mucho trabajo de las distintas facultades y también del rectorado, se han llevado a cabo una vez más y han tenido una importante participación de distintos estudiantes, distintas facultades regionales, así que creo que ha sido más que positivo el saldo de estos Juegos 2026. Y metiéndonos un poco de lo que se viene esta semana, y creo que va a ser a nivel académico, pero también político y económico, uno de los temas de la semana, se va a llevar a cabo una nueva marcha federal universitaria, la quinta, con exigencias al gobierno nacional, principalmente para el cumplimiento de la ley de financiamiento universitario, salarios para docentes, no docentes, actualización de presupuesto educativo, actualización de becas, actualización de inversión en ciencia y tecnología. El acto central en Buenos Aires se va a llevar a cabo con una convocatoria a partir de las 4 de la tarde frente al Congreso de la Nación. Va a haber actividades y adhesiones de distintos colectivos. Aquí en Paraná, por ejemplo, la Universidad Nacional de Entre Ríos convocó para las 17 horas en la Plaza Primero de Mayo. Hay otros que convocan, la UTN convoca para la Plaza Alberdi, Plaza del Bombero también, a partir de las 4 de la tarde, otros a partir de las 5. Yo recomiendo que con quienes se vayan a encolumnar, consulten dónde se van a encontrar y a partir de qué hora. En otras localidades como Córdoba, por ejemplo, ciudades universitarias si las hay, a partir de las 3 de la tarde en el Monumento a la Reforma en Ciudad Universitaria, hacia el centro de la ciudad. Después va a haber movilizaciones y clases públicas en Rosario, Santa Fe, Tucumán, Mar del Plata, Jujuy, Salta, La Rioja, Misiones, Tierra del Fuego. Todo el país va a estar movilizado este jueves exigiendo la ley de financiamiento universitario. Los rectores del Consejo Interuniversitario Nacional reclaman 11 billones, billones con B, respecto a los 7,3 propuestos por el Poder Ejecutivo en el presupuesto 2027, además de la restitución de salarios y becas Progresar, que están en valores realmente vergonzosos en esta época. Y me parece también, hablamos de universidades y no podemos dejar de hablar de instituciones científicas y de investigación, como es por ejemplo el CONICET, uno de los entes con mayor prestigio a nivel internacional, con profesionales que se codean con las instituciones de mayor presupuesto a nivel internacional, y que en este último tiempo tengo algunos datos para comentar que realmente son alarmantes. Según los datos de la Gerencia de Desarrollo Científico y Tecnológico, los distintos proyectos de investigación vigentes se redujeron en los últimos tres años en un 85%, pasaron de alrededor de 3.100 en diciembre de 2022 a 480 a finales de 2025. Estos son datos oficiales de CONICET, que tiene a su cabeza a alguien dispuesto por el Poder Ejecutivo. De las 480 investigaciones, el 84% fueron proyectos de investigación plurianual, el 10% son proyectos en temas estratégicos territoriales en red y el 5% son proyectos de cooperación internacional. Se redujo un 11% la planta del personal en los últimos dos años y medio también, y además de esto, entre el diciembre de 2023 y diciembre de 2025, el ajuste implicó un 2.000 personas menos, un 7% en dos años. Los investigadores bajaron un 2% en el último tiempo, el personal de apoyo un 8%, el personal administrativo un 16%, los becarios un 12%. Bueno, podría seguir con muchísimos datos que son realmente alarmantes de cómo se ha desguazado por completo el uno de los entes más importantes del desarrollo científico tecnológico de nuestro país y que marca también un absoluto desdén por parte del Ejecutivo Nacional con respecto a la investigación, que si nos vamos a las grandes potencias es el lugar donde mayor inversión se muestra. No ha sido así el caso de nuestro país. Así que estaremos acompañando este día jueves desde donde nos toque a las universidades, a las instituciones científico-tecnológicas y a todo el entramado universitario y de formación, porque es lo que nos atraviesa también en nuestro país y que ya forma parte de no solamente la educación, sino de la idiosincrasia de los argentinos, la universidad pública. Con esto cerramos esta edición de Ingeniería en el Aire. Iván Espiro en los controles técnicos, quien les habla, Santiago Rialcain. Nos acompañaremos el próximo martes a partir de las 19 con Ingeniería en el Aire.
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2: Una investigación, un meme, un reclamo, una máquina de cobre sustentable. Todo eso y mucho más está hecho en la universidad. ¡Ew! Hola, bienvenidos, bienvenidas. En el programa de hoy vamos a reflexionar sobre la saturación de información y las redes sociales. También a compartir dos investigaciones que se vienen desarrollando, una que está vinculada a la construcción de los memes y otra sobre la identificación de una proteína con potencial terapéutico. Además, vamos a hablar sobre la situación económica del sistema universitario. Este programa incluye entrevista con la decana Ivonne Estela Maris Aquino, de la Facultad de Arte y Diseño de la Universidad Nacional de Misiones. En la operación técnica, Gustavo González. En la edición, Diego Lacruz. En la producción y conducción, María Laura Morales. Esto es EU. Recientemente, la Justicia Federal declaró la inconstitucionalidad del mecanismo utilizado por el Gobierno Nacional para frenar la aplicación de la Ley de Financiamiento Universitario y ordenó al gobierno de Javier Milei poner en marcha de manera inmediata la norma sancionada por el Congreso. Esta decisión fue tomada por el juez Martín Kormik, titular del Juzgado Contencioso Administrativo Federal número 11, quien cuestionó el decreto 759/2025 en el punto en el que el Ejecutivo había invocado el artículo 5 de la Ley 24.629 para suspender, de hecho, la aplicación de la Ley 27.795. Este fallo obliga al gobierno a cumplir con la Ley de Financiamiento Universitario y a dictar las normas reglamentarias y ejecutorias necesarias para asignar las partidas presupuestarias previstas. Además, impulsó las costas del proceso al Estado Nacional. La justicia cuestionó el veto encubierto en uno de sus puntos centrales de la sentencia, que es el recorrido que tuvo la Ley 27.795. El Congreso había aprobado la norma y el Poder Ejecutivo la había vetado mediante el decreto 647/2025. Sin embargo, diputados y diputadas y el Senado insistieron con la ley y reunieron la mayoría de 2/3 exigida por el artículo 83 de la Constitución Nacional. Para el juez, una vez que ambas cámaras alcanzaron esa mayoría, el Poder Ejecutivo no podía volver a impedir la entrada en vigencia de la norma mediante otro mecanismo. Y en ese sentido, la sentencia cuestiona que el gobierno haya utilizado una disposición contenida en una ley anterior para suspender en los hechos una norma posterior que había sido ratificada por el Congreso. El planteo judicial apunta así contra lo que en la causa fue considerado como una suerte de reveto o veto encubierto. El Ejecutivo no podía desconocer el resultado de la votación parlamentaria apelando a una restricción presupuestaria establecida previamente. Con la resolución, el Poder Ejecutivo queda obligado a avanzar con la aplicación efectiva de la Ley de Financiamiento Universitario y a instrumentar las medidas necesarias para cumplir con las partidas establecidas por la norma.
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2: Roberto Samar es licenciado en Comunicación Social de la Universidad Nacional de Lomas de Zamora, especialista en Comunicación y Culturas y profesor de la Universidad Nacional de Río Negro, y reflexiona sobre cómo salir del laberinto provocado por la saturación de información y desinformación fragmentada en la que vivimos. Los discursos apocalípticos respecto de la inteligencia artificial y el modelo de negocios vinculado a las plataformas que suma angustias.
0: ¿Te gustan imágenes? ¿Te comparten posteos? ¿Tenés amigos? En las plataformas no hay profundidad en esas palabras. Todo es superficial. Las llaman redes sociales, pero muchas veces terminan aislándonos dentro de algoritmos adictivos. Un scroll infinito no nos deja pensar. Un sistema de notificaciones que nos distrae permanentemente, como una cortina de humo que no nos permite ver más allá. Vivimos atravesados por una saturación de información y desinformación fragmentada asociada a una aceleración que contribuye a la confusión. Tomás el celular, escuchás los audios por dos, ¿y para qué? Para ganar tiempo que después le vas a regalar al Candy Crush. La incertidumbre parece presentarse como la única constante. El mundo líquido, que describía Zygmunt Bauman, se presenta ahora gaseoso, impredecible, inestable y agotador. La idea de que la inteligencia artificial puede representar un riesgo existencial para la humanidad se instaló como un nuevo debate. Los discursos apocalípticos de programadores de este modelo de negocios agregan angustia y escepticismo. En paralelo, la desigualdad económica global sigue aumentando y nuestro planeta muestra síntomas claros de agotamiento. Sigue scrolleando. ¿Pero cómo salimos de este laberinto? Recuperando las palabras del poeta Leopoldo Marechal, de todo laberinto se sale por arriba. Como sintetizó Daniel Brailovsky, doctor en educación, en el régimen contemporáneo de vidas smartphonizadas, la atención se ha vuelto un asunto económico y político. Económico porque hoy nuestra atención es considerada un recurso disputado y monetizado por las grandes corporaciones digitales. Político porque la cuestión de a qué le prestamos o dejamos de prestar atención impacta y define la vida social y las prioridades colectivas. Tenemos que recuperar el profundo concepto de las palabras que nos quieren quitar y vaciar de sentido. Los amigos, el compartir, las redes sociales. Déjenme sumar algunas más. Tenemos que recuperar la empatía, los abrazos, el mirarlo a los ojos. Fortalecer el tejido social, recuperar la capacidad de prestar atención, volver a encontrarnos. Y quizás recuperar también algo que parece cada vez más difícil de encontrar entre tanta velocidad, la esperanza. El dilema es seguir scrolleando o levantar la mirada. Soy Roberto Samar, profe de la Universidad Nacional de Río Negro.
2: ¡Ew! El meme funciona como un dispositivo discursivo y un género gráfico que sintetiza imaginarios, ironías y valores para construir o reproducir identidades y representaciones político-culturales en plataformas digitales.
4: Esta línea de investigación agrupa proyectos que están radicados en nuestro laboratorio de diseño a investigar sobre comunicación, redes sociales y nuevos discursos. Y vamos a empezar por el primer proyecto, que se denomina Estrategias y taxonomía del meme como dispositivo discursivo e identitario. Este proyecto fue dirigido por Nicolás Pincus, codirigido por Piroshka Suri, y en su equipo de investigadores tenemos a Mariano Wisniaki, Alejandro Álamo, Nicolás Parra y Juan Manuel Villalba. El objetivo de este proyecto fue comprender la construcción de identidades juveniles en redes sociales. ¿Cuántas veces nos preguntamos, no? ¿Cuántos memes vimos o cuántos memes compartimos hoy en nuestro celular? Seguramente varios. En este proyecto, el LAD presenta una investigación que deja ver al meme no solo como un chiste para analizarlo, sino como lo que realmente es un dispositivo de comunicación. y este dispositivo de comunicación es fundamental en nuestra era. El proyecto indaga cómo los memes construyen la identidad de los jóvenes hoy en día, funcionando como lo que algunos autores denominan pensamiento replicado o ideas virales. Y para esto es necesario ahondar en la anatomía de un meme. Como investigadores en diseño, el equipo analizó no solo el contenido, sino también la morfología del meme. Esto incluye el uso de la tipografía, la combinación de imágenes, fragmentos de video, GIFs y cómo estos elementos logran una comunicación rápida y masiva. El meme es una producción que suele nacer de forma anónima e espontánea, pero que tiene una estructura discursiva y visual muy potente que los jóvenes como prosumidores, o sea, productores y consumidores a la vez, manejan con una maestría absoluta. La identidad y la representación fueron el objetivo central, que es entender qué dicen los memes sobre la juventud actual, cómo se representan a sí mismos en relación al trabajo, al género, al ocio o a la política. A través de esta taxonomía, los investigadores del LAD buscan descifrar los códigos y sentidos que circulan en nuestras redes. Es una forma de comprender cómo las nuevas tecnologías y el capitalismo de plataformas está reconfigurando la forma en que nos vinculamos y construimos con nuestra subjetividad. Les dejamos acá unas palabras del director de proyecto, Nicolás Pincus, que compartimos con ustedes.
5: Es un proyecto que tiene como objetivo indagar qué representaciones identitarias sobre jóvenes y culturas juveniles se construyen en los memes, en esos memes de circulación masiva por plataformas y redes sociales. Un meme de internet puede definirse como un dispositivo verbal, visual, que transmite ideas y o sucesos reconfigurados y publicados en diversas plataformas y redes. Suelen ser piezas compuestas por fotografías, viñetas de cómics, GIFs, emoticones, animaciones audiovisuales, fragmentos de videos y películas, todas integradas con un texto breve que funciona como cierre discursivo, ¿no? Como anclaje. Estas piezas discursivas tienen una particularidad, que son su fuerte replicación y su fuerte viralización y resemantización permanente, porque se usan en distintos contextos, en distintas conversaciones, amplificados por foros o por nuevos contextos en los que se articulen. Básicamente, como preguntas del programa de investigación, consignamos lo siguiente: ¿qué tipo de representación identitaria del campo juvenil se construyen en estos memes? ¿Cuáles son los procedimientos enunciativos, retóricos y discursivos? ¿Cómo se tematiza lo juvenil con relación al trabajo, al ocio, al género, a lo político y a lo cultural? ¿Cómo contribuyen los memes a la construcción de representaciones identitarias de y para jóvenes y sus subjetividades? Y para indagar estas cuestiones, buscamos comprender qué tipo de género discursivo es un meme y qué imaginarios se actualizan hoy sobre la juventud. En eso, por supuesto, actualizamos biografías como Danone Holloway Attaway, como Castoriadis, Toffler, una miríada de artilugios teóricos para dar cuenta de este problema. Básicamente lo que queremos ver es cómo se construye la subjetividad juvenil en memes y cómo se dinamiza enunciativamente en forma deficitaria o de cierta hipérbole, de cierta exégesis respecto de lo juvenil y por supuesto su relación con otras generaciones, que es un campo de problemas realmente muy interesante, porque también empieza a prefigurar problemáticas como el adultocentrismo o su contrario.
4: Los invitamos a reflexionar, a observar sus memes preferidos. Fíjense en cómo el diseño, aunque parezca simple, precario o ausente, es la clave para que ese mensaje se entienda en segundos y se vuelva viral. Al final del día, el meme es el lenguaje en el que hoy se disputa una gran parte de nuestra cultura.
2: Este proyecto se centra en el estudio de los memes digitales como dispositivos de confrontación política en el contexto electoral de Argentina y Latinoamérica durante 2026 y 2027. Se propone investigar las estrategias retóricas, morfotipográficas y discursivas que articulan estas piezas multimodales para generar redes de connotación positivas o negativas en las plataformas digitales. El objetivo es comprender cómo los saberes del diseño y las artes se reconfiguran para el combate discursivo, identificando formaciones ideológicas e iconografías asociadas mediante el análisis sociosemiótico y del discurso. Para más información en relación a esta investigación u otras, podés ingresar a la página del LAD, lad.unla.edu.ar.
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2: Estamos en comunicación telefónica con Ivonne Estela Marisaquino, que es decana de la Facultad de Arte y Diseño de la Universidad Nacional de Misiones. ¿Cómo te va, Ivonne?
7: Hola, ¿cómo va? Bueno, muchas gracias por esta comunicación y la posibilidad de charlar en relación a nuestra querida Facultad de Arte y Diseño.
2: Facultad que tiene una variedad en la oferta académica que me llamó la atención.
7: Sí, bueno, inició esta facultad, inició sus pasos primero como una institución no universitaria ya por la década del 60, cuando un artista formado en La Plata justamente viene a Misiones con la intención de, bueno, de desarrollar un proyecto de institución formadora de artistas, y a partir del año 1985 se integra a la Universidad Nacional de Misiones como Facultad de Artes, y luego en el 2012, por decisión de la Asamblea Universitaria, se transforma en Facultad de Arte y Diseño. Y bueno, la propuesta formativa de la facultad es como señalás, amplia y variada. Trabajamos sobre propuestas en relación al arte, al diseño, a la tecnología y más recientemente a la arquitectura.
2: Y en relación a lo edilicio, ¿tienen una única sede y dónde están ubicados?
7: Nosotros, nuestra Universidad Nacional de Misiones tiene un proyecto no centralizado en la capital de la provincia de Misiones, sino un proyecto de universidad regional. Entonces, nuestra sede de la Facultad de Arte y Diseño está en el campus de la ciudad de Oberá, junto con la Facultad de Ingeniería. Y hay otra sede en la provincia, en la ciudad de El Dorado, con la Facultad de Ciencias Forestales y la Escuela Secundaria Agrotécnica del Dorado. Esta mirada de universidad descentralizada, bueno, llevó a que justamente se ponga en valor todo el trayecto previo de la institución como formadora de artistas y de docentes en arte, y aquí en el campus de la Regional Oberá tenemos una serie de edificios y también en el centro de la ciudad, porque nuestro campus está no en el centro de la ciudad de Oberá, está retirado hacia el norte, digamos, de la ciudad, pero bueno, ya está totalmente integrado porque Oberá ha crecido muchísimo, se está desarrollando como un polo universitario muy importante en la provincia, así que estamos ya metidos en todo el pulmón de la vida de la ciudad.
2: Vi que recientemente crearon una Secretaría de Educación a Distancia.
7: Así es, sí. Bueno, nosotros venimos trabajando hace varios años en todo lo que es la línea de educación en línea, se llamó en principio. En el 2014 se creó un programa de educación en línea en la Facultad de Arte y Diseño con varios objetivos, entre ellos uno de estos objetivos fue empezar a trabajar fuertemente con el plantel docente. Nosotros tenemos la formación en educación tecnológica y ese profesorado siempre vino planteando

0: ¿no? Y en todo el planeta acentuadísimo a partir de la pandemia. Y pospandemia, la Universidad Nacional de Misiones ya había desarrollado en el marco del SIED, el Sistema Institucional de Educación a Distancia, bueno, una fuerte impronta de carreras a distancia. Nosotros trabajamos sobre esto, pero no solamente pensando en carreras, sino pensando en cómo la facultad podría expandirse en este formato de educación a distancia. Y es así que este año formalizamos la creación de la Secretaría de Educación a Distancia, que trabaja articuladamente con la Secretaría Académica para la formación de propuestas de pregrado y grado a distancia, con la Secretaría de Posgrado para propuestas de posgrado, pero también con la Secretaría de Investigación y la Secretaría de Extensión, para también vehiculizar proyectos tanto de vinculación y transferencia como proyectos de extensión de la facultad. Y bueno, estamos trabajando muchísimo en este momento. Se está desarrollando un proceso muy fuerte de selección de tutores virtuales para una carrera nueva, que es la licenciatura en tecnología educativa y mediación digital, que se va a implementar el año que viene, ¿no? Y que es un ciclo de complementación curricular para docentes de todos los niveles educativos que tengan título de 4 años de duración emitido por instituciones formadoras de docentes con validez nacional y que estén interesados justamente en abordar sistemáticamente esta preparación de sus propuestas en torno a la tecnología educativa, mediadas por por formatos digitales y por toda la tecnología digital. Así que bueno, ese es un proyecto que fue muy esperado y que estamos teniendo como muchísima recepción e interés por parte de toda la comunidad de colegas docentes, ¿no? De la...
1: Claro, porque es muy novedosa la propuesta.
0: Sí, primero porque toma como base, por eso trabajamos con la formación docente, ¿no? Reconociendo la formación inicial en torno a todos los debates de la pedagogía en el contexto contemporáneo, la educación y sobre todo los debates y los avances en la didáctica, ¿no? Ahora, a partir de ahí, el desafío de esta licenciatura es ponernos a pensar y a elaborar propuestas fundamentadas con fundamentos científicos del campo de la tecnología educativa, de pensar, bueno, ¿qué pasa cuando esto se ve atravesado por mediaciones tecnológicas, los actuales entornos, por las subjetividades que actualmente se están desarrollando en nuestros niños, en nuestros jóvenes, y cómo nosotros desde la formación docente nos posicionamos ante esta situación? Y bueno, y a partir de allí surgió esta propuesta de este ciclo, pero también nos desafiamos a una responsabilidad muy importante de la universidad, que es la formación de masa crítica a través de la investigación. Por eso también hemos presentado y está en proceso de evaluación un doctorado en educación a distancia que justamente tiene como finalidad avanzar sistemáticamente en la producción de conocimiento en torno a la educación a distancia desde nuestra anclaje territorial, que no es precisamente la provincia de Buenos Aires, la ciudad autónoma de Buenos Aires, con cómo transcurre la educación a distancia y las posibilidades y las propuestas en el anclaje de la provincia de Misiones, en el Mercosur, en un lugar fronterizo con dos países, y en la posibilidad de ver desde aquí, por eso lo de situado, ¿no? Desde aquí, ¿qué tenemos para decir y para investigar.

0: investigar y para generar como conocimiento en ese campo.
1: Hiciste referencia al lugar donde están situados y también, bueno, los países con los que deben tener, imagino, un intercambio habitual, constante, sí, que quizás, como vos lo mencionás, sí, no sucede en la provincia de Buenos Aires o en la ciudad de Buenos Aires, justamente por donde estamos.
0: Exactamente. Nosotros vemos un enorme, todas nuestras carreras están pensadas en ese sentido, ¿no? En pensarnos en el anclaje territorial que tenemos y que es estratégico porque nos pone en diálogo directo con nuestros hermanos latinoamericanos. De hecho, hoy a la tarde iniciamos una nueva instancia, la 23ª ya edición del Festival Internacional de Cine y Cortometrajes y Largometrajes, o Verá en Cortos, que, bueno, estamos recibiendo a delegaciones de audiovisual de Paraguay, de Brasil, de Uruguay, y este año también nos visita una actriz y productora cubana. Vamos a abrir una cátedra abierta de cine cubano. Pero esa mirada de hermandad latinoamericana la podemos desarrollar porque, bueno, tenemos en nuestro ADN esa visión, ¿no?, de la identidad multicultural, y más que nada también en Oberá, que es la sede de una celebración hacia nuestros ancestros inmigrantes, nuestros abuelos y nuestras familias, que, bueno, tenemos lo ancestral de la tierra colorada, de nuestras raíces guaraníes, conviviendo con las raíces de nuestros abuelos, fundamentalmente europeos, pero, bueno, polacos, rusos, ucranianos, japoneses, portugueses. Esta multiculturalidad forma parte de nuestra identidad y es eso lo que nos moviliza a pensar en estos proyectos desde acá, ¿no es cierto? La educación a distancia la pensamos en términos de la potencialidad que tiene la educación para salir y contar lo que significa esta identidad pluricultural.
1: Claro. Qué interesante conocer también cómo son otros lugares para, en definitiva, conocer cómo es nuestro país.
0: Exacto, sí. Yo creo que la riqueza que tiene nuestra Argentina es tan hermosa porque así como nosotros nos maravillamos cada vez que construimos algún proyecto en redes con otras instituciones de otras provincias que también tienen su impronta y su riqueza. Hace poquito estuvimos en Jujuy con las jornadas regionales de investigación educativa del Norte Grande y, bueno, y seguimos fortaleciendo esas redes tan importantes que hacen a la identidad. Creemos que también la riqueza de Misiones y lo que la universidad pública, nuestra Universidad Nacional de Misiones, anclada acá en este territorio, permite y aporta a la riqueza identitaria del país es fundamental. Por eso en estos momentos de situaciones realmente críticas que está viviendo la universidad pública, seguimos redoblando el esfuerzo para que más jóvenes puedan seguir estudiando, haciendo estudios universitarios, puedan estudiar arte, puedan estudiar diseño gráfico, diseño industrial, arquitectura, cerámica, puedan estudiar educación tecnológica, en fin, puedan. Para nosotros es muy importante poder seguir sosteniendo y, bueno, y es en esa impronta que estamos en este momento, ¿no?
1: Ivonne, hiciste referencia a las jornadas académicas del Norte Grande. ¿Cuáles fueron los temas, los ejes, lo que se ha discutido o puesto, sí, en común en esas jornadas?
0: Estas fueron convocadas por la Universidad Nacional de Jujuy, jornadas regionales de investigación educativa y coincidieron con el quinto encuentro de estudiantes de posgrado de carreras de investigación educativa. Estamos trabajando no solo la Facultad de Artes, sino la carrera de especialización en investigación educativa está anclada en la Facultad de Ciencias Exactas, Químicas y Naturales de la UNAM, pero pertenecemos al Instituto Redine, que es el que nos convoca docentes, maestros, profesores, investigadores de todas las unidades académicas y de todas las localidades. Los debates giraron en torno a los desafíos del investigador educativo en este momento de globalización, de fuerte globalización, y la importancia de las investigaciones críticas, las investigaciones educativas situadas, las investigaciones que dan voz a los maestros, a los profesores, a los formadores de docentes en las instituciones. Y bueno, una fuerte preocupación en torno al actual recorte del presupuesto nacional en lo que se refiere justamente a ciencia y tecnología, y que impacta fuertemente al campo de las ciencias sociales, ciencias humanas, y bueno, nosotros en arte
1: mucho más.
0: Ni que hablar, ¿no?
1: Sí.
0: Entonces,
1: sí.
0: Fue una jornada presencial, se hizo el esfuerzo de poder encontrarnos físicamente entre todos y para, bueno, darnos fuerzas también en este sentido y fortalecer los equipos de investigaciones interuniversitarios con preocupaciones en torno a esta idea que hablábamos al comienzo, ¿no? De cómo fortalecer desde la investigación la formación de un docente crítico, un docente activo y bueno, y este vínculo fuerte entre la docencia y la investigación.
1: En el plano de la investigación, en la facultad, ¿en qué líneas están trabajando? Si tenés presente alguna en particular para comentar.
0: Sí. Bueno, hay como Facultad de Arte con carreras fuertemente artísticas, como son el profesorado en Artes Plásticas, la licenciatura en Artes Plásticas, la carrera de Tecnología Cerámica, la carrera de Audiovisual. Bueno, hay líneas de trabajo muy fuertes en relación a la producción artística regional, a la investigación sobre el patrimonio cultural y artístico. También hay líneas de trabajo en relación a investigaciones sobre la cultura guaraní jesuítica, porque tenemos una carrera, dos carreras de posgrado, especialización y maestría en cultura guaraní jesuítica. Y también una línea muy fuerte de trabajo de investigación educativa en relación a, bueno, hay distintas líneas de corte más bien, investigaciones de corte más bien cualitativo, sociocrítico, sobre la investigación sobre las propias prácticas de enseñanza, sobre la evaluación. Por otro lado, otra línea fuerte de trabajo tiene que ver con el diseño, tanto el diseño gráfico como diseño industrial y más recientemente el diseño vinculado a la industria textil, que bueno, que dialogan y actualmente con líneas de arquitectura y de patrimonio, porque bueno, estamos implementando, este es el cuarto año de implementación de la carrera Arquitectura, Urbanismo y Territorio, que también están dando sus primeros pasos en líneas de investigación específicas vinculadas a la arquitectura.
1: ¿Cuántas novedades tienen en la facultad? Que tiene mucha historia, pero sí, como vos me comentabas, de alguna forma se institucionaliza en el 2012.
0: Cambia de denominación. En el En el año 1985 pasamos a ser universidad, Facultad de Artes de la Universidad. Previo a eso éramos una institución no universitaria que formaba docentes en arte y tecnología. Y a partir del 85 a la fecha, 42 años de formación de institución universitaria, pero con una impronta muy fuerte de abrir nuevas propuestas formativas vinculadas al diseño y más recientemente a la arquitectura.
1: Y quienes viven en la zona, antes de estas últimas propuestas que me estás mencionando, ¿dónde tenían que ir a estudiar? Por ejemplo, arquitectura.
0: Y arquitectura como propuesta pública no existía en la provincia, tenían la más cercana sería la UNE, la Universidad Nacional del Nordeste. Sí, propuestas privadas en Posadas, pero bueno, tenemos varios estudiantes que nos dicen estamos esperando que salga la propuesta de la pública para poder estudiar y de hecho están estudiando. Nosotros tenemos becas de albergue, becas de comedor, así que son estudiantes que están viviendo aquí en Oberá y que bueno, la universidad pública les da esa posibilidad, no solo de acceder al título universitario, sino también de formarse de manera integral y con valores democráticos de convivencia y demás que se gestan en los albergues, en los comedores, en los proyectos de voluntariado y demás, ¿no?
1: ¿Tienen contabilizado o una idea de más o menos de dónde provienen los estudiantes?
0: Sí, tenemos datos. Este último año académico, de Misiones y Corrientes, tenemos estudiantes de Paraguay, vinieron porque se tienen que ver con decisiones familiares de trasladarse a la provincia. 14, que es la zona de la provincia de Misiones, con localidades linderas al río Uruguay, ¿no? Bueno, San Javier, Apóstoles, Leandro Nealem, Aristóbulo del Valle, El Soberbio, Bernardo Irigoyen, Andresito, que son todas localidades más, digamos, cercanas al río Uruguay, que suelen ser las localidades que eligen venir a nuestra facultad, ¿no?
1: Qué bien, qué bueno. La verdad que me parece también muy interesante toda la oferta que tienen en el posgrado. Digo, porque hay especialización en cultura guaraní jesuítica, sí, educación tecnológica, maestría, que la mencionaste, pero digo, tienen muchas propuestas, no solo en posgrado, sino también en grado, que son distintas. Yo es la primera vez que veo la tecnología cerámica.
0: Bueno, esa es la carrera origen de nuestra facultad. La producción cerámica en la Facultad de Arte y Diseño es el corazón de la Facu, el taller de producción cerámica, los talleres de cerámica están permanentemente habitados por chicos no solo que eligen la carrera de cerámica, sino también en artes plásticas, desarrollan como una línea de trabajo la cerámica y las otras carreras, como por ejemplo diseño industrial, arquitectura, tienen dentro de las optativas, tienen la opción de elegir cerámica y es una de las opciones más elegidas por los chicos sobre arcillas regionales. Es como un fuerte muy importante de nuestra facu y bueno, a nosotros nos llena de orgullo que los jóvenes elijan volver a esa materialidad tan fuerte que para nosotros es re importante y que tiene muchísimas posibilidades, porque tiene posibilidades desde lo artístico, pero también desde lo utilitario, ¿no? El desarrollo de proyectos de objetos cerámicos con fines utilitarios. Y en las dos líneas, tanto en lo artístico como en lo utilitario, los proyectos de los estudiantes son fantásticos porque realmente logran producciones muy, muy buenas con muy buena base de investigación de materiales. Así que para nosotros es un orgullo realmente que sigan eligiendo esa formación, que bueno, que estamos viendo también, tenemos aprobado, pero no lo podemos implementar por cuestiones de recursos para los cargos, la licenciatura en Artes del Fuego, que además tales, ¿no? Pero bueno, paciencia, ya podremos ver, que también tiene muchas expectativas por parte de los graduados.
1: Ahí se entrecortó un poco la señal. Nos quedamos con las expectativas de los graduados. Por último, a ver si nos acompaña internet bien, quería consultarte si hay un espacio que reúna a decanos, decanas de las facultades de arte.
0: Sí. Nosotros pertenecemos a la RAUDA,
1: ajá,
0: que es la Red Argentina de Universidades de Arte. Es una red que está muy activa siempre. Por ahí en estos últimos tiempos resulta un poco dificultoso la reunión presencial, pero bueno, gracias a esa red pudimos desarrollar un contrato programa que fue uno de los últimos que se implementó en el 2023, que es el Formarte, con cargos docentes para fortalecer nuestra planta docente en carreras de arte. La red también está muy activa en términos de, bueno, este momento de búsqueda y defensa del arte y la cultura en la política nacional, y también, bueno, con intercambios en relación a planteles docentes para líneas de proyecto, para concursos docentes, para las distintas actividades que cada facultad en cada universidad establece como prioridades, ¿no?
1: Ivonne, te agradezco muchísimo por tu tiempo para acercarnos un poquito más a la facultad, que la verdad es sumamente interesante todo lo que hacen por allá.
0: Bueno, muchísimas gracias por el interés, por visibilizarnos a través de esta comunicación, y bueno, desde aquí siempre la disposición para compartir, para intercambiar, para difundir, porque insisto, nuestro país es tan amplio y tan rico, y creo que una de las riquezas más fuertes es esto de seguir sosteniendo esta identidad a través de las redes y las comunicaciones. Así que de nuestra parte, toda la disposición para seguir contactados.
1: Gracias, te mando un abrazo.
0: Un abrazo.
1: Ivonne Estela Maris Aquino, decana de la Facultad de Arte y Diseño de la Universidad Nacional de Misiones.
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1: Identifican una proteína con potencial terapéutico y marcadora del pronóstico del cáncer renal más relevante. Un proyecto interinstitucional coordinado por la Facultad de Medicina de la UNE realizó un estudio retrospectivo de muestras de tumores renales e identificó un receptor que podría representar una diana terapéutica potencial en un carcinoma de células renales de células claras. Además, su localización nuclear podría utilizarse como marcadores del mal pronóstico tumoral.
3: Hola, soy de la Universidad Nacional del Nordeste, Facultad de Medicina, y dentro de ella del Laboratorio Unificado en Ciencias Básicas en Medicina. Nosotros, la que le habla, María Alicia Cortés, hemos publicado, y junto a un gran grupo de trabajo, un artículo de cáncer renal donde evaluamos la presencia de biomarcadores, y en este caso, porque no existe un biomarcador para el cáncer renal hoy en día. Y en este caso, evaluamos el receptor ER2, que es un receptor quinasa que se encuentra en la membrana de las células, forma parte de la familia del receptor EGFR y que está muy, muy estudiado, es un oncogen, obviamente está estudiado en cáncer y hay un tratamiento para él en el cáncer de mama, que se usa para el cáncer de mama, para el cáncer de esófago, entre otros. Entonces, la idea era evaluar este receptor porque no estaba claro si estaba implicado en el cáncer renal. Nosotros vimos que solamente se expresa en un fenotipo muy frecuente de cáncer renal, que es el de células claras. Dentro de los fenotipos histológicos es el más frecuente, creo que un 90% de frecuencia tiene este. Así que, ¿qué significa? Que si nosotros tenemos un paciente con cáncer renal, es muy seguro, más seguro que tengamos un fenotipo de células claras y en ese se expresa ER2 en la membrana, en un porcentaje bastante alto. Nosotros esta implicación en la membrana no pudimos evaluar si estaba relacionada, parece que no está relacionada con el estadio, no nos está marcando el estadio. Entonces, ¿qué es lo que nos llamó la atención también? Que ER2 internalizaba dentro de la célula y se expresaba en el núcleo de las células. Esta no es una localización usual del receptor y en este caso podría estar actuando como un factor de transcripción o activando un factor de transcripción. En este caso, nosotros no evaluamos qué estaría haciendo, pero sí vimos que esta localización se relaciona con un grado de Fuhrmann alto. Este grado de Fuhrmann los patólogos utilizan para indicar al médico que el cáncer está avanzado o el cáncer es de peor pronóstico, ¿no? Entonces, por su forma nuclear. Entonces, nosotros vimos que ER2, cuando está en el núcleo, se relaciona con el grado nuclear de Fuhrmann, por lo cual es un indicativo de mal pronóstico. Nuestro informe, nuestro trabajo llega hasta ahí y la idea es seguir analizando si está unido a otros receptores o qué está haciendo ahí en el núcleo y la verdad evaluar en otros tipos de tumores también a ver si ER2 tiene la misma localización. Y bueno, muchísimas gracias por invitarnos a participar de esta radio. Y les agradezco un montón y nos vemos prontito.
1: El equipo que está a cargo del estudio estuvo integrado por la doctora María Alicia Cortés, investigadora del CONICET en el Laboratorio Unificado de Investigación Básica en Medicina, el doctor Héctor Marcelo Marín, el doctor Luis Merino y el doctor Gustavo Giussiano del Instituto de Medicina Regional de la UNE y la Facultad de Medicina de la UNE y la doctora Lucía Roth del Servicio de Patología del Hospital Vidal de la Ciudad de Corrientes y de la Facultad de Medicina. También la doctora Nadia Barbas, del Servicio de Patología del Hospital Vidal, y la doctora Rosalía Cordorruso, del Instituto de Biología y Medicina Experimental. Si querés más detalles en relación a esta investigación, podés ingresar a la página de la UNE, www.une.edu.ar. Hemos llegado al final de este programa y de este recorrido tan variado en el capítulo de hoy. Estuvimos en la Universidad Nacional de Lanús, en la Universidad Nacional de Misiones, en la Universidad Nacional de Río Negro y en la Universidad Nacional del Nordeste. Nos encontramos en el próximo capítulo y el 15 de octubre en las calles de todo el país para defender el sistema educativo. En la operación técnica, Gustavo González. En la edición, Diego Lacruz. En la producción y locución, María Laura Morales. No te olvides que lo que estamos haciendo desde la primera temporada es defender la universidad pública, gratuita, federal y de calidad. Esto fue Hecho en la Universidad.
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